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13: De nuevo, te damos la más cordial bienvenida a Péndulos Clásicos. Estamos aquí para ampliar tu espectro musical. Estamos aquí para que tú puedas recordar, reconocer e inclusive conocer los clásicos de la música pop. En este episodio nos desplazaremos entre 1975 y 1984 y reviviremos los recuerdos musicales de Go y Come. Iniciamos este balanceo clásico.
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13: Vamos a iniciar este balanceo musical de Péndulos Clásicos desplazándonos hacia 1975. Una canción que representa una fusión entre rhythm and blues y soul. Este clásico musical es el primer sencillo lanzado por Natalie Cole. Una canción publicada en junio de 1975. El título This Will Be.

Natalie Maria Cole es hija del legendario cantante de soul y jazz Nat King Cole. Este es un clásico de la música de los años 70. Escuchamos la voz de Natalie Cole, This Will Be. Esto será. Dejamos el lado 75 y nos desplazamos hacia el lado 1984. Vamos a revivir los recuerdos musicales dejados por una canción catalogada como cómica. Es una parodia musical del éxito musical Beat It de Michael Jackson. El título Eat It de Weird Al Yankovic.

Los éxitos de Michael Jackson siempre incluyeron efectos vocales. Esta parodia musical también incluye efectos vocales para agregarle comicidad. The Weird Al Yankovic, Eat It, un éxito musical de 1984. Ahora nos desplazamos al primer balanceo temático de este episodio. Nos desplazaremos entre Go y Come. Revivamos las armonías musicales de Go West en la versión de Pet Shop Boys.

0: versión original de esta canción fue publicada en 1978 por el grupo Village People, producida con las características del género disco. En 1993 se produjo esta versión en el género dance pop de Pet Shop Boys, Go West. Ahora nos balanceamos y el desplazamiento nos lleva hasta Come and Get Your Love del grupo Lime.
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Ellos cantaron estando casados, Dennis LePage y Denise LePage. Ellos se caracterizaron por producir música dentro del género musical High Energy. Estamos reviviendo las armonías musicales de Come and Get Your Love del grupo Lime. Primer balanceo temático de este episodio entre Go y Come. Ahora nos desplazamos y regresamos hasta 1975. Del género High Energy nos desplazamos al género Rock. Vamos a recordar, reconocer o conocer la música de Bachman Turner Overdrive. Hey You.

Al grupo musical que estamos escuchando también se les conoció como BTO, Bachman Turner Overdrive. Este es un clásico del rock de 1975. Hey You. Dejamos el lado 1975 y nos desplazamos hacia el lado 1984. Vamos a revivir las armonías musicales de una canción que fue producida para la película Footloose. Escuchemos Holding Out for a Hero en la voz de Bonnie Tyler.

Esta canción contiene las características musicales de su productor Jim Steinman. Escuchamos la voz de Bonnie Tyler, el título Holding Out for a Hero, esperando a un héroe. Del 84 nos desplazamos hacia 1975. Vamos a escuchar a un dúo de cantantes que prácticamente se volvieron inseparables. Ellos son Polanka y Odiah Coates. Una canción con título largo, I Believe There Is Nothing Stronger Than Our Love.

0: Love. Yo creo que nada hay más fuerte que nuestro amor. Éxito musical de 1975. Es un gusto acompañarte por medio de esta estación que es tu estación favorita. También estamos para ti en mixcloud.com/péndulosclásicos. Ahora hacemos una pausa. Regresamos en un instante.
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5: Regresamos a este balanceo musical en el tiempo y viajamos a 1986. Vamos a escuchar un clásico del synth-pop New Wave publicado por el grupo Modern Talking. El título, Brother Louie, hermano Luis.

Este es uno de los grupos más famosos de Alemania, Modern Talking, géneros musicales dentro de los que se clasifica synth pop y new wave. El título Brother Louie, de 1986, viajemos ahora a 1976. Vamos a escuchar a un grupo musical que se caracterizó por incluir fragmentos sinfónicos dentro de sus producciones musicales. Se trata de Electric Light Orchestra, Evil Woman.

0: Este es el pop rock de Electric Light Orchestra, el título del clásico Evil Woman. Desde 1976 nuestro balanceo nos hace viajar hasta 1986. Nos encontramos aquí con OMD, el grupo Orchestral Maneuvers in the Dark. Este grupo musical se encuentra activo, pero en este episodio vamos a recordar, reconocer o conocer If You Live.
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Esta canción fue grabada para el soundtrack de la película Pretty in Pink, lo más famoso y lo más reconocido para el grupo Orchestral Maneuvers in the Dark, de 1986, If You Live. En este episodio estamos recuperando las memorias musicales de clásicos cuyos títulos inician con la palabra Bad. Nos balanceamos hacia Bad News de Moon Martin.

Esta es música de Moon Martin. Él también escribió la canción Bad Case of Loving You, lanzada a la fama por Robert Palmer. El título de esta canción, Bad News. Nuestro siguiente balanceo nos hace viajar hacia las memorias musicales de Bad Moon Rising, Creedence Clearwater Revival.

Este es un clásico musical del grupo Creedence Clearwater Revival, publicada en 1969, Bad Moon Rising. Segunda presentación de los péndulos clásicos temáticos de este episodio, nos balanceamos entre clásicos cuyos títulos inician con la palabra Bad. Ahora regresemos a 1976 y disfrutemos de una fusión de calipso y jazz, una canción que describe un día característico en New York. La superbanda Chicago, Another Rainy Day in New York City.

Estamos reviviendo las memorias musicales de la superbanda Chicago. Nos han hecho viajar hasta 1976. El título, Another Rainy Day in New York City. Otro día lluvioso en la ciudad de Nueva York. Desde el 76 nos balanceamos a 1986. Vamos a revivir las memorias musicales de un grupo electrónico que interpreta funk pop, jazz funk, rock, acid jazz y synth pop. Level 42. Lessons in Love.

0: Este es el sonido de 1986, es el sonido de la música de Level 42. El título de la canción, Lessons in Love. Hasta aquí llegan los péndulos de este episodio. Te invito para escucharnos en mixcloud.com/péndulosclásicos. Volveremos a encontrarnos en nuestro próximo episodio.
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1: Llegó el momento de ponernos nostálgicos con el primer clásico de la semana. Y para abrir el baúl de los recuerdos, nos vamos con la tribu favorita de México, la banda Cuisillos. Vamos a escuchar ese tema que nos hizo vibrar y que seguramente te traerá más de un recuerdo. No se lo digas a ella. Un éxito que marcó toda una época con ese estilo romántico tan único de Cuisillos. Disfruta de esta joya de colección. Estás en el Conteo 20.

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1: Atención familia, es momento de presentar lo más nuevo en nuestro segmento de lanzamientos y qué manera de hacerlo.

de Roma, Texas, llega el grupo Duelo para presentarnos su más reciente sencillo titulado Para que ya no duela. Fieles a ese estilo romántico y norteño que los caracteriza, Oscar Iván Treviño y toda la agrupación nos entregan una letra que llega directo al corazón. Lo nuevecito.

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1: Javier Seriani soltó la bomba de que Ángel Aguilar y el Canelo Álvarez supuestamente traen un que ver desde hace tiempo. Dicen que se ven a escondidas en Houston para no levantar sospechas. Lo más pesado es que, según el mitote, ella le habría puesto el cuerno a Cristian Nodal y el Canelo a su esposa. La esposa del Canelo ya reaccionó, subiendo unas fotos presumiendo cuerpazo, como diciendo de lo que se pierde, mientras que Ángela ya puso un mensaje medio misterioso, diciendo que cuando el espectáculo es el negocio, la verdad estorba.

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1: Llegó el momento de recordar a una leyenda que se nos fue muy pronto, pero que nos dejó un legado impresionante. El Rey de Corazones, Ariel Camacho, junto a Los Plebes del Rancho. Vamos a escuchar ese himno que no puede faltar en ninguna bohemia y que se quedó grabado en el alma de todos. Te metiste, súbele a la memoria y disfruta de este clásico aquí en el conteo.

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1: Atención con esta, porque es el momento de La que nadie peló. Y miren, la verdad es que a veces los números no le hacen justicia al talento. Se juntaron dos pesos pesados: Grupo Firme y mi compa Luis Alfonso Partida el Jackie, para aventarse este rolón titulado Que te quieran bonito. Es una de esas colaboraciones que lo tienen todo: sentimiento, una letra que llega y el estilo inconfundible de estos dos. Pero por alguna razón no le alcanzó para colarse en el top 20. Pero aquí sabemos de música y una buena pieza merece ser apreciada. Así que vamos a darle su espacio como se debe en el contexto.

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1: Corría el año 2013 cuando Chuy Lizárraga soltó un trancazo que se convertiría en el himno de muchos, Relación Clandestina. Este tema, incluido en su exitoso álbum Hombre de Rancho, no solo fue una canción más, fue el boleto de Chuy para dominar las listas de Monitor Latino y alcanzar nominaciones de peso en los premios Billboard. Es impresionante recordar cómo esta pieza logró quedarse semanas enteras en

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1: Paren la oreja, porque lo que sigue es pura artillería pesada. En lo nuevo de los nuevos. El sad boy por excelencia, Junior H, se une al talento emergente de Gael Valenzuela para entregarnos Mis Llamadas. Esta rola es la prueba de que el género sigue evolucionando. Tenemos esa esencia tumbada y nostálgica de Junior mezclándose con la energía de Gael, logrando un sonido que te atrapa desde los primeros acordes. Échale un oído a esta propuesta que viene con todo. Aquí es lo nuevo de los nuevos, en el

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1: Viajamos al año 2008, cuando un joven sinaloense llamado Adán Romero irrumpió con una fuerza impresionante gracias a su álbum Inolvidable. De ahí salió Solo un Día, una canción que no solo fue un éxito, fue un fenómeno. Logró escalar hasta los primeros lugares de las listas de Billboard y se mantuvo por semanas como la más pedida en Monitor Latino, superando incluso a agrupaciones ya consagradas. Disfruta esta joyita que nos puso a todos a cantar.

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1: Llega una combinación de potencias mundiales, el carisma de Ricky Martin, el ritmo inconfundible de Los Ángeles Azules y el toque maestro de la producción de Tiny. Juntos nos traen una versión totalmente renovada y sorprendente de Vuelve. Es fascinante.

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1: Seguimos con este recorrido internacional y cruzamos fronteras hasta llegar a Perú. Si andas por el departamento de Huánuco, sabes que esta señal es la que manda con lo mejor de nuestra música. También nos escuchamos fuerte en Arequipa, conectando a toda la raza desde el Valle del Mantaro hasta la Ciudad Blanca. Es un gusto acompañar a los amigos peruanos que disfrutan del buen ritmo. No le cambies.

Latin Songs de Billboard, consolidando al grupo de Zapata, Texas, como los reyes absolutos de la radio en ese momento. Es una rola que no tiene fecha de caducidad. Donde suena, se canta con el alma. ¡Disfrútala! En

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1: Hemos alcanzado el punto máximo de la lista y el nombre que brilla en lo más alto del conteo 20 México es Eden Muñoz. Su tema, Mi Yo de Antes, se corona como el éxito más importante de la semana. Eden sigue demostrando por qué es el arquitecto del sonido actual, entregándonos una pieza que cala hondo y que el público ha hecho suya desde el primer segundo. Gracias por haberme acompañado a recorrer los éxitos que mueven a todo México. Yo soy Mr. Abel Quiñones. Esto fue

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0: Qué locura de día, ¿no? Aunque solo haría falta una cosa para que fuera el mejor día de mi vida.
1: ¿Qué?
0: Que sea el primer día del resto de mi vida contigo, hasta que seamos viejitos. Manuela.
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1: Son las 5 de la madrugada. 31 minutos.

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0: 7:53.
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10: Y a esta hora tenemos una importante entrevista con nuestra seremi de salud, Karen Irribarra Vergara, quien la tenemos a esta hora aquí a través de Radio Génesis de la comuna de Andacollo, porque ya este día miércoles comenzaron a sentirse fuertes vientos en distintos sectores de la región de Coquimbo, y es también el inicio de las condiciones asociadas a este sistema frontal que va a afectar nuestra cuarta región. Y es por eso también que nuestra seremi de salud ha estado muy preocupada también para dar algunas recomendaciones a la población ante este evento meteorológico. Bienvenida a la radio y gracias por estar con nosotros.
11: Muchas gracias, Ana, y un gusto haber saludado a todas las personas que escuchan Radio Génesis.
10: Bueno, cuéntenos un poquito cuáles son las principales recomendaciones que entregan ustedes también ante este evento y a qué grupo de personas también presenta el mayor riesgo ante un sistema frontal.
11: Primero, llamamos a las personas al autocuidado, a no colocarse en riesgo innecesario. Las personas que vienen quebradas o que tengan riesgo, algún riesgo, les solicitamos que evacúen antes de las precipitaciones que correspondan, que vayan con sus mochilas de seguridad, con la luz, con agua, con alimento no perecible, por ejemplo, con los enlatados, con el abrelatas que corresponde, para que puedan tener con abrigo que corresponde, y sobre todo con medicamentos, que les corresponda a cada uno en un en un envase transparente, por en caso de las lluvias, no se mojen los medicamentos y las recetas adentro, para que no se les olvide también el horario que ellos tienen que tomarse su medicamento. Si tienen medicamentos que necesiten congelación, ojalá puedan tener un cooler con hielo pack, para que, por ejemplo, en los casos de las personas que son diabéticas que utilizan insulina. Eso es fundamental para el autocuidado. Ya las personas que mejor conocen su sector es uno mismo, donde vive, y uno sabe perfectamente la mayoría de las veces dónde puede ocurrir. También invitamos a las personas que se dializan en algunas de las otras comunas, como La Serena o Coquimbo, y que viven en Andacollo, de solicitar si tienen algún familiar en sus comunas de diálisis, poder ir estos días a quedarse ahí para que estén mucho más cerca de su diálisis y no tener los traslados muy largos.
10: Bueno, ¿ya? Bueno, eso es súper importante porque muchas veces, como usted dice, por ejemplo, la comuna de Andacollo puede verse afectada por cortes de camino, aislamiento en algunos sectores rurales, dificultades para acceder a los centros de salud, pero ellos no pueden descontinuar también su tratamiento. Así que es súper importante también poder coordinar. Le hago una consulta respecto, ¿hay coordinaciones también, por ejemplo, para lugares que sean bastante lejanos para poder ir en ayuda, por ejemplo, de personas que tengan alguna dificultad?
11: Efectivamente hay coordinación, pero la idea siempre es prevenir antes que ocurra esto. Tenemos las ambulancias disponibles en la red regional, tenemos la asistencia pública y privada acorde con la cantidad de horas disponibles en luz y en agua, con el respaldo que corresponde. Estamos ahora en terreno viendo los establecimientos críticos de salud para saber que su autonomía esté siendo la correcta y respaldada no solamente a través de los oficios, sino que también en terreno.
10: Bueno, también respecto a las enfermedades respiratorias, un tema súper importante también debido a que se vienen bajas temperaturas, bastante humedad. ¿Cómo prevenir también el aumento de las enfermedades respiratorias, Seremi?
11: Primero, si uno se moja con la lluvia, cambiarse ropa para no disminuir la temperatura. Segundo, si uno tiene alta temperatura en la casa, con una estufa, todo, también es importante, por ejemplo, con la parafina, ventilar correctamente en la casa. Ya no hoy día en la tarde, las personas que vayan a salir de sus casas, que no vayan, sobre todo con niños pequeños menores de un año, a lugares, por ejemplo, como al mall, al cine o lugares concurridos de personas. Ser precavidos en ese sentido, los adultos mayores de 60 años, sobre todo, pedimos que se cuiden ya ante las bajas de las temperaturas y de las inminentes lluvias.
10: Bueno, también
11: el lavado de manos,
10: sí, eso
11: también es súper importante y de repente se nos olvida. Ya consumir alimentos que estén cocidos y que estén en buenas condiciones. Ya, por ejemplo, si usted va a consumir algún marisco hoy, que si queremos que los servicios de urgencia se ocupen para las urgencias vitales y las personas que tengan alguna urgencia real que puedan acudir en los tiempos que corresponde. Si uno tiene, por ejemplo, no sé, pues si se pegó en el pie hace 2 meses y siente que es el minuto, no es el minuto, por favor, de ir a los servicios con algo que puede ser después de la semana mejor orientado.
10: Bueno, también síntomas que deben alertar una persona para recién consultar de manera oportuna en un centro de salud, como usted dice, con emergencias que realmente lo sean.
11: Efectivamente, si uno tiene un niño menor de 6 meses con fiebre de 38 grados, que no cede con los medicamentos que le ha indicado el médico, con retracción costal, aleteo nasal, con labios azulados, tiene que ir a algún servicio de urgencia. Si es un adulto mayor y le cuesta respirar, también es importante que vaya a un servicio de urgencia.
10: Bueno, ¿y qué recomendaciones existen también para proteger a lo que son niños, adultos mayores o personas con enfermedades crónicas?
11: Primero, tener sus medicamentos. Hoy día en la tarde todavía pueden, si ellos están hasta el día martes, por ejemplo, sus medicamentos que tenían que retirarlo el día viernes o el lunes o martes pueden ser retirados el día de hoy para que continúen con sus medicamentos al día. Primero, segundo, tomárselos en los horarios. y chequear, por ejemplo, todo lo que sea su autocuidado.
10: Bueno, y respecto a, recién hablábamos un poco de los cortes de energía y también la calefacción. Muchas personas utilizan braseros, estufas, parafina, generadores. ¿Cuáles son los principales riesgos para la salud y cómo prevenir también las intoxicaciones por monóxido de carbono?
11: Es fundamental ventilar correctamente en el uso de carbón, por ejemplo, en los sectores que estén ocupando esto, los de gas, también que ventilen con forma adecuada para poder prevenir alguna intoxicación de monóxido de carbono. Ya es fundamental, no importa si hace frío, no voy a ventilar, no, hay que ser muy precavido en estos sistemas.
10: Bueno, a esta hora, a través de Radio Génesis, estamos junto a la Seremi de Salud, Karen Irribarra, entregando algunas recomendaciones ante este evento de meteorología que se viene también con bastante fuerza. Y respecto al agua potable, a la higiene, existen también cortes de agua potable que se prevén cuando es mucha la cantidad de agua. Para el consumo humano, ¿cuál es la manera más segura? También, ¿qué se recomienda para prevenir también lo que son enfermedades gastrointestinales después de las lluvias?
11: Lo importante es que ocupar agua potable, que esté en buenas condiciones, o con agua que esté de las aguas minerales sin gas, por ejemplo, que uno tenga disponible. En promedio, uno debería tener 2 litros de agua por persona al día. Hay algunos que consumen más agua y otros que menos agua, pero ese es más o menos el promedio.
10: Bueno, y también respecto a las emergencias, primeros auxilios, ¿qué elementos también son básicos también para tener en la casa, por ejemplo, un botiquín? ¿Y qué medicamentos no deberían faltar en las viviendas cuando hay adultos mayores o personas con enfermedades crónicas?
11: Sobre todo los adultos mayores, el llamado es a no automedicarse, a tener los medicamentos que uno habitualmente ocupa, el paracetamol, por ejemplo, si uno lo ocupa, la aspirina, si es que está dentro de sus indicaciones, los medicamentos para la hipertensión, para la diabetes, etcétera. Pero no sobre todo las personas que son adultos mayores por problemas renales. El sistema renal puede hacer una acumulación de los medicamentos y cueste mucho más sacarlos del organismo y eso puede provocar intoxicación. Por eso las dosis se ajustan a cada uno de los pacientes y no es llegar y tomar cualquier medicamento que te pueda recetar el vecino.
10: Bueno, y también, ¿cuál es el principal llamado?
11: Los mismos médicos.
10: Sí, Seremi, ¿cuál es el principal llamado también que hacen ustedes a los habitantes de la región de Coquimbo y específicamente también a la comuna de Andacollo para poder enfrentar de mejor manera y de manera segura este sistema frontal?
11: Como les comenté, es importante el autocuidado. Yo creo que nosotros somos los mejores médicos de uno mismo. Prevenir con los medicamentos, de tenerlos en forma segura. Si es que está cerca, no se me vaya a ocurrir ir a la nieve, por ejemplo, que no se me ocurra ir a la playa donde está el mar, donde van a haber oleaje, porque coloco en riesgo mi vida. No transitar por las calles si no es necesario. Ya esas medidas que de repente aparecen como más usadas en este minuto. Ya precaver es lo mejor para todas las personas.
10: ¿Y por qué es tan importante, Seremi, tener sus vacunas al día contra la influenza, el COVID-19 y el BRS? Porque todavía hay personas que aún no lo hacen y también se viene una serie ya de eventos meteorológicos intensos en este invierno.
11: Efectivamente, a pesar de que la mayoría de los virus respiratorios iban en disminución, después de este frente meteorológico lo más probable es que aumente. Entonces también cuando uno está vacunado no quiere decir que no te vayas a resfriar, que no te vayas a enfermar, sino que no vas a estar grave. No, tienes menos riesgo de caer una UCI o fallecer por estas patologías. Entonces, por eso es importante vacunarse a tiempo, de una forma correcta, para no colocar en riesgo la vida de uno.
10: Bueno, Seremi, queremos agradecer también este contacto. Sabemos que ha estado también informando por distintos medios de comunicaciones y sobre todo haciendo el llamado a actuar con responsabilidad y mantenerse informada a través de los canales oficiales para tomar todas las medidas preventivas ante alguna emergencia.
11: Efectivamente, eso es lo que más le pedimos a la población, que se canalice sus dudas a través de los canales oficiales. Ya probablemente estos días vayan a haber noticias que no sean las correctas o que sean literalmente falsas. Entonces es importante que si nosotros no vemos los conductos regulares, vamos a tener una información clara y fehaciente.
10: Bueno, muchas gracias, Seremi, por su tiempo, y esperamos que este sistema frontal nos encuentre preparados y sobre todo unidos como comunidad.
11: Muchas gracias, señora Ana. Un gusto haberla saludado.
10: Muchas gracias. Y nosotros vamos a continuar con nuestra programación aquí a través de la 94.1 con importantes contactos durante este sistema que se nos avecina ya en la ciudad de La Serena. Fuertes vientos, también hay que tener bastante cuidado allí al transitar, muchas veces por árboles frondosos, porque igualmente muchas veces caen estas ramas de forma más sorpresiva, así que igualmente a prepararnos también con el tema de la lluvia, a ser precavidos, quedarnos en casita si usted tiene la oportunidad.

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1: Son las 10 horas, 59 minutos.

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0: ¿Qué tal? ¿Cómo están? Gusto de saludarles. Comenzamos un nuevo programa de encuentros donde seguimos conociendo buenas historias, pero en esta ocasión ligada a la contingencia, porque bien lo deben saber ustedes, a partir de mañana jueves se pronostica la llegada de precipitaciones a la región de Coquimbo en un número importante, y para eso queremos profundizar un poco, aprovechar también la instancia que tenemos nosotros para llegar con mensajes relevantes a la comunidad. Y vamos a darle la bienvenida, parto saludando a Luis Alfaro, jefe de Seguridad Industrial y Riesgos de TECCDA. Luis, bienvenido, ¿cómo le va?
1: Muchas gracias, muy bien, y gracias por la invitación.
0: Sí, pues, y también saludamos a Jimena Retamal, quien es superintendenta de Salud y Seguridad de TEC. Jimena, bienvenida nuevamente, ¿cómo le va?
2: Muchas gracias, bien, bien, gracias por la invitación.
0: Oiga, para poner en contexto en torno a números que hoy, por ejemplo, da cuenta el SEASA, se habla de que entre el jueves 16 de julio y hasta el día lunes, estamos hablando de 4 días de lluvia, en el caso de Andacollo, se esperan recibir cerca de 238 milímetros de agua. Le pregunto a ustedes, Jimena, Luis, y sin ánimo de ser alarmista, estos son datos que hoy se están entregando. ¿Le había tocado enfrentarse a un pronóstico de estas características, Jimena, por ejemplo?
2: No, bueno, yo trabajo hace casi 11 años en TEC y los eventos más relevantes han sido el 2017, el 22 y el 24, pero nunca con esa magnitud que tú indicas, siempre por debajo de los 200 milímetros, claro, condensado a veces en 3 días, ha sido evento significativo. Así que es una fuente de mucha alerta la información que estamos recibiendo actualmente.
0: Claro, porque le decía también, Luis, estamos hablando de que esto, yo revisaba, Andacollo tiene un promedio, recién lo conversábamos también, entre los
1: 80 y 150.
0: 150 en el año. Uh-huh. O sea, que estamos hablando que esto podría ser casi lo que cae, juntar 2 años,
1: sí.
0: Claro, seguido en términos de precipitaciones.
1: Bueno, en la historia de la comuna sí hemos tenido situaciones. Año 84, año 97, fueron lluvias muy intensas, muy complejas, y que la verdad es que trajo mucho problema en la comuna.
0: Luis, y ahí también lo conversábamos recién fuera de micrófono, aparece también el compromiso de TEC en el sentido comunitario, ¿no? De cómo frente a una situación de este tipo, de lo que indica el área meteorológica, comienza también un trabajo ligado precisamente a la comunidad. Hay ya trabajo en los comités también que se generan, ¿verdad?
1: Sí, nosotros tenemos trabajo permanente con el Comité de Emergencia Local, ya somos parte del equipo de emergencia local. Tenemos un convenio de cooperación mutua con bomberos y carabineros también. Además, nuestras brigadas internas también tenemos bomberos con harta experiencia que son parte también de la brigada y del cuerpo de bomberos. Así que tenemos un trabajo que lo hacemos desde siempre de cooperación.
0: Uh-huh. Jimena, me tocaba ver, y aprovechando también esta política ligada a la seguridad que tiene TEC, que hemos estado conversando, pero también cómo podemos transmitirle, aprovechando esta tribuna, ese mismo mensaje a la comunidad. Me tocaba ver algunas casas ya con algunos sacos de arena, por ejemplo, la gente ya también identifica, pero por ahí también hay cierto nivel de escepticismo de si se va a cumplir o no este pronóstico en tema meteorológico. ¿Qué mensaje le podemos entregar también a la comunidad?
2: Bueno, con la tecnología que va avanzando, cada vez los pronósticos son más certeros. Así que tenemos que ser responsables y decir sí, hay que escuchar las señales de alarma y tomar las precauciones necesarias. Desde el punto de vista de cuidarnos en las casas, como conversábamos, la idea es no arriesgarse, ponerse a resguardo, estar en lugares seguros, no cruzar cauces durante este evento. Obviamente no podemos dimensionar las profundidades que pueden tener, entonces no nos podemos arriesgar a eso ni en vehículo ni como peatones. Hacer las labores necesarias en las casas antes. Tenemos algo así como hasta el día jueves, un poco hasta mediodía en la tarde, para preparar nuestras casas para esta lluvia y juntarnos como familia, estar reunidos, estar a resguardo, y los sistemas eléctricos también de las casas, tenerlos bien, bien monitoreados, revisarlos, etcétera. El llamado es a conservarnos en un lugar seguro.
0: Jimena, y me quedo contigo también desde la lógica de TIC, que es también una fuente laboral importante para la comunidad acá en Andacollo. ¿Cómo se organiza TEC para enfrentar este tipo de situaciones con sus trabajadores en las operaciones? en torno a esto que estamos dando cuenta hoy con la llegada de precipitaciones importantes?
2: Sí, nosotros ya llevamos algunos días, de acuerdo al pronóstico, ya preparándonos y tenemos un equipo de trabajo permanente que se activa todos los años, desde abril hasta ya cercano a octubre, que se llama el Plan de Invierno, Equipo Plan de Invierno. Y ese equipo es el que lidera estas operaciones ante estas contingencias. Por lo tanto, en el caso de nuestros trabajadores y trabajadoras, seguir los lineamientos del equipo del Plan de Invierno, los líderes del Plan de Invierno, que van a estar viendo todos los frentes de trabajo y todas las condiciones, y seguir las instrucciones de las alertas. Nosotros trabajamos en base a alertas, y que van subiendo en base a cómo se va presentando el pronóstico, y la verdad, todos los que estamos dentro de Faena, seguir las instrucciones de los líderes del Plan de Invierno.
0: Perfecto, vamos a seguir conversando este tema por la relevancia que tiene para la región de Coquimbo esta llegada de precipitaciones, pero hacemos una pausa, quédese con nosotros y seguimos con más información relevante acá en Encuentros.

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0: Continuamos nosotros acompañándoles acá en Encuentros y seguimos hablando con Luis Alfaro, jefe de Seguridad Industrial y Riesgo de TECCDA, y con Jimena Retamal, superintendenta de Salud y Seguridad de TEC. Luis, en este trabajo comunitario que tiene TEC a la hora de enfrentar emergencia, lo hablábamos también recién, hay algunos puntos críticos de la comuna, ¿no? Está la cuesta, por ejemplo, la gran cantidad de quebradas. ¿Cuál es la recomendación ahí que se hace en torno a la experiencia también que ustedes han tenido previamente en algún otro episodio de este tipo?
1: Bueno, yo creo que la recomendación fundamental tiene que ver con seguir las instrucciones de los equipos de emergencia, porque son los que están en terreno, ¿no es cierto? Y de alguna forma validan que estén en las condiciones adecuadas para la circulación. Uno de los puntos complejos que tú planteas es la ruta. Efectivamente, nosotros tenemos 13 kilómetros de zona de cuesta, ¿no es cierto? Hoy día tenemos fortificada alguna parte de la cuesta, pero no todos los tramos. Y lógicamente puede haber desprendimiento de roca o escorrentías por producto de las escorrentías de agua, desplazamiento de masa. Entonces es bastante complejo y es importante poder seguir las instrucciones de las autoridades. Y por otro lado también tenemos, como dices tú, también una quebrada central, que es la quebrada Andacoyo, ¿no es cierto?, donde van a caer todas las aguas, pero que pasan por Maitencillo. Maitencillo es un punto crítico también el Manzano. Creo que el año 2022 tuvimos un desplazamiento de masa ahí en el Manzano y que nos obstaculizó la ruta. Así que yo creo que es importante, y vuelvo a reiterar, que siempre tenemos que seguir las instrucciones de los equipos de emergencia.
0: Absolutamente. Y vuelvo a sumarte a la conversación, Jimena, en la lógica de lo que estamos hablando, cuando probablemente a lo mejor el recurso humano, quizá si se cumple todo esto, no dará abasto. El autocuidado, la responsabilidad de cada uno de nosotros es muy relevante. Se habla de que también acá deberíamos tener, por ejemplo, nevada. Y ahí insistir en algunos mensajes de la gente. Por ejemplo, no salir directamente de sus casas resulta relevante para no enfrentarnos a otro tipo de emergencias cuando el foco tiene que estar puesto en lo esencial.
2: Exactamente, lo que decíamos. Como familia, recordémonos en un lugar seguro, en nuestras casas, no exponernos. Para empeorar las condiciones que ya van a estar y donde van a haber muchos focos de atención, me imagino, en el tema de emergencia, las rutas. Entonces, quedémonos en lugares seguros, pensemos en nuestra seguridad, la de los nuestros, y en el caso laboral, como lo decía, permanecer también en un lugar seguro y hacer o seguir los lineamientos, perdón, de nuestro equipo de plan de invierno.
0: Absolutamente. Escuchado hoy también, ¿hay alguna otra recomendación de carácter general que vale la pena recordar? Hoy, por ejemplo, se está llamando también eventualmente si hay un corte suministro de agua por la cantidad de sedimento que pudiesen traer los afluentes en donde se genera el sistema agua potable. Aparece también como una recomendación. Hoy también con la tecnología, las baterías externas. Son puntos que a lo mejor pueden sonar redundantes, pero que vale la pena refrescar la memoria cuando no nos hemos visto enfrentados en los últimos tiempos a lluvia.
2: Sí, por supuesto. O sea, puede ser que no tengamos suministro de agua potable y en eso también nos tenemos que preparar con abastecimiento y también sistemas de suministro alternativo de energía, como tú decías, ya sea batería o directamente luces de emergencia, linterna, nunca es mal la radio a pila que tenemos que tener, porque puede que no tengamos electricidad para cargar los celulares, así que tengamos también sistemas que nos estén comunicando periódicamente cuál es la situación que

0: estamos viviendo. Así que hay que pensarlo como una urgencia, ¿no es cierto? No necesariamente una emergencia o una urgencia, y para eso tenemos que estar preparados. Un kit no está mal, y nuestra iluminación de respaldo, batería y una radio a pila no es malo para también estarnos comunicando qué dicen las noticias y qué dicen las autoridades con respecto a lo que está ocurriendo.
1: Sí, sí, absolutamente. Y también, claro, la información venía desde fuentes oficiales, en este caso la radio, que cumplen ahí un rol muy relevante. Siempre va a ser muy importante ese, el famoso datito de la pila, de las radios a pila, que también son tan importantes. Bueno, este es un programa de encuentro que tiene un sentido y siempre le hemos querido dar este enfoque de comunidad. Y cuando nos enfrentamos a este tipo de emergencias, tiene que aparecer precisamente eso, el poder ayudar eventualmente a un vecino. Hay muchos adultos mayores hoy que, por ejemplo, viven solos. Está también esa mirada, ¿no?, de lo que podemos hacer como comunidad a la hora de vernos enfrentados a una situación como esta.
2: Sí, bueno, también quiero reforzar un poquito que, claro, de repente hablamos, ¿no es cierto?, de un kit de emergencia, pero hay cosas básicas. Quizás a lo mejor una persona en la tercera edad no va a tener una linterna, quizás va a tener una vela. Ahí también hay que tener ciertos cuidados, ¿no es cierto?, porque si descuidamos el fuego que genera la vela,
1: genera otra situación.
2: Podríamos generar una situación un poco más crítica. Lo otro también que hablaba Jimena, que tiene mucho sentido, el que también sepamos por dónde caminamos. Yo creo que es importante eso, ya no exponernos en las zonas donde no tenemos certeza el nivel del agua que tiene aproximadamente. Las calzadas, ¿no es cierto?, se tornan resbaladizas. Los vehículos hay que bajar un poco la velocidad, manejar a la defensiva, darle la prioridad a la gente. De repente nos metemos por el centro y se llena de pozas en los costados. También pasar a una velocidad prudente porque podemos mojar a la gente. Yo creo que hay una serie de factores hoy día que de alguna forma tenemos que apelar a la conciencia desde el punto de vista preventivo. Lo que hablamos al inicio, nosotros sabemos que el sistema frontal no lo vamos a cambiar. El sistema frontal es un peligro, ¿no es cierto? Y el riesgo tiene que ver con agua con mucha agua que caiga en un periodo de tiempo muy corto. Y las consecuencias pueden ser inundaciones, ¿no es cierto? Pueden haber daños eléctricos, pueden haber quizá cortes de camino. Pueden haber una serie de factores que de alguna forma nos limitan a transitar o a movilizarnos. Entonces, el primer llamado es, si es necesario, movilicémonos.
1: Tal cual, ¿no tal cual. Absolutamente.
2: Y de alguna forma, ahora aprovechemos estos 2 días que tenemos de hacer un levantamiento en la casa. ¿Qué cosas necesitamos? Si es necesario, a lo mejor, restringir la salida, veamos. Necesitamos aceite, necesitamos harina. ¿Qué cosas necesitamos? Necesitamos agua. Hoy día es mucho más fácil, porque hoy día tenemos estos bidones, ¿no es cierto?, que venden agua
1: embotellada. Claro.
2: Entonces, creo que hay una serie de cosas hoy día que tenemos que tener en consideración para evitar exponernos.
1: Y por eso hemos querido hacer este paréntesis en lo que generalmente nosotros hablamos acá en Encuentro, porque entendemos también la relevancia, y aprovechando la tribuna y la llegada que tenemos con ustedes que nos ven y nos escuchan diariamente, el querer hablar de este tema con la llegada de precipitaciones que, insistimos, deberían llegar a los 240 milímetros en 4 días, de jueves a domingo, acá en este caso, en la comuna de Andacollo. Luis Alfaro, jefe de Seguridad Industrial y Riesgo de TECSEA, gracias por haber estado presente en el programa, y lo mismo a Jimena Retamal, superintendenta de Salud y Seguridad, por habernos acompañado.
0: Gracias a ustedes por la invitación.
1: Y a ustedes, gracias por habernos acompañado. Esperemos que en sus hogares puedan pasar bien estas lluvias que llegan a la región de Coquimbo y acá a la comuna de Andacoy. Y nosotros nos estaremos reencontrando nuevamente y prontamente para seguir conociendo buenas historias junto a TECSEA. Que estén muy bien. Un abrazo.

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0: que a las 4 ya comenzaba con mayor intensidad este no es frente este frente de
1: sistema frontal
0: claro, que ayer entrevistamos también al meteorólogo y también dijo que ellos no le llaman un frente de mal tiempo, le dicen sistema frontal
1: claro, exactamente. Continuamos con cielo cubierto muy amenazante aquí en la región de Coquimbo, lo que tiene que ver con la llegada del sistema frontal con mucho más fuerza, como señalaban los meteorólogos en hora de tarde. Pero vamos a escuchar a Juan Pablo García, de la Capitanía de Puerto de Coquimbo, de la Gobernación Marítima, que nos va a señalar cuáles son las condiciones del mar que tenemos del litoral costero, que va desde Punta de Choro, en la comuna de Liguera, Pichidianque, en Los Vilos, y también las precauciones que debemos tener quienes nos gusta a veces cuando está lloviendo o hay marejada acercarnos al sector costero. Escuchemos a Juan Pablo García.
2: Este es Juan Pablo García Huidobro, de la Gobernación Marítima de Coquimbo. Como pueden apreciar, ya se están registrando las condiciones adversas que afectan a nuestra jurisdicción. Se espera que el efecto de las marejadas anunciadas comience a manifestarse alrededor de las 16 horas de hoy, con una altura de ola promedio de 4 metros. Como autoridad marítima, hacemos un enfático llamado al autocuidado y al no acercarse al borde costero, con el fin de prevenir accidentes que puedan poner en riesgo su seguridad.
3: A minuto, lo que pasa en este momento. Alerta RSB.
1: Olas de 4 metros de altura se espera para eso a las 16 horas, 4 de la tarde, en el litoral costero.
0: La misma hora que también el meteorólogo decía que iba a comenzar con mayor intensidad las lluvias.
1: Exactamente. Eso no significa que nos tiene que motivar ir al sector costero a ver las olas. No, señor.
0: De ninguna manera.
1: Tenemos que tener precaución, tenemos que cuidarnos y cuidar a nuestro entorno, y lógicamente que si no tenemos ningún compromiso que salir de nuestras casas, quedemos en nuestras casas, esperemos que pase el sistema frontal junto a nuestra familia. Estamos a la espera de lo que va a haber el punto de prensa en Senapred, donde van a participar las autoridades de la región de Coquimbo, encabezado por Víctor Pino, y el director regional de Senapred, Ángelo Hernández, para entregar el balance que tenemos a esta hora.
0: Sí, Miguel Bugueño, periodista, dice que está a punto de comenzar, conectar en breve, dice el estimado Miguel Bugueño, desde el COGRIT, usted dijo, ¿no es cierto? Desde
1: Senapred, ubicada aquí en calle Cisterna.
0: ¿En Senapred se está haciendo el
1: COGRIT? Exactamente, en dependencia de Senapred se está haciendo el COVID, COGRIT, es COGRIT regional. Ahí, encabezada por Víctor Pino, el director regional de Senapred, Ángelo Hernández, como también participan los delegados presidenciales vía remota, como también Policía de Investigaciones, Carabineros, Seremi de Salud, Seremi de Obras Públicas, diversos organismos que tienen que ver o que están directamente involucrados en lo que es este sistema frontal que está llegando y que debería llegar con mucho más fuerza en hora de la tarde. Deberíamos saber señalar que ya han habido algunos problemas, especialmente en la comuna de Montevideo, con el corte del alumbrado público en algunos sectores, lo cual coloca en serios problemas a los habitantes de esos sectores que son apartados. Así lo señalaba su alcalde Cristian Herrera, como también hemos tenido la caída de granizo en la comuna de Liguera. Escuchábamos recién también al teniente de la Armada, Juan Pablo García, que nos señalaba que van a continuar las marejadas, lo que significa que el zarpe de naves mayores y menores está cerrado en todo el litoral costero de la región de Coquimbo. Entonces debemos tomar las precauciones del caso a esta hora. Carabineros está llevando a cabo diversos despliegues preventivos por diferentes sectores como una manera de poder cuidar a la ciudadanía y invitarla a que verdaderamente se cuiden, se protejan y así evitar algún problema que podamos tener posteriormente. Estamos a la espera de lo que va a ser el punto de prensa que se van a dar las autoridades en dependencia de Senapred en breves minutos más, para llevarle a ustedes el balance que hacen las autoridades en torno a lo que son las primeras horas de este sistema frontal. No olvidar que a eso de las 3:30 aquí en Serena, Coquimbo, se sintieron las primeras gotitas, las primeras precipitaciones, y lógicamente las cuales posteriormente a las 6:00 a.m. fueron acompañadas por un movimiento sísmico. Le digo al tiro la hora, a las 6:38 horas, tuvo una magnitud de 4.4, su epicentro a 20 kilómetros de Tongoy. Ahí tuvo lugar el temblor que sentimos hoy ha hecho a las 6:30 de la mañana, y lógicamente que estamos a la espera de que se produzca este punto de prensa. Ahora sí, ya habla usted.
0: Estamos esperando la conexión con la DPR Coquimbo, más bien dicho, Delegación Presidencial de Coquimbo.
1: Exactamente.
0: Para poder transmitir este punto de prensa, don Carlos Rico. Oiga, un auditor nos escribe, dice: hola, aquí en Pejerreyes ya está lloviendo, la luz ya la arreglaron, no hay novedad, todo bien. Gracias, Marcia, una auditora que nos está escuchando a esta hora en la localidad de Pejerreyes, en Ovalle, ¿no es cierto?
1: Camino Ovalle. En Ovalle. Mire, eso está camino a Ovalle, por las cuestas para ir a Ovalle. Ahí está Pejerreyes, una localidad muy, muy hermosa, donde hay muchos agricultores y crianceros. Entonces, estamos a la espera de llevar eso. También el municipio de Coquimbo señala que se suspende la recolección de basura debido a este sistema frontal para no exponer a los trabajadores algún problema. Se suspende la extracción de basura este día viernes, como también...
0: Pejerreyes Monte Patria.
1: Ah, Monte Patria. Porque también es un pejerrey a la subida de la Cuesta de las Cardas.
0: Exactamente.
1: Claro, en Monte Patria. Pero hay... Se suspende.
0: Gracias por aclarar, la señorita ahí, sí, Marcia, claro, que nos está escuchando a esta hora. Es el sector Pejerreyes de Monte Patria.
1: Qué bueno. Como les decía anteriormente, se suspende la extracción de basura este viernes 17, sábado 18, en la comuna de Coquimbo. Luego se invita a los vecinos y vecinas a no sacar la basura porque no va a haber recolección. Guarden una bolsita dentro de su hogar para así no provocar contaminación en algunos sectores. Estamos a la espera.
0: Todavía no va a salir. Todavía esperando.
1: Tratando que venga el punto de prensa que van a ofrecer las autoridades para poder
0: aquí ya está llevarle a ustedes. A punto de comenzar. Estamos, don Carlos, vamos a conectar.
1: Vamos a escuchar, a ver.
0: Vamos a conectarnos. Está hablando el delegado.
4: Lo cual nos tiene ocupados en poder ir gestionando esta emergencia que se viene para la región de Coquimbo, y nos va a también permitir poder ponernos en acción junto con nuestro gobernador regional, don Cristóbal Juliá, quien nos acompaña permanentemente en los COGRI, y también así también con nuestro alcalde. Hay necesidades que vamos a tener que cubrir en algún momento, y estamos ya trabajando para, una vez que esta emergencia esté en pleno apogeo, ya estar disponibles para poder ir en asistir a cada una de estas municipalidades.
5: ¿Se ha revisado tal vez alguna situación de carácter social, vialidad, conectividad, borde costero?
4: Cuando tuvimos una reunión con los alcaldes, la primera preocupación que manifestaron fue la conectividad de los distintos pueblos y localidades rurales que tiene cada una de ellas. Hay que ser muy categórico, la región de Coquimbo tiene más de 2.000 localidades rurales en nuestra región. Es una cantidad muy, muy grande, y por lo general la mayoría está inserta al interior de los valles de nuestra región, del Elqui, Limarí y el Choapa. ¿Qué significa esto? Que muchos de ellos son rutas de tierra, y por lo tanto, cuando tenemos estos eventos meteorológicos, lo que ocurre son remociones en masa, aluviones, deslizamientos de tierra, y los caminos se cortan y las familias y las personas quedan aisladas. Hoy día estamos haciendo una coordinación sumamente importante y muy directa también con el sector privado. Hemos ya tenido acercamientos y compromisos por parte de las mineras de la región de Coquimbo. Estamos con un catastro de la maquinaria, el personal, y en donde están emplazadas cada una de estas para ir en ayuda en cada una de las tres provincias de la región. Adicionalmente, hemos tenido también el mismo acercamiento y compromiso con la Cámara Chilena de la Construcción, en donde también ya están disponibles todas las herramientas y maquinarias que necesitáramos en algún momento por parte de las empresas constructoras. Esto nos va a permitir sumarlo al esfuerzo que realiza el Ministerio de Obras Públicas a través de la Dirección de Vialidad, en donde ya los equipos están desplegados. Hemos enviado, a través de la gestión que ha realizado nuestro Ceremi de Obras Públicas, don Cristian Smithman, a distintas localidades, a lo menos un bulldozer, ¿cierto?, para que pueda comenzar a hacer los despejes de camino una vez que esta emergencia ya lo permita y los caminos puedan empezar a ser transitados. Para nosotros, que las personas de la región de Coquimbo tengan el menor tiempo de aislamiento es fundamental. Eso nos va a permitir también disponer de más recursos para ir en ayuda de quienes quizás más lo necesiten en algún momento. Mientras más tiempo duran las personas aisladas, empiezan a haber más necesidades, y eso nos va a tener que ocupar en tener más recursos que distribuir. Entonces, nuestra prioridad hoy día va a ser que el aislamiento en la región sea el más acotado posible.
6: ¿Cuáles son los puntos más? ¿Alguna evacuación, algún sector, alguna localidad, sectores altos de Coquimbo, por ejemplo, algunas tomas?
4: Hoy cada municipalidad tiene dentro de sus catastros los sectores vulnerables, los sectores más complicados, más difíciles. Ellos ya han estado trabajando, en algunos casos se han realizado primero las invitaciones, obviamente, a que las personas puedan alejarse de los sectores peligrosos, las personas que viven cerca de los cauces de los ríos, las personas que viven en las quebradas, etcétera. Una buena noticia, ya en Canela hay 5 personas que se están trasladando a un albergue, son las primeras 5 que tenemos conocimiento, gestión de la municipalidad, obviamente, así que a don Waldo Contreras le extendemos una felicitación y que sigan esa gestión, el alcalde de la comuna. Por lo tanto, aquí el trabajo mancomunado entre las municipalidades, el gobierno regional y la delegación presidencial junto con el gabinete, los Seremi y todas las instituciones que conforman el ecosistema, el COGRIT, Bomberos de Chile, el Ejército de Chile, la Armada de Chile, Policía de Investigaciones, Carabineros de Chile y SENAPRED, por sobre todas las cosas, que son quienes nos ayudan a liderar y a dirigir este esfuerzo de poder salvar la vida de nuestra gente. O sea, aquí el mandato del presidente José Antonio Kast es que no tengamos, ojalá, ningún fallecido en la región de Coquimbo producto de las condiciones climáticas que vamos a tener en los próximos días.
7: Delegado, los alcaldes preguntaban por el tema del 2% de emergencia, entiendo que eso ya está liberado. ¿Cómo va a operar? Porque, por ejemplo, la alcaldesa Leguero hoy día señalaba que estaban ya con problemas de electricidad, que se ha quedado sin agua potable por el tema de los APR.
4: Yo, lo referente al 2%, si es que hay más preguntas respecto a esos temas, yo voy a pedir al gobernador que los pueda que les pueda responder, porque es el 2% de emergencia que corresponde a los fondos del gobierno regional. Si hay otras preguntas que no sean atingentes a lo que le compete al GORE, yo feliz
7: de que el energía leyera delegado, que se quedaron sin luz y sin agua.
8: Existir, pensando en las características que usted bien identifica, tiene la región de Coquimbo, está el helicóptero.
1: Estamos transmitiendo, el punto de prensa que están dando las autoridades en dependencia de SENAPRED aquí en Avenida Cisterna.
4: Durante el día debería estar llegando a la zona. La zona vamos a tener 2 helicópteros disponibles para poder acudir en casos de emergencia, en caso de que haya sectores aislados. Estuvimos monitoreando ayer muy de cerca junto con el alcalde Hernán Ahumada las condiciones que mantiene su comuna, la comuna de Paihuano. Ustedes saben que es una comuna que está inserta en plena casi cordillera, está al borde de un acantilado, son muchas quebradas las que tenemos por ahí, por lo tanto la afectación que vamos a tener se espera también en Cochihuas, en donde quizás la gran cantidad de agua que va a caer pueda llevarse hasta
6: delegado, puente. ¿Cuándo estiman que van a ser los puntos más críticos? ¿Cuáles son las horas más críticas y cuál es el llamado a la población?
4: Eso, el llamado a la población primero que todo es al autocuidado. Aquí hemos visto ya a través de los medios personas que se están sacando selfies en la playa, no aquí aún, esperemos que no ocurra, personas que se están que van a ver cómo crecen los ríos. Eso no es lo que necesitamos hoy día. Si las personas no tienen la obligación de estar fuera de sus casas, el llamado es al autocuidado, que puedan estar con sus familias. Adicionalmente, el concepto es, si yo me cuido, estoy protegido, cuido a otro, y juntos cuidamos a alguien más. O sea, aquí, si hay un vecino, si hay alguien, un adulto mayor que viva solo, los vecinos lo saben, lo conocen, vayan a ver cómo está, hablen con él, pregúntenle si necesita algo. A lo mejor no puede salir a comprar algo de primera necesidad, y un vecino, alguien amable, alguien puede ahí hacer ese servicio. Ojalá que esta emergencia nos permita ser más humanos de lo que somos cada día.
6: ¿Las horas más críticas cuáles serían?
4: Las horas más críticas aún no está definido, porque este evento ha ido cambiando, Se esperaba que hoy día tuviéramos, mira, cómo se está abriendo. Entonces, esto ha ido cambiando. Pero se espera que tarde-noche ya comience ya la ayuda en forma constante, obviamente entre ligero o moderado, que es lo que nos indicaron hace unos minutos.
9: Delegado, con respecto a las marejadas, ¿qué se le ha informado por parte de la Armada? ¿También hay un fenómeno relacionado que podría dejar oleaje importante durante la tarde? Y eso además ha llevado a que algunas personas se acerquen al puerto costero, quieren ver este fenómeno.
4: La Armada ha hecho todo su despliegue con todo su operativo. Ellos han estado recorriendo todo el borde costero, todas las caletas de la región de Coquimbo, han dado las instrucciones también a quienes viven del mar para poder retirar, ¿cierto?, del mar los botes producto de las marejadas, y están constantemente súper vigilando de que las personas no se acerquen al borde costero. Ya, eso es fundamental. Obviamente, hasta ahora, estuvimos recién con el gobernador marítimo, no nos ha manifestado ninguna situación compleja, todos han estado atendiendo al llamado de la Armada de Chile de tener el cuidado correspondiente, así que por el momento no tenemos ningún
10: problema. ¿Se va a cerrar el faro de Costero? ¿Se va a cerrar? ¿El sector del Faro, por ejemplo, se cierra?
4: Por lo general, el sector del Faro tiene una situación de inundación constante.
10: Claro.
4: Todos los años, cierto, el sector se inunda. Y ahí el llamado es, obviamente, a no circular por esa zona.
10: ¿Pero se va a cerrar?
4: Eso es un tema que la municipalidad tiene que coordinarlo.
9: ¿Habrá despliegue de Fuerzas Armadas durante la emergencia?
4: Todo el despliegue que pueda existir durante la emergencia de Fuerzas Armadas va a depender de la magnitud y de las condiciones climáticas, de qué tan catastróficas puedan ser. Entonces, ustedes saben que la Armada toma un rol, las Fuerzas Armadas toman un rol cuando se decreta un estado de emergencia, lo cual en este momento no está, y por lo tanto es la delegación presidencial quien toca liderar en este caso el COGRI.
7: A pesar del llamado delegado y gente que fue captada bañándose en la marejada, ayer vimos surfistas también que estaban en plena marejada también practicando sí. Deporte, ¿se les va a cursar infracciones? ¿Se lo han visto con la
4: gobernación? La ley lo establece, ya la autoridad marítima ha tomado contacto con estas personas, se habló con cada uno de ellos in situ y se establecieron las medidas correctivas y preventivas que corresponden.
11: Bueno, ahorita teníamos entonces declaraciones del delegado presidencial regional Víctor Pino tras este corri de emergencia desde la Dirección Regional de Sanapred. Ahora escuchamos al gobernador regional Cristóbal Juliá, que también estuvo participando de esta instancia de coordinación en el marco del sistema frontal. Gobernador, buenas tardes. Lo escuchamos también para que nos pudiese entregar algunas palabras y también responder respecto al tema del 2% de emergencia.
12: Buenas tardes. Sí, ya nosotros, primero, para hacer funcionar el 2% de emergencia, requerimos de un acto administrativo. Ese acto administrativo es precisamente lo que decida el CODRI, que preside el delegado presidencial. Y nosotros ya estamos trabajando en algunos equipamientos que estamos adquiriendo, y ya estamos trabajando incluso en los términos de referencia, lo que tiene relación con equipamiento que permita a los municipios abordar, en este caso, los problemas con el agua, con vialidad, etcétera. Nosotros, eso sí, hay que ser sumamente claro. Esto, nosotros entramos en una segunda instancia, es decir, una vez que se agoten todos los recursos con los cuales cuenta Senapred, entra recién a trabajar lo que es el gobierno regional. Los recursos ya están disponibles, estamos en contacto con los 15 municipios, cada uno de ellos han levantado primero cuáles son sus principales preocupaciones respecto de los lugares de sus comunas, y por otro lado también qué es lo que ellos creen que es necesario. Acá también hay que ser sumamente claro, los recursos siempre son limitados. Si bien contamos con 1.940 millones de pesos, esto no es una lista de supermercados, y lo que estamos haciendo y que vamos a hacer va a ser priorizar. Aquí no va a haber una transferencia de recursos de manera equitativa a las municipalidades, entendiendo que cada sector de la región de Coquimbo va a tener su propia necesidad. Y en función de lo que decía el COGRIN, es cómo vamos a ir distribuyendo los recursos. Recién lo decía el delegado. Esto es sumamente dinámico y por lo tanto tenemos que estar pendientes para ver cómo somos lo más ágiles posible para que la ayuda llegue a la municipalidad y así se pueda trabajar de manera más eficiente.
13: Bueno, ahora aprovechando su experiencia también como meteorólogo, ¿cómo se va a comportar este frente durante las próximas horas?
12: Hay que ser sumamente enfáticos en aquello, no hay que relajarse, si bien ahora tenemos algunos claros, las precipitaciones, desde que se vienen anunciando, comienzan esta noche comienza el fuerte de las precipitaciones, y el día de mañana, incluso el sábado y el domingo, podría ser de una intensidad que no hemos observado previamente. Los modelos el día de hoy inclusive aumentaron la cantidad de agua que podría caer en la región de Coquimbo, lo cual genera mayor preocupación. Lo importante es lo que decía el delegado. Todo parte por casa, el autocuidado y no salir a la calle si es que no es necesario. Esperemos que no estemos lamentando ninguna condición particular. Estamos todos disponibles y todos muy coordinados, tanto los servicios, la delegación, las Fuerzas Armadas, las policías, como el gobierno regional. Lo importante es prevenir. Parte todo por casa. Y en ese sentido, las precipitaciones, el pronóstico, al menos respecto de cómo se va a comportar este sistema frontal durante las próximas horas, se mantiene.
11: Muchas gracias, gobernador. Bueno, ahí teníamos entonces declaraciones de las autoridades tras el término de este COVID de emergencia acá en la Dirección Regional de Senapred, el delegado presidencial regional Víctor Pino y también el gobernador regional Cristóbal Juliá. A modo de resumen, tenemos, por ejemplo, que se mantienen los pronósticos, se mantiene también la intensidad de lo que va a ser las precipitaciones a manifestarse durante esta noche, durante la madrugada también del día siguiente, el día viernes. Ya también se hablaba de 5 personas que requirieron de apoyo de traslado hacia albergues en la comuna de Canela, y también una revisión especial respecto de la situación de las personas, ¿no es verdad?, que acuden a estos lugares de vulnerabilidades, digamos, con borde costero, los ríos, las quebradas, al interior de nuestros valles, donde ahí es donde se necesita un poco más de el apoyo, del autocuidado, de realizar la prevención necesaria también para que este sistema frontal no genere tragedias a nivel humano. Así que vamos ya.
1: Ahí estaba entonces el punto de prensa que dieron las autoridades en dependencia de Senapred, ahí en Calle Avenida Cisterna, en esta ciudad, donde llegaron un balance de lo que es hasta esta hora el sistema frontal, que debería llegar con más fuerza en hora de la tarde-noche. Se tienen, en resumen, 5 personas que llegaron a un albergue o fueron trasladadas a un albergue en la comuna de Canela. Los niveles de las precipitaciones, según las autoridades, deberían de aumentar, van a aumentar en hora de la tarde. No se tienen situaciones complejas, como señaló el delegado presidencial Víctor Pino, como también se tiene conectividad con todos los sectores, y el Ministerio de Obras Públicas va a disponer de maquinaria pesada a la hora que tengamos que despejar caminos producto de la bajada de las quebradas en las comunas de la región de Coquimbo, especialmente en los sectores precordilleranos.
0: 13 horas con 22 minutos, Carlos Riesco. Vamos a escuchar un tema musical y ya regresamos haciendo esta, transmitiendo en vivo, en directo, desde La Serena para toda la región de Coquimbo, en esta alerta meteorológica.

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1: 13:26, regresamos haciendo esta alerta meteorológica desde la ciudad de La Serena, el kilómetro cero, donde está la casa matriz de nuestra emisora RSV para toda la región de Coquimbo. Don Carlos Riesco.
2: Sí, tenemos en la línea telefónica al alcalde de la comuna de Canela, perteneciente a la provincia del Choapa, Waldo Contreras, con quien vamos a dialogar en torno a lo que es esta situación. Alcalde, ¿qué tal? Buenas tardes. Gracias por recibir la llamada de San Bartolomé.
3: Hola, muy buenas tardes a todos ustedes. Muchas gracias por este comunicado.
2: Alcalde, ¿cuál es la situación que tenemos en comuna de Canela hasta el momento en torno a lo que es este sistema frontal que esperemos con, o se espera que llegue con mucho más fuerza en hora de la tarde-noche?
3: Sí, bueno, nosotros ya llevamos preparándonos desde hace bastante tiempo atrás. Ya habíamos hecho limpiezas de cunetas, limpiezas de quebradas por parte de los equipos municipales, y sumado a ello, agradecemos también a las personas de Proempleo de la CONAF que hicieron algunas limpiezas de cunetas en los sectores rurales, y por otra parte personas que se han acogido al programa de Proempleo por parte de nuestro gobierno regional, quienes han apoyado bastante también a las comunidades. No obstante ello, a eso de las 5:00 de la mañana comenzaron a haber fuertes vientos, más allá de eso fueron ráfagas que pasaron, que no causaron mayores daños, pero en transcurso de la mañana nuevamente comenzaron algunos vientos, los cuales provocaron acá en la parte alta de Canela, en un sector que se llama Logalde, arriba de donde están los estanques de agua potable hacia arriba, provocaron que una vivienda que estaba en construcción se volara toda su techumbre completa. Y los vecinos estaban bastante preocupados, fueron equipos municipales con carabineros, bomberos, a evaluar algún tipo de daño. Más allá de eso, las personas están bien. Hace una hora y media atrás aproximadamente también hubo un volcamiento de una camioneta Chevrolet, me parece que fue acá cerca del puente de Canela, seguramente por lo resbaladizo del pavimento. La persona está en buen estado, no pasó a mayores. Tenemos también 5 albergues habilitados en nuestra comuna. Estamos con autorización sanitaria. Por lo tanto, tenemos en cuenta el Auquén Norte, la escuela, tenemos acá en el sector de Mincha Norte, tenemos también acá en Canela Baja, donde hay 4 personas que están en situación de albergue, 2 de los cuales se dializan en Los Vilos, una mujer, persona mayor también, que no tenía quien la cuidara, por lo tanto se fue al albergue, una persona que pasó a almorzar que está de paso, y también tenemos albergue en el sector de Los Pozos. Todo esto está coordinado con funcionarios y funcionarios municipales, quienes se han hecho cargo también, algunos funcionarios que viven, por ejemplo, en el sector de Los Pozos, ellos se hicieron cargo de ese sector. Por lo tanto, estamos con la tranquilidad. Nuestros equipos municipales de emergencia, todos andan haciendo las rondas preventivas. Andamos también, trabajamos también con las comunidades, la Junta de Vecinos de Aguante de Lauquén Sur, se organizaron ellos por sí solos, con apoyo de la Unidad de Emergencia de Riesgo y Desastre, quienes le entregamos las orientaciones pertinentes, y se le entregó alguna implementación para que pudieran tener también en estos tiempos que ellos están haciendo sus rondas preventivas. Le entregamos también a personas del sector de Agua Fría, se organizaron los propios vecinos, más allá de ellos se organizaron las personas de Proempleo de CONAF, les otorgamos botas de agua, les entregamos algunos implementos, le entregamos nylon y algunos enseres, clavos, cositas y algunos enseres para poder poderle entregar a la comunidad en caso de que hubiese alguna situación de emergencia. Están habilitadas todas las postas de nuestra comuna. Tenemos en Mincha, por ejemplo, que muchas veces se corta. Tenemos una TENS en la parte de las barrancas de Mincha. Tenemos otra en la posta. Allá en Mincha se están encargando los bomberos con la comunidad. Les entregamos a bomberos el día de ayer a través de un comodato. Tres líneas satelitales de Starlink para que tuvieran comunicación en forma permanente, en forma constante, ya que ellos manifestaban que no tenían a veces comunicación en algunos sectores. Les entregamos para las 3 compañías de bomberos estas antenas satelitales para internet y para telefonía móvil, y estamos trabajando acá en Canela con todas las unidades de emergencia. Le agradecemos también la buena disposición que tuvo nuestro delegado presidencial, que nos hizo la coordinación con la empresa privada. Pucobre nos envió un cargador frontal, una excavadora, una retroexcavadora. Por lo tanto, vamos a tener también máquinas operativas acá. Nosotros también, por parte del municipio, hemos arrendado máquinas para que estén a disposición en Huentelauquén, en Mincha, en los sectores de agua fría. Así que tenemos hasta el momento todo tranquilo acá en la comuna de Canela.
2: Estamos dialogando a esta hora con el alcalde de la comuna de Canela, Waldo Contreras. Alcalde, ¿usted tiene situaciones críticas por la posible bajada de quebradas ahí en su comuna?
3: Lo más complejo en estos momentos para mí va a ser el río Choapa, en el sector de Huentelauquén, en la parte donde se está haciendo el nuevo puente. En esa parte se solicitó también a nuestro Seremi, y el otro día fui a la reunión que realizó nuestro delegado don Víctor Pino junto a nuestro director de Senapred, en la cual manifesté ese día que estaban todos los Seremis ahí acompañándoles, manifesté la preocupación que tenían los vecinos del sector de Huentelauquén, donde pidieron también un enrocado. Nuestro Seremi, el señor Smilmas, ya se coordinó con parte de la empresa, hicieron un enrocado para evitar que el agua se fuera hacia las parcelas de Huentelauquén Sur y que pudiera afectar también a los vecinos. No obstante ello, esperemos que el caudal del afluente del río Choapa, se supone que va a traer gran caudal de agua, las personas ya están informadas respecto a esta situación. En Vincha me preocupa un poco la situación, que hay algunas viviendas que fueron construidas ahora en tiempos de sequía muy cerca del río, por lo tanto también esas personas ya están informadas que deben de evacuar. En el sector acá de Los Pozos también hay unas personas que se les ocurrió construir sin autorización municipal a orillas de una quebrada, que esperemos también esas personas tomen en consideración nuestro requerimiento de irse al albergue momentáneamente para evitar alguna complejidad. Y no obstante a ello, esperemos que las personas ya estábamos todos informados de esta situación, por lo tanto yo creo que todas las acciones preventivas ya fueron realizadas con anterioridad. Nosotros dispusimos de maquinaria, de inversión municipal, para poder hacer todos los arreglos, las limpiezas en nuestras quebradas, en nuestras culetas que hay en las partes altas, y por lo tanto esperemos que este sistema frontal, más allá de ser una bendición para nosotros por la falta de agua que teníamos en nuestra comuna y en la región, va a ser también una puesta a prueba del funcionamiento de nuestros equipos de trabajo, del ABC que tenemos acá en la comuna, pero también dentro de nuestra administración. Ya creo que hemos tenido la experiencia del año pasado, por lo tanto ya los equipos están funcionando de mejor manera.
2: Estamos dialogando con el alcalde de la comuna de Canela, Waldo Contreras. Alcalde, del COGIT comunal funcionando hace bastantes días atrás para ir coordinando todas las acciones.
3: Sí, nosotros hemos tenido bastante capacitación de nuestro director de Senapred, quien ha venido a Canela, nos hemos capacitado, personal municipal se ha capacitado también, y hemos direccionado con todas las entidades de gobierno, hemos direccionado entre los funcionarios municipales, pero también con bomberos, carabineros. Tenemos también información respecto al tema, por ejemplo, de las caletas. Trabajamos con los encargados también de los sistemas sanitarios rurales, con quienes tenemos un acercamiento vía teléfono, y también acá hacemos visitas y rondas preventivas. Por lo tanto, estamos con la tranquilidad de que este sistema frontal pase por nuestra comuna, pero pase también con la tranquilidad de que va a ser una, más allá de llover harto, que no nos afecte en nuestra vida cotidiana. Alcalde, más allá de los cortes que se puedan generar por el tema de los caminos rurales, más allá de eso no creemos que podamos tener tanta afectación hacia las personas.
2: Alcalde de la comuna de Canela, Waldo Contreras, con relación al viento que tuvimos en horas de ayer, noche y esta madrugada, ¿no ha habido afectación a los servicios básicos, al agua y a la luz?
3: No, agradecemos también en este momento la buena disposición que tuvimos por parte de CG. Creo que en esta oportunidad hay un tremendo generador que fue instalado acá en Canela ante alguna eventualidad de algún corte, por lo tanto los equipos municipales se pusieron a disposición. Tuvimos que hacer algunos cortes de alguna rama de algunos árboles que estaban impidiendo poder instalar de buena manera este generador, porque es un generador gigante, y por lo tanto estamos con la tranquilidad de que no que no tendremos, esperemos, cortes de energía muy prolongados, porque está este generador de respaldo. Por otra parte, creemos nosotros que al bajar el afluente, el caudal de agua, aguas del valle, como siempre han traído agua desde Los Vilos, nosotros estamos siendo abastecidos con camiones aljibe desde Los Vilos a Canela, no vamos a tener la turbiedad de agua que impida la entrega en forma permanente, por lo menos los que estamos a la red de agua potable de Aguas del Valle.
2: Alcalde de la comuna de Canela, Waldo Contreras, gracias por este contacto a esta hora con la red San Bartolomé.
3: Muchas gracias a ustedes, Carlito, que tengan una linda tarde, y cualquier cosita estamos a su disposición.
2: Exactamente, en cualquier momento lo volvemos a contactar para ir conociendo qué está pasando en la comuna de Canela. Que tenga buena jornada en lo que queda de este día.
3: Que Dios les bendiga.
2: Chao, igualmente, chao. Ahí está, amigos auditores, 13 horas con 37 minutos, el contacto con el alcalde de la comuna de Canela, Waldo Contreras, nos contándonos la situación que hay. Hay 5 personas que llegaron a un albergue, uno llegó, almorzó y se fue. Otros 2 llegaron y fueron enviados al hospital de Los Vilos para ser dializados, y lógicamente que las únicas personas que tenemos en estos momentos que podemos decir que están damnificados y que fue necesario trasladarlos a un albergue ahí en la comuna de Canela. El resto de la región de Coquimbo no se tiene personas en albergue.
1: 13 horas con 37 minutos, Carlos Riesco. Le voy a una noticia de último minuto.
2: Cuéntenos.
1: Que tiene que ver con las primeras consecuencias que tuvo estas lluvias que se anunciaban y que todavía se anuncian que a las 4 de la tarde van a llegar con mayor intensidad, y que en la Plaza de Armas de La Serena acaba de abrirse un poquito y se ve el sol a esta hora. La noticia de último minuto, Carlos Riesco, es que definitivo, partido de los Cóndores se traslada a Santiago y será sin público. El partido de rugby que se iba a jugar este sábado en la ciudad de La Serena,
2: ¿estadio La Portada?,
1: que se suspendió, se va a jugar en Santiago seguramente el mismo sábado, sin público, así que definitivamente olvídense del partido rugby aquí en la región de Coquimbo y en particular en el estadio La Portada.
2: Exactamente, habría que esperar para una nueva oportunidad poder presenciar un encuentro internacional de rugby aquí en la zona.
1: Exactamente, vamos a los últimos temas musicales.
2: Exactamente,
1: porque a las 14 nos vamos a ir a almorzar y a las 4 vamos a estar de vuelta. Estamos en vivo e indirecto transmitiendo esta alerta meteorológica para toda la región de Coquimbo a través de RSB Chile.

0: las 13 horas, 40 minutos.
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Ahí está. Hagamos un acuerdo así entre amigos, todos los que estamos acá. Todas las veces que vean un chinchinero, un organillero, tarjeta de crédito, cheque, lo que quieran, para mantener la cosa bien en alto. Ese es motivo de orgullo para todos nosotros, hermano.

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0: Son las 15 horas, 3 minutos.
1: Quienes han estado bastante atentas a lo que sucede, se han preparado hace una semana en diversos puntos. La mayor preocupación son las quebradas y ahí el llamado es para toda la comunidad que está cerca de una quebrada. Hay que estar muy atentos porque debido a esta situación es lo primero que aumenta en cuanto a caudales y también los diversos materiales que son arrastrados hacia el río principal. Vamos a ir conociendo diversos puntos. También quiero saludar a Marco Vallejos, que está junto a nosotros el día de hoy en la parte técnica, también va a estar con los contactos. ¿Cómo estás, Marco?
2: Aquí estamos ya preparándonos y esperando el agüita. Ha estado un poco lento, pero como dicen los pronósticos, lo álgido, lo fuerte, se espera a partir de esta tarde-noche, mañana viernes y el domingo, como bien lo acabas de anunciar. Así que ahí estamos al pendiente. Los últimos reportes de agua no superan los 2 milímetros en algunos sectores, así que estamos muy a la espera. Lo que sí ha hecho de las suyas es el viento. Ahí estamos ahí muy pendientes a lo que está ocurriendo con respecto a las ráfagas de viento que se han registrado en las últimas horas en distintos puntos de la región de Coquimbo, y también estos son más de 1.800 puntos críticos y 450 puntos de muy alto riesgo que posicionan a la región de Coquimbo, a las comunas de Vicuña, Paihuano, La Serena, Montepatria sobre todo, a nivel nacional, como con los mayores puntos críticos de tener también en observación y en monitoreo. Así que ahí vamos a estar comentando durante la jornada lo que vaya ocurriendo en cada una de las comunas de la región de Coquimbo.
1: Así es, hemos tenido de todo, viento, incluso granizo en la comuna de La Higuera. Tenemos el reporte de SEASA, tenemos números. A ver, ¿dónde ha caído más agua? En Choapa, definitivamente. En Quilimarí, 12,5 hasta ahora, son las 15 horas con 5 minutos. Tenemos el reporte de SEASA, entrega cada cierto tiempo. El primero fue muy temprano, luego a mediodía, y el próximo va a ser a las 18 horas. Hasta las 15,05, que son en este instante, Quilimarí, 12,5, Canela, 10,6. Tenemos Huentelauquén, también en Canela, sector costero, 8,7. Los Vilos, 3,8. Illapel, 0,8. Y Salamanca 3,4. Podemos decir que por lo menos en Choapa se está concentrando en lo que es la costa. ¿Qué pasa en Limarí, donde más ha llovido? En el sector costero del bosque Frei Jorge, 6,7 milímetros. También en el sector de Quebrada Seca, 2,3. Ajeal de Quiles, ahí en Punitaqui, 4,6. Y en todas las otras localidades de Combarbalá, en Montepatria, no alcanzan el milímetro, solo 0,2 milímetros.
2: Así es.
1: Ha caído ahí en esas localidades. Y en la provincia de Elqui, donde más ha caído agua, en el sector de Las Cardas, eso ahí en Ovalle, entre Ovalle y Coquimbo, 1,3 milímetros. En el sector del Panul, Coquimbo, 1,4, que están conectados ahí esos dos lugares. Y en Punta de Choros, en La Higuera, 0,2. ¿Qué pasa en el Valle de Elqui? Gabriela Mistral, donde está la estación de SEASA, 0,1. Andacollo, 0,3. Y Vicuña todavía tiene 0 milímetros, según la información. Pero en Vicuña lo que tenemos es viento y ha habido bastante preocupación con respecto a eso que ocurre, principalmente en el sector de Rivadavia, en el sector de Huanta, donde el viento ha superado los 40 kilómetros por hora. Hay un pronóstico de vientos que pueden llegar incluso hasta los 80. Así es que ahí hay que poner también cuidado con los techos, principalmente. Algunos han puesto piedras, otros han puesto maderas. Ahí es importante el poder resguardar aquello. Los plásticos es lo primero que vuela, porque el viento es bastante fuerte, Marco.
2: Bueno, un evento que se ha catalogado de histórico desde el año 97, incluso desde más atrás, que no se registraban precipitaciones como las que se han pronosticado. Vamos a ver cómo en la realidad se desarrolla este sistema frontal, considerando que hace un rato atrás, en el mediodía, tuvimos algo de sol, inclusive acá en el borde costero. Así es. Algo que llamó bastante la atención. Pero sin embargo, por ejemplo, si te llevo al estado de los puertos, actualmente los tres puertos de la región se encuentran cerrados para naves menores. En el puerto de Coquimbo, cerrado para naves menores dentro y fuera de la bahía. En Tongoy, misma situación, cerrado para naves menores dentro y fuera de la bahía. Y en Los Vilos, misma situación, cerrado para naves menores dentro y fuera de la bahía. Una jornada que también ha estado marcada por fuertes marejadas que vienen de sur a norte. De hecho, donde está quedando bastante preocupada la gente, y que se ha también masificado en redes sociales, en la plana nacional, en la prensa nacional, es allí en la octava región, en Penco, donde dicen que está también se ha salido el mar y ha llegado hasta las calles y hasta las casas, incluso en algunos lados.
1: Así es bastante preocupante. Ahí fue el mar, hace algún tiempo atrás tuvieron el tema de las lluvias, incendios, y ahora esta situación con el mar. Me piden saludar a las radios que se están sumando a esta transmisión especial Archie. Saludamos especialmente a la Radio Ruta Norte, la Radio América, América Televisión, Radio Valentina de Montepatria, Radio Génesis de Andacuyo, Radio Pisco, también saludamos a Radio Choapa y todas las radios que se suman a esta cadena que vamos a mantener durante estos días para ir informando de lo que ocurre en nuestra región de Coquimbo, desde La Higuera hasta la provincia de Choapa, Salamanca, Los Vilos y Yapel, y también Canela. Tenemos un aviso importante para todas las comunas que nos escuchan y están en sintonía hasta ahora. Si usted va a esperar la basura el día viernes, le comunico que gran parte de los municipios ha suspendido la recolección de basura este día viernes y este día sábado. Así es que no saque la basura porque no va a pasar. Y se evalúan los servicios para los próximos días en la mayoría de las comunas. También se han cerrado algunos puntos turísticos que habitualmente están abiertos como precaución. Por ejemplo, el Museo de Escuela de Gabriela Mistral allá en Monte Grande, y también el mausoleo de Gabriela Mistral está cerrado. Nos acaban también de comunicar que el faro monumental también está cerrado para prevenir, debido a que ahí en ese lugar se acumula bastante agua debido a estas condiciones climáticas. El faro permanece cerrado desde las 14 horas y hasta que las condiciones lo ameriten. Ahí el faro va a estar cerrado. También otros puntos importantes de la región de Coquimbo están absolutamente cerrados. Vamos a ir por nuestro viaje por las comunas. Vamos a ir a La Higuera. Ahí tenemos a la alcaldesa de esta comuna, Uberlinda Aquía, quien estuvo desde muy temprano visitando diversos lugares y comenzó su recorrido en el municipio. El principal foco está puesto en los sectores cordilleranos y también en la bajada de quebradas, puesto que La Higuera tiene bastantes caminos con tierra, incluso algunos tienen sal, la bichofita, que es conocida como una sal que una especie de pavimento, pero cuando llueve queda la escoba porque se vuelve bastante resbalosa y eso provoca bastantes accidentes, se torna muy peligroso para los automovilistas. Vamos a escuchar las declaraciones de la alcaldesa de La Higuera, Uberlinda Aquía, con respecto a este balance que ha realizado durante esta jornada. Escuchemos.
3: Muy buenos días, le hablo Uberlinda Aquía, alcaldesa de la comuna de La Higuera. Estamos acá en el patio del municipio donde acabamos de tener una reunión de coordinación con el equipo municipal para seguir desplegándonos en el territorio. De la mañana, de muy temprano, nos sorprendió una granizada que desde Los Morros hasta Caleta Los Hornos, y ahora estamos ya saliendo, contando a salir a los territorios para seguir apoyando a nuestros vecinos y vecinas. Estamos con maquinaria en distintos territorios, donde también estamos en coordinaciones con particulares, con la concesionaria, con SACIR y con distintos equipos municipales. Vamos a seguir trabajando en terreno. Yo ahora personalmente voy a ir a nuestro extremo para el sector Pelícano, pasando por el Trapiche, Punta Colorada, para poder visitar a los vecinos y poder colaborar. Estamos en coordinación con bomberos, con carabineros, con la dirigencia, con la brigada de emergencia, y vamos a seguir trabajando acá en terreno hasta el último momento de estas lluvias y de este frente de mal tiempo que estamos acá enfrentando.
1: Muy bueno. Escuchábamos entonces a la alcaldesa de La Higuera. Los Morros, Pajaritos son las zonas ahí más complicadas. Fíjese que esas localidades quedan aproximadamente a 2 horas del centro de la comuna de La Higuera y es bastante dificultoso el camino. Hay, siempre cuando ocurren estas lluvias, la comunidad queda aislada en ese lugar porque existe una quebrada que divide ahí también el sector Punta Colorada y el sector costero, donde recibe todo esto que viene desde la cordillera. Recordar también que La Higuera es una de las únicas comunas de la región de Coquimbo que tiene cordillera y tiene mar. es la única que tiene cordillera y tiene mar, así que es bastante extensa. Y una de las principales peticiones que han pedido ahí en ese lugar son maquinarias, porque en definitiva es lo que se requiere para poder restablecer los caminos cuando comienzan ahí los problemas viales. Estamos en esta transmisión especial cuando son las 15 con 12 minutos, Marcos.
2: Tengo reporte desde Barillar, Vicuña, dice: fuerte viento en estos momentos y llueve con intensidad en Barillar, con intensidad y viento muy fuerte desde el Valle de Elqui, es lo que nos reportan a través del 94.9 allá en Vicuña.
1: Así es, estamos desplegados en todas las comunas de nuestra región de Coquimbo. Vamos a ir analizando lo que va sucediendo minuto a minuto. Nos llega información desde el pueblito Peñuelas. Fíjese que ayer el viento causó varios estragos. Se cayó ahí en la plaza de periodista, en un costado del gobierno regional, un árbol. Después, en el sector de Ulricen, se volaron algunas canaletas y provocaron daños principalmente en árboles. Hubo caída de árboles. Y fíjese que hoy día también han habido caídas de árboles. Se nos ha confirmado que ahí en el sector de pueblito Peñuelas había un árbol bastante añoso, tenía muchos años, y ese árbol ha caído en lo que es el frontis del ingreso del pueblito Peñuelas por Avenida Los Pescadores, según la información. Afortunadamente no ha habido daños, tampoco hay personas involucradas. Se está evaluando una posible afectación del suministro eléctrico, mientras que el acceso al pueblito Peñuelas se mantiene habilitado, por lo que se puede ingresar y salir con normalidad. Se estaba analizando el poder retirar lo que quedó de ese árbol, que es una estructura bastante grande, de ese árbol añoso que se ubicaba ahí en el ingreso. También tenemos otra información: un corte de energía preventivo que se estaría realizando o se va a realizar en pocos minutos ahí en el sector de la comuna de Paihuano, porque la empresa CGE junto al municipio van a realizar algunas podas de árboles que se requieren para que estos árboles no interfieran en la energía, en los cables, porque el viento empieza a moverlos y esto provoca que se junten los cables, se corte la luz. Entonces se está realizando un corte preventivo de energía, aproximadamente va a ser de 2 horas en la comuna de Paihuano, así que atento ahí a la comunidad de Paihuano, si usted nos está escuchando por el celular, por la aplicación o por alguna radio con pilas. Importante, por eso se cortó la luz, sí. Es un corte preventivo, no es que se haya cortado por el viento, se están cortando los árboles y por eso 2 horas va a estar interrumpida la electricidad en ese lugar ahí en la comuna de Paihuano, completamente desde el ingreso hasta el final.
2: Bueno, hacemos un recuento más o menos de en qué horarios comenzaría a intensificarse o literalmente a comenzar a llover en diferentes comunas de la región, según los pronósticos meteorológicos, según los distintos modelos meteorológicos que continúan afinando el comportamiento de este sistema frontal que ha llegado ya a algunos sectores de la región de Coquimbo, entregando una aproximación sobre el momento en que las precipitaciones alcanzarían su mayor intensidad. Y bueno, las comunas costeras de la provincia de Elqui, por ejemplo, La Serena, Coquimbo, se espera que la lluvia ya comenzó durante la mañana de forma intermitente, muy intermitente, pero aproximadamente ya desde las 5 de la tarde comenzaría a cambiar ese comportamiento y ya dejarse sentir un poco más ese aguacero. Un comportamiento similar presentaría La Higuera, donde el periodo de mayor intensidad se desarrollaría entre las 4 de la tarde y la 1 de la mañana. Hacia el interior de la provincia, Andacollo registraría un tramo más intenso desde las 4 de la tarde, mientras que en el Valle de Elqui, como lo veníamos comentando, comunas como Vicuña, Paihuano, experimentarían algo de lluvias más fuertes desde las 14 horas, lo que está pasando, por ejemplo, en Barillar. En la provincia del Limarí, el fortalecimiento de este sistema se produciría entre las primeras horas de la tarde y también pasadas las 14 horas en algunos sectores. Misma situación se viviría en las comunas de la provincia del Choapa.
1: Así es, todavía no viene lo fuerte es viernes, domingo, incluso podría durar esto hasta el martes, según algunos pronósticos. Son varios los sistemas frontales que están ingresando por la costa y también por el sur, y son varias las regiones del país también que están viviendo esta situación. Vamos a Vicuña, estuvimos en La Higuera, vamos a escuchar declaraciones del alcalde Mario Aros con respecto a los trabajos trabajos preventivos que se realizaron durante estos días, y también hubo una visita en el día de ayer junto al delegado presidencial. Vamos a escuchar declaraciones. También se habla sobre los albergues. Ese es un punto también importante que usted lo tenga en consideración, puesto que si esto se pone un poco más complicado, ahí los albergues son muy necesarios porque están habilitados con ropa de abrigo, colchonetas y también alimentación. Escuchemos al alcalde Mario Aros.
4: Bueno, como lo manifesté recién al delegado, hemos estado trabajando preventivamente hace mucho tiempo, tenemos todas las quebradas habilitadas, hemos hecho un trabajo importante también en las piscinas de cantadoras, las habilitamos completamente, hemos revisado cada una de las quebradas de la larga comuna de Vicuña, estamos trabajando con los equipos de emergencia, también en la quebrada de Marquesa, que trae harto flujo de agua, la preocupación es con los relaves de la minería que se ubican en el sector, dado que en el último lluvia grande que hubo, pasó un brazo hacia Marquesa, inundando parte del pueblo y también de la escuela, y también hemos ido revisando las quebradas del Arenal, el Tambo, Diaguita, Cuyalles, Varillar, Guanta, arriba, Rivadavia también es una zona también que nos preocupa, que puede haber remoción en masa, así que estamos preocupados y desplegados con todo nuestro equipo municipal, tratando de evitar todas las malas consecuencias que trae una gran cantidad de agua que va a caer. Son alrededor de 200 milímetros y la verdad que con eso uno no puede hacer mucho, sino que haber hecho un trabajo previo en conciencia con los equipos municipales. Así que estamos desplegados con todos nuestros funcionarios, ya toda la planificación está hecha para poder enfrentar este frente que viene a dejar más de 200 milímetros de agua.
1: Palabras del alcalde de Vicuña, Mario Aros. Hay preocupación, quebrada de Leiva, hay otras quebradas que están conectadas con la ruta 41. El mensaje tanto del alcalde de Vicuña como de Paihuano, Hernán Humada, es no subir al Valle del Elqui durante estos días, porque se va a tornar bastante riesgoso el poder transitar y hay riesgos también de rodados. Sí, la lluvia es bastante intensa, rodados en algunos sectores donde no tiene protección. Recordemos que Vialidad hace algún tiempo atrás ha estado realizando trabajos para proteger laderas de cerros que son peligrosas, pero con lluvias ahí la situación cambia y hay bastante rodados en algunas cuestas, incluso también en el sector del embalse de Puclaro. Ahí habitualmente cuando hay lluvias o sismos se provocan algunos deslizamientos, así que si usted no tiene que ir al Valle del Elqui, no lo haga porque se torna bastante peligroso. También tenemos opinión del delegado presidencial que estuvo en Vicuña, ha estado recorriendo diversas comunas de nuestra región de Coquimbo y pasamos a escuchar sus declaraciones.
5: Quiero agradecerle al alcalde Mario Aro el permitirnos acompañarlo en este recorrido. La quebrada de Leiva tiene una historia que lamentablemente en 2017 generó varios inconvenientes y hoy estamos revisando las obras junto al alcalde y vemos un trabajo proactivo en donde durante el último año se han realizado varios trabajos que permiten que hoy día el cauce de la quebrada pueda estar concentrado, ¿cierto? Y no estar yendo hacia otros lugares, por ejemplo, afectando a la comuna de Vicuña. El alcalde me señala que hay cerca de 4.000 personas que eventualmente en el sector de Calingasta podrían quedar sin el tránsito de vehículos. No un aislamiento total porque hay otro acceso, pero que eso también nos va a tener ocupados. Vamos a hablar con el MOP también para que pueda junto con Validad disponer de algunos maquinarias que el alcalde nos está solicitando para poder también junto con eso disponer de la posibilidad de despejar este sector en caso de ser necesario. Hay algunos trabajos hacia arriba, agua arriba, que se han realizado y que también van a permitir que esto pueda fluir libremente y no con tantas dificultades como ocurrió hace casi 10 años.
1: Ahí las palabras entonces, delegado presidencial Víctor Pino, en su recorrido por la comuna de Vicuña. En el día de ayer hubo bastantes recorridos, el día de hoy también se ha concentrado en el COGRID regional, se realizó a las 12 horas, donde se evaluaba positivamente las medidas implementadas por los diversos municipios. Estamos en esta transmisión especial Red Archi, queremos saludar a las radios que están en sintonía: Radio Ruta Norte, Radio América, América Televisión, Radio Valentín de Montepatria, Radio Génesis de Andacuyo, Radio Choapa en toda esa provincia, Radio Pisco también en diversos puntos de nuestra región, también se suma Radio Monte Carlo, así que un saludo también a todos los auditores que están en sintonía en esta programación especial, que estamos también junto a los diarios comunales, un diario por cada comuna que informa, por supuesto, a través de las redes sociales. Estamos en Twitter, estamos en Instagram y también a través de cada una de las páginas web. Son las 15:22, Marco Vallejo. Estamos junto a Marco Vallejo también, que nos trae las últimas novedades.
2: Bueno, haciendo un recorrido también, y nos quedamos un ratito en más en el Valle de Elqui, con este cierre preventivo de la ruta CH41 a la altura del kilómetro 132 entre sectores Balala y Terneras, debido al frente de mal tiempo. Y se vuelve a hacer el llamado a evitar el intento de desplazamientos innecesarios, sobre todo a medida que se vaya intensificando este sistema. Por acá también teníamos información en la ruta. Se mantienen operativas las rutas de la región de Coquimbo a pesar del sistema frontal. Sí, la Unidad Operativa de Control de Tránsito informa que las principales rutas de la región de Coquimbo se mantienen operativas, aunque con presencia de precipitaciones aisladas y algunas restricciones que obligan a conducir con mayor precaución. Hacemos un breve recorrido en la ruta 43 entre los kilómetros 5,8 y 76,2. Se registró lluvia durante gran parte de la mañana en gran parte de aquel trazado, por lo que se recomienda disminuir velocidades y aumentar la distancia entre vehículos. En tanto, en la ruta 5 Norte continúa las obras entre los kilómetros 371 y 372, por lo que el acceso hacia el norte desde el enlace Socos en Ovalle permanece temporalmente cerrado. Los conductores que viajan hacia el norte deberán utilizar el desvío habilitado por la calle local Oriente y retomar la ruta en el kilómetro 371,8. Son los últimos reportes que nos llegan a esta hora de la tarde.
1: Así es. También a través del salamanquino.cl, la plaza de armas de Salamanca permanecerá cerrada por riesgo de caída de ramas de árboles. Como medida preventiva ante este sistema frontal que afecta a la región, la plaza va a permanecer cerrada. Ahí se instalaron ya estas cintas plásticas que dice peligro, para evitar alguna situación en ese lugar, plaza de armas de Salamanca. También nos indican desde Coquimbo, fuertes marejadas afectan la playa Socos en Tongoy. El sistema frontal también se deja sentir en este sector del borde costero de la región de Coquimbo. También se nos ha indicado que hay algunas calles que están cortadas ahí en ese lugar. Vamos a ir revisando rápidamente cuáles son las calles que están con problemas en Tongoy. Generalmente, cuando ocurren estas situaciones, se cortan las rutas internas, principalmente hacia el sector de Las Caletas, ahí al sur de Tongoy. Ajá. Hay bastantes localidades que se ven afectadas producto de esta situación, y también debido a las marejadas sale el mar y se afectan algunos sectores costeros de ese lugar. Ya lo vamos a encontrar y le vamos a entregar esa información, Marcos.
2: Me voy a la provincia del Huasco, donde también se preparan para este sistema frontal que dejará varios días de precipitaciones, y aunque persiste la incertidumbre respecto a la cantidad de lluvia que caerá en dicha localidad o en dicho sector, la Dirección Meteorológica de Chile proyecta acumulados de entre 9 y 17 milímetros en el litoral, valle y pampa, y entre 12 y 24 milímetros en la precordillera. Algunos modelos internacionales plantean escenarios mucho más intensos, incluso superiores a los 100 milímetros para el sector de Vallenar. Especialistas coinciden en que el principal riesgo no está solo en el volumen de agua, sino que también en la duración del evento, que podría extenderse entre 4 y 5 días, aumentando la posibilidad de crecidas y también de quebradas y saturación de los suelos. Ante este escenario, el SENAPRED mantiene la alerta temprana preventiva para las comunas de la región de Atacama y reiteró el llamado a la comunidad a informarse únicamente a través de los medios oficiales y evitar difundir información sin respaldo técnico.
1: Si regresamos a Coquimbo, Tongoy, la Policía Marítima ha instalado también esta cinta de peligro para evitar ingresar a la playa Socos desde ahí la península de Tongoy, y se ha indicado que en el sector Costanera Sur, en el sector de Socavón, se está interviniendo con maquinaria. También camino Puerto Aldea, ya se salió el mar en el sector de Pachingo, acceso puente peatonal a la playa Socos, lo decíamos, está cerrado, y las calles que están cerradas son Tamaya con Prat, Fundición Sur con Blanco Encalada, Costanera Sur, sector Socavón, frente a la iglesia, y camino a Puerto Aldea. Ese era el camino que no me acordaba, pero ese es el camino diciendo que principalmente se ve afectado producto de las marejadas y las lluvias. Así que atención a nuestros amigos que nos escuchan también ahí en el sector costero de Coquimbo. Marcos,
2: ¿te parece si hacemos un alto? Un breve alto, cortito, cortito.
1: Vamos con un alto.
2: Ya al regreso continuamos revisando más informaciones sobre lo que ocurre acá en la región de Coquimbo, también en Atacama, en esta red Archi, con esta cobertura especial de este sistema frontal que está por llegar a nuestras zonas. Vamos y volvemos.
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1: Estamos de regreso, 15:28. Saludamos a todos quienes se suman a esta sintonía desde el norte hasta el sur. Estamos en una cadena Archi con las radioemisoras que obviamente nos acompañan todos los días con la información, con la música, la entretención, y obviamente estamos presentes en esta situación de emergencia. Todavía no, pero tenemos que prepararnos y estar alertas a lo que pueda suceder. Vamos a ir conociendo opiniones también de los alcaldes, situaciones que van ocurriendo en diversos puntos de nuestra zona. Vamos a ir a Combarbalá, vamos a escuchar a la alcaldesa de esa comuna, Marta Angélica Carvajal Cortés, quien también nos señalaba muy temprano que el sector de la plaza está también con estas cintas de peligro, porque hay que entender que todas las plazas de las comunas de nuestra región tienen árboles bastante añosos, árboles que no sabemos su estado. Algunos municipios han realizado estudios para ver si tienen polillas, si están vivos, si están muertos, pero generalmente cuando hay mucho viento, entre 40 y 70 kilómetros por hora, se caen las ramas, se cae el árbol completo y se transforma en un riesgo. Vamos a escuchar a la alcaldesa de Combarbalá para tener detalles de cómo ha sido la preparación de esta comuna con este sistema frontal que comienza a afectar nuestra zona.
2: Una de Combarbalá, estamos comunicando que hemos estado trabajando durante 2 semanas de manera coordinada con carabineros, bomberos y por supuesto con cada una de las unidades de nuestro municipio. Tenemos albergues preparados, tenemos los árboles podados, tenemos la vía de evacuación de las aguas hasta el río despejadas. Los sectores de la ruralidad están conectados a través de una línea de emergencia por el Departamento Social y la Dideco. Entregamos nylon a los hogares, también hicimos la revisión de algunos casos particulares de adultos mayores, entregamos sacos de arena para que no entrara el agua a sus casas, y estamos ahora atentos durante las 24 horas atendiendo en el municipio de manera presencial cada una de las emergencias que se nos vaya dando. También esperando maquinaria que nos manda el gobierno a través del Seremi de Minería y en colaboración con la empresa Cucobre, que va a estar a disposición, porque somos una comuna rural con un alto porcentaje de caminos sin pavimentar, por lo tanto vamos a estar desconectados. También nos preocupamos que nuestros dializados, nuestras personas embarazadas estuvieran cerca de un centro asistencial por todo el espacio de tiempo que se nos viene. Su alcaldesa Marta Angélica, desde aquí, de nuestra hermosa comuna de Combarbalá, tierra de encantos, en terreno.
1: Escuchábamos a la alcaldesa entonces de Combarbalá. Hay varios casos, ¿cierto? Ahí hablaba de dializados, personas embarazadas. También hay una noticia importante que involucra a todas las comunas: los cementerios. Usted sabe que los cementerios también van a estar cerrados, pero se ha indicado por parte de los municipios y también las parroquias, en este caso el arzobispado, que hay turnos de emergencia. Así que no se preocupe usted si tiene algún funeral, algún deudo, porque estos días van a haber turnos de emergencia, pero los cementerios van a estar cerrados. Así que también ese es un punto importante: cementerio de Coquimbo, cementerio de Tambillos, cementerio también de la provincia de Limarí, han señalado de que están absolutamente cerrados producto de esta situación. Vamos a seguir teniendo más informaciones. Vamos a ir revisando también las redes sociales. La empresa CGE instaló un generador de respaldo en la comuna de Canela para enfrentar posibles cortes de energía durante este sistema frontal. Lo que es Paihuano y Canela tienen estos generadores que son gigantes. Es un camión, o casi digamos un acoplado de un camión, que se instalan ahí en ese lugar y ya está habilitado por si pasa cualquier situación. Están habilitados para entregar el respaldo necesario de energía. Esto gracias a la empresa CGE, nos informa ahí el medio elcanelino.cl. Marco, no sé si tiene otra información, mientras esperamos un contacto precisamente con Canela para ver cómo está la situación en esa comuna.
3: Con respecto a los municipios de la provincia de Limarí que activaron sus planes de emergencia y habilitaron albergues para recibir a personas en situación de calle y a familias que pudieran verse afectadas por el sistema frontal pronosticado para la región de Coquimbo. La medida responde a las proyecciones de intensas precipitaciones que podrían superar los 300 milímetros en comunas como Combarbalá y Punitaqui. En los valles se habilitaron dos recintos, un refugio en la Bombonera Municipal para personas en situación de calle y otro en calle Socos destinado a familias cuyas viviendas resulten inhabitables. La comuna de Montepatria, Punitaqui, Río Hurtado y Combarbalá también dispusieron albergues en sedes sociales, establecimientos educacionales y recintos municipales, además de coordinar acciones con bomberos, carabineros y equipos de salud para responder a eventuales emergencias. Las autoridades reiteraron el llamado a la prevención, a mantenerse informados por los canales oficiales y solicitar apoyo oportunamente en caso de ser necesario. De hecho, todas las redes sociales de los diferentes municipios de la región de Coquimbo han publicado en sus respectivos sitios, ¿verdad?, números de teléfono de emergencia ante cualquier situación que se presente durante el desarrollo de este sistema frontal. ¿Tenemos contacto, Richard?
1: Sí, vamos a establecer contacto con Eric Puelles para que nos entregue un balance de lo que ha sucedido en la comuna de Canela. ¿Cómo está, Eric? Buenas tardes.
4: Buenas tardes, Cristian, a todos los auditores también que están en esta red Archi, con un reporte de acá desde la comuna de Canela y también algunas que están saliendo también de otros municipios de la provincia del Choapa, específicamente en Canela, como tú lo comentabas, debido a la instalación de este generador de respaldo de parte de CGE, el tránsito hacia Canela Alta o la intersección de Escalinado Oyarzú con Benjamín Olivares va a permanecer restringido, así que se solicita a los conductores circular con precaución. Como tú lo decías, son un poco las comunas y las ciudades, sobre todo a nivel regional, que van a tener este, que es una especie de acoplado, como tú perfectamente también lo decías recién, para en caso de emergencia, cuando haya un corte de luz. Desde anoche hubieron algunos problemas, hablando justamente del tema eléctrico, Cristian. En Canela Alta, en la calle principal de Canela Alta, hubo un tramo donde se cortó la luz y había como estos chisporroteos de los cables, así que ahí también se estuvieron contactando, mandando información al municipio para que se pudiera contactar con CGE. Han estado también en el municipio de Canela con maquinaria, maquinaria pesada, haciendo intervenciones también necesarias para esta ocasión, y también tienen disponible albergues. El municipio de Canela dispuso de 4 albergues que fueron muy bien recibidos también por la comunidad, que están ubicados en Canela Baja, en el internado de Graciela Morales, que se llama, donde estaba antes la antigua escuela. Está el de Canela Alta, de Mincha Norte, que también está en la escuela. Canela Alta también está en la escuela. Y en Los Pozos también hay un albergue que se habilitó. Y en Huente Lauquén Norte también. Hay ciertos cupos, tiene una cierta cantidad de cupos los albergues. Así que las personas que lo necesiten, se está poniendo a disposición estos albergues. Así que eso es un poco lo que podemos contar de la comuna de Canela. En Illapel también ha habido bastante trabajo desde hace día, pero hoy día ya se estaba reforzando, y también todos los equipos municipales puesto atención. El SAPU también, que se está haciendo una información, un horario especial que va a tener el SAPU de la Villa San Rafael por el evento climático, se va a hacer la extensión hasta las 12 horas. Y el sábado y domingo también, desde las 8 de la mañana hasta las 12, se hace una extensión bastante para que puedan ir también las personas que lo necesiten. Y en Salamanca, como tú también lo comentabas recién, hubo la necesidad de tener que cerrar la plaza de armas porque por los vientos. que ocurrieron, hubo caída de árboles y ramas. Entonces también ahí está la situación que se presentó en Salamanca y en Los Vilos. Mandamos también un material ahí para que lo puedan pasar después respecto a un audio que también envía el municipio de Los Vilos de parte de su alcalde, que también han estado con los días anteriores entregando material, Cristian, desde la bodega, directamente de la bodega municipal, y también a través de las delegaciones municipales. Así que es un poco el reporte que podemos hacer en la provincia del Choapa. Todos los municipios activados, también tenemos los números, no sé si los podemos compartir ahora o más adelante, Cristian, no sé, tú me dices
1: ahí. Más adelante, Eric, vamos a ir revisando los números de emergencia comuna por comuna.
4: Sí, ahí aprovechar también, Cristian, de poder comentar también y felicitar a los equipos municipales, los funcionarios municipales que están a disposición durante estos días previos, entregando material, y ahora también sobre todo lo que va a ser ya directamente la intervención en las condiciones de lluvia y climáticas que no se nos avecinan.
1: Perfecto, Eric Poyes, vamos a estar conectados estos días para ir teniendo este panorama de lo que ocurre en las diversas localidades de Canela. Canela Alta, Canela Baja, Huentelauquén y ahí todas las otras localidades, Mincha Norte, Mincha Sur y todas las otras que se me olvidan, pero que son bastantes, así que vamos a estar conectados
4: este fin de semana. En Salamanca también, que nos escuchen a través de la radio Choapa, en Illapel, Canela, con Barbalá, que también ustedes hicieron ahí un reporte de una que lo que mandaba la alcaldesa también de allá de con Barbalá, así que vamos a estar atentos nosotros también como medio de comunicación en estos días para poder enviarle toda la información. En con Barbalá justamente hace poco se mandó la información de que se cierra el acceso al embalse Valle Hermoso, también para que lo puedan comentar ahí entre medio los vecinos que nos escuchan allá en con Barbalá, y la seguridad está primero, lo que informa el municipio de con Barbalá.
1: Perfecto, Eric Puelles, muchas gracias por ese completo informe. Nos mantenemos en línea para seguir entregando información. Buenas tardes.
4: Buenas tardes.
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5: Nos confirman, Cristian, que comienza a llover en con Barbalá, el sector de Manquehua, entre Punitaqui y con Barbalá. Ya nos reportan agüita cayendo a esta hora de la tarde.
1: Así es. Tenemos un número para ir también interactuando con nuestra comunidad. Si nos quiere llamar, ¿qué está pasando en su sector, en su comuna? Nos puede llamar al +56 9 85 77 78 97. Reitero el número para que lo anote. Mándenos fotografías, videos. Los vamos a ir compartiendo también a través de la red de diarios comunales. +56 9 85 77 78 97. Si usted nos quiere decir algo, nos puede escribir, nos puede mandar las fotografías, un audio también. Si nos quiere mandar un reporte, estamos disponibles para poder entregarlos a esta importante red de radioemisoras en toda nuestra región de Coquimbo. Y nos vamos a Río Hurtado. Hemos estado en La Higuera, estuvimos en Choapa. Vamos a La Higuera porque La Higuera tuvo un importante entrenamiento del sistema SAE. Se activaron estas alertas SAE donde se entrega esta alerta de Senapred. En Río Hurtado se entrega esta importante alerta gracias a Senapred. Ahí estuvo Ángelo Hernández, quien realizó un balance con respecto a esta alerta. Hizo un llamado también a quienes no recibieron la alerta a que puedan señalarlo, decirlo ahí en el municipio: ¿sabe qué? No me llegó la alerta, porque se estaba probando este sistema. Se hizo también el otro día en Illapel. Hay una programación durante este año 2026 en diversos puntos. Vamos a escuchar las declaraciones sobre este sistema frontal, pero también sobre el balance que realiza Senapred con respecto a esta prueba del sistema SAE que se realizó en la comuna de Río Hurtado. Escuchemos a el director entonces, Ángelo Hernández. Estamos conectando, vamos a ir a ese contacto rápidamente. Escuchamos ahora sí al director de Senapred.
6: Bueno, acabamos de finalizar dos grandes hitos importantes que teníamos que realizar aquí en la comuna de Río Hurtado. Aprovechar de conocer y coordinar con todas las autoridades propiamente de tal, pero en particular, ¿cuáles fueron esos dos grandes hitos que nos permitió realizar el día de hoy? Como ustedes tienen que haberse dado cuenta, a las 11 de la mañana nos empezaron a sonar nuestros celulares y tuvimos la prueba de alerta SAE, que hasta los primeros momentos que estamos se están llevando de posterior a ese evento, fue una prueba exitosa, por lo cual estamos muy satisfechos. Ahora, aquellos vecinos que no recibieron esta alerta, por favor, entreguenos esa información. Díganos de qué localidad de Río Hurtado son, de qué compañía de teléfono operan, y para que esa información podamos consolidarle y después hacerla llegar a la Subsecretaría de Telecomunicaciones y generar ahí ese vínculo con las operadoras para que nos pues, genere una mejor condición tecnológica y así asegurar que a todo el mundo le llegue este sistema de alertamiento que es clave para las emergencias. Y tocando ese último punto, acabamos de finalizar el COGRID comunal con la presencia de nuestra alcaldesa y todos los miembros del COGRID, donde se hicieron las coordinaciones propiamente tal de cómo vamos a enfrentar y cómo vamos a comunicar el riesgo y cómo vamos a actuar en caso que la comunidad así lo requiera. Así que tenemos hoy un sinnúmero de actividades y compromisos que tienen todos los miembros del COGRID para poder solucionar la problemática que pueda haber en la población. Ahora, ¿qué nos queda? ¿Qué nos falta? Nos falta el trabajo que hace la comunidad propiamente tal. Entonces, yo lo que les quiero pedir, y sinceramente, y por favor, no quiero que me vayan a considerar que soy un poco extremo en lo que les voy a decir, porque siempre es bueno ponerse en el peor de los casos. Tenemos un evento significativo, fuera de lo común, que es el que se parte el día de mañana, probablemente mañana durante la tarde, hacia la tarde-noche, donde vamos a tener una lluvia constante que no va a parar por mucho tiempo, por varios días. Eso nos va a generar escenarios similares o peores que los que se nos presentaron en el año 2017. Todas aquellas personas que están que viven o hacen alguna actividad próxima a quebradas que se puedan activar, a ríos que puedan desbordarse, que vivan en esas localidades, que tengan su centro de trabajo, tengan sus animales, les pedimos hoy, antes de que se produzca el evento, que por favor aprovechen este fin de semana para que puedan ir a visitar otros familiares, principalmente en zonas donde esté más a cubierto, donde sean más zonas más seguras, y no se queden en zonas donde pueda estar expuesto a los efectos de este fenómeno climático que nos va a afectar. Entonces, es clave, es fundamental que nosotros nos aseguremos, porque el hecho de que ustedes tengan un problema significa que vamos a tener que considerar el apoyo de los pocos, de los escasos recursos que tenemos municipales y el apoyo quizás de nivel provincial y regional para poder solucionar una problemática que pueda existir. Y eso significa que vamos a tener que dejar de lado otras cosas que también van a ser significativas que vamos a tener que atender. Por lo tanto, nosotros les pedimos que todas las personas que se sientan, que sepan por eventos anteriores, que se puede haber afectado su vivienda, su entorno, aprovechemos el día de la tarde de hoy, mañana, durante la mañana, de poder salir de esos espacios, de irnos hacia zonas seguras, de irnos a visitar amigos, familiares, que puedan compartir con nosotros el resto del fin de semana en espera de que este evento pase y podamos volver posteriormente a nuestros lugares de vivienda o de nuestro trabajo sin mayores inconvenientes. Lo peor que nos puede pasar es que se nos muera alguien, que tengamos lesionados. Nosotros tenemos que preocuparnos de la vida de las personas, además de sus viviendas, además de su centro de trabajo, de nuestra infraestructura crítica que nos permite el desenvolvimiento normal de la vida en todas las comunas. Por lo tanto, yo quiero en ese sentido ser enfático en pedirle, hoy es un momento que hay que tomar una

0: Y va a seguir funcionando, va a seguir monitoreando y están preparados para apoyar lo antes posible a la población. Pero necesitamos esa colaboración que es muy importante, que es principalmente la autoprotección. Así que esperamos que así sea y que lleguemos al inicio de la próxima semana de buena manera, sin nada que lamentar. Gracias por la colaboración, gracias por la preocupación que están teniendo y por favor colabórenos porque lo necesitamos todos.
1: Escuchábamos entonces a Ángelo Hernández, director de Senapred, bastante enfático con respecto a este llamado que realiza la comunidad a tomar las consideraciones. Si usted está en zona riesgosa, vaya a otra zona porque esto sí o sí va a venir. Ahí he escuchado a varias personas que dicen, oiga, pero si salió el sol, si no pasa nada, si siempre dicen que dicen que llueve pero no va a llover. No, en esta oportunidad no es así. Usted lo ha visto en la televisión, lo ha visto en los informes, hace una semana ya se viene hablando sobre aquello, así es que es mejor prevenir que curar y evite el acercarse a estos lugares. El día de hoy también estábamos viendo algunas personas que estaban haciendo surf, que fueron sacadas ahí en el sector de la costa, porque también tenemos marejadas anormales, olas de hasta 4 metros, no vaya a pescar, no vaya a los roqueríos, porque lamentablemente han sucedido accidentes de personas que han caído producto del fuerte oleaje y eso provoca todo un movimiento de las fuerzas de emergencia para ir en rescate de estas personas que no entienden esta recomendación. Hay que estar en la casa. Son las 15:49 en esta transmisión especial.
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3: Atención, camino costero entre las localidades de Tongoy y Puerto Aldea en la comuna de Coquimbo, cerrado debido a marejadas. Alternativa de desplazamiento por ruta D510, Hacienda El Tangue, es lo que nos llega desde Coquimbo con respecto a este cierre de camino por marejadas, ahí entre Tongoy y Puerto Aldea. Debido a marejadas, entonces, la alternativa de desplazamiento es direccionada hacia la ruta D510, sector Hacienda El Tangue.
1: Vamos a Ovalle, laperladelimarí.cl. Como medida preventiva ante este evento meteorológico, la feria modelo de Ovalle permanecerá cerrada hasta nuevo aviso, según informaron las autoridades comunales. La decisión fue adoptada con el objetivo de resguardar la seguridad de los comerciantes, trabajadores y usuarios de este recinto, evitando posibles situaciones de riesgo asociadas a las precipitaciones que ya comienzan a llegar durante estas horas.
3: ¿Qué pasa si no puedes llegar a tu trabajo por el temporal? Bueno, desde la cartera de trabajo aclaran que no pueden despedirte, aunque, bueno, este jueves 16 de julio gran parte del comercio ha permanecido cerrado por el feriado. El gremio adelantó que el funcionamiento de los locales durante el viernes y el sábado va a depender de la evolución del sistema frontal.
1: Vamos a La Higuera, www.elcomunal.cl. Comité de Agua Potable estaba informando durante esta jornada sobre dificultades en la distribución de agua tras el corte de energía que se produjo durante esta mañana. Informó a los socios este comité sobre una afectación temporal en el proceso de distribución de agua potable, situación originada por los reiterados cortes del suministro eléctrico registrado durante los últimos días en la comuna de La Higuera. De acuerdo con lo señalado por la organización, una de las dos unidades del sistema de bombeo sufrió una desconfiguración producto de las interrupciones eléctricas, lo que ha dificultado el funcionamiento normal de la red y generado inconvenientes en el abastecimiento de agua en algunos sectores. Ante esta situación, el comité activó medidas de contingencia para mantener la continuidad del servicio. Actualmente se encuentran operando los generadores de respaldo, los cuales están permitiendo el llenado del estanque principal mientras se realizan las labores necesarias para restablecer el sistema. Desde la entidad, el Comité de Agua Potable Rural de La Higuera señalan que si las condiciones se mantienen estables y no se registran nuevas interrupciones, el suministro de agua comenzaba a normalizarse durante esta jornada en forma gradual. Información también que fue entregada durante esta jornada.
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3: Nos vamos al Choapa un ratito para ver cómo está funcionando el COGRID. Sí, el COGRID provincial ante el sistema frontal de alta intensidad pronosticado también para dicha zona. Y bueno, con el objetivo de coordinar acciones preventivas y fortalecer la preparación de los organismos del Estado, la Delegación Presidencial Provincial del Choapa encabezó una sesión extraordinaria del Comité para la Gestión de Riesgos de Desastres COGRID provincial ante el sistema frontal pronosticado para esta jornada que

0: pasaría ya más en horas de la tarde-noche, en el cual, de acuerdo con los últimos informes meteorológicos, presentaría una alta intensidad. Jornada que fue liderada por el delegado presidencial del Choapa, Cristian Rondanelli, y se realizó en el salón de reuniones del IPS Chile Atiende, en la comuna de Illapel, que contó también con la participación de representantes de los municipios de la provincia del Choapa, Carabineros de Chile, bomberos, equipos de salud, empresas de servicios básicos, vialidad, la Dirección de Obras Hidráulicas y además instituciones que integran el Sistema Nacional de Prevención y Respuesta ante Desastres.
1: Nos llega otra información. Valle de Elqui, atención, cierran preventivamente el tramo de la ruta D41 hacia Agua Negra. Generalmente cuando hay nieve, cuando hay lluvia, algunas personas, turistas, van a el sector de Agua Negra o al sector donde está ahí el complejo fronterizo Agua Negra, Juntas del Toro, se denomina. Bueno, Carabineros ha cerrado, hay una especie de barrera, hay una unidad también ahí que está resguardando desde el 16 hasta el 20 de julio, debido a estas condiciones meteorológicas, está cerrada la ruta de 41 hacia Agua Negra por este sistema frontal. Pasadito Guanta, ahí está el corte, así es que evite a transitar por ahí porque va a ir solo a gastar combustible porque está cerrado hacia Agua Negra, así que eso también se ha señalado durante esta jornada.
0: Alcaldes de Coquimbo informó que los animales, hay animales en situación de calle que estarían siendo atendidos, ¿verdad? Hay un plan activado especial para proteger animales sin dueño ante este sistema frontal. Así que se informa por parte del municipio de Coquimbo que los animalitos serán trasladados a un recinto especialmente habilitado al que califican como Hotel 5 Estrellas, donde recibirán alimentación, atención veterinaria y un lugar seguro para resguardarse de las lluvias. Esto es lo que se planificó para los animalitos también en situación de calle allá en la comuna Puerto de Coquimbo.
1: Vamos a Andacullo, porque Andacullo también se esperan más de 200 milímetros, se ha constituido el COGRIT y además se han establecido algunas coordinaciones con empresas mineras por el tema de los caminos. También ahí hay varias recomendaciones para nuestros amigos que nos escuchan a través de la radio Génesis de Andacullo, la radio Ruta Norte, la radio América, todas las señales que llegan en la comuna, porque hay algunas situaciones que podrían ocurrir, por ejemplo, deslizamiento de piedras de tierra en el sector de Cuesta La Caldera, y también la ruta de que conecta con Río Hurtado, la Cuesta de Piedra, esa también son bastante complicadas, y obviamente la ruta de 51, ahí la Cuesta San Antonio, son bastante complicadas porque si hay mucha agua eso va a provocar definitivamente algunos rodados. También atención a nuestros amigos que nos escuchan del sector El Manzano, la Cortadera, porque ahí bajan varias quebradas que al unirse provocan un gran caudal. Ya en algunas lluvias anteriores con 30 milímetros han provocado problemas. Y nuestros amigos que están más abajo en el Peñón, en Coquimbo, también tenga cuidado porque han habido en años anteriores inundaciones producto del aumento de quebradas. Recordemos que ha habido venta de parcelas en ese lugar. Varias casas se han instalado en el lecho del antiguo río que corría ahí, o la quebrada, y eso podría ser un riesgo evidente durante la jornada del día viernes y el día domingo. Así que tenga consideración para tomar las medidas pertinentes de cuidado, porque podría haber ahí alguna inundación en esos sectores. ¿Qué pasa en Andacullo? Vamos a escuchar a Carabineros, estuvo también durante esta jornada ahí coordinando junto al municipio, junto a las unidades de emergencia. Vamos a escuchar declaraciones al respecto de estos operativos. Hay una patrulla mixta, dos patrullas mixtas que están monitoreando la comuna de Andacullo en diversos sectores, sector centro y también en el sector de Cuestas. Escuchemos declaraciones a continuación. Estamos tratando de conectar a esa declaración. Vamos un minuto, segundos, para poder tener esa declaración de Carabineros. Ahora sí, vamos con esa declaración.
2: Hola, ¿cómo están? Soy el subteniente Martín Campos Carvajal, jefe subrogante de la tenencia de Carabineros Andacullo. El día de hoy nos encontramos emplazados acá en el sector de la comuna de Andacullo debido a la subrogancia del jefe de tenencia en medio de la catástrofe que puede mantenerse y el sistema ambiental que estaría afectando acá a la comuna. Como una medida preventiva, se me emanó la orden desde la segunda comisaría de Carabineros Coquimbo en las manos del señor comisario, de poder concurrir a la comuna, gestionar con el tema de las otras instituciones y entidades del Estado las medidas preventivas que se abocarán al sistema fluvial en esta comuna. Al momento, el día de hoy, concurrimos hasta la municipalidad, donde tuvimos una reunión con el señor alcalde, en el cual entablamos la comunicación y la empleanza en el sector de la patrulla mixta. Ya tenemos emplazada una patrulla mixta, al cual estará abocado en el sector céntrico y también en el sector rural de la comuna. Además de ello, mantenemos de servicio una patrulla del plan cuadrante de seguridad preventiva de carabineros y además una patrulla en la cual estará abocada por mí, por el jefe de tenencia, y además de tres funcionarios, por la necesidad que mantengan nuestros vecinos de los sectores aledaños a la comuna de Andacollo. El día de hoy es importante que la comunidad sepa que Carabineros cuenta con ellos en todo momento, debido a la complicidad que se pueda mantener en nuestra comuna. Es por ello que se ha dispuesto que la oficina de guardia de la tenencia Carabineros Andacollos se mantenga todo el día y toda la noche un funcionario, el cual estará abocado a la totalidad de comunicados que pueda mantener la comunidad. Es por ello que se mantendrá totalmente coordinación con la municipalidad y con los estamentos responsables, como el sistema de salud y como bomberos.
1: Escuchamos entonces, Carabineros de Andacollo, patrullas mixtas y también el municipio está monitoreando la situación del camino y también lo que pueda ocurrir en diversos sectores, sector El Curque, hay algunas bajadas ahí, sector también de la población 25 de octubre, hay que tener cuidado con el viento, a veces juega una mala pasada, hay que tomar las medidas pertinentes. También hay muchas viviendas que son de adobe. Y el adobe, cuando sufre producto del agua, la lluvia, se podría provocar algún derrumbe, y que ya ha ocurrido en ocasiones anteriores. También cuidado ahí con los badenes. Hay comunas que tienen muchos badenes. Una de ellas es la comuna de Andacollo, donde pasan las quebradas y este badén, cuando ya aumenta el caudal, son intransitables. Así es que ahí también vamos a estar atentos a esa comunicación que entreguen los municipios y también Carabineros para señalarles cuando se corte en estos caminos producto de la bajada de quebradas durante la jornada de viernes, sábado y domingo.
0: Hacemos un recorrido y un resumen con las comunas con más puntos críticos por precipitaciones según un ranking nacional por esta herramienta que presenta la Universidad de Chile, un visor elaborado por la Universidad de Chile con información del programa de invierno de Senapred, donde la comuna de Monte Patria registra 421 puntos críticos, seguida por Buin, mientras que Vicuña ocupa el tercer lugar con 409 puntos críticos y Paihuano ocupa el sexto lugar con 112 puntos críticos, situando a las tres comunas antes mencionadas de la región de Coquimbo entre las 10 con mayor nivel de complejidad del país. Ante el sistema frontal, los municipios informan que se han reforzado planes preventivos mediante la limpieza de quebradas y cauces, coordinación con organismos de emergencia, habilitación de albergues, entrega de materiales de protección y campañas de información a la comunidad. Las autoridades también hicieron un llamado a proteger a las personas mayores, evitar desplazamientos innecesarios y mantenerse informados a través de los canales oficiales durante el desarrollo de este evento meteorológico.
1: Estamos tratando de establecer contacto con la provincia de Choapa. Estamos tratando de conectarnos con el delegado presidencial de esta provincia para tener el balance cuando son las 16 horas en esta cadena Archi. Cristian Rondanelli, ¿cómo está? Buenas tardes.
3: Hola, muy buenas tardes. ¿Cómo está? Gusto en saludarlo.
1: Igualmente, delegado, cuéntenos cuál es el balance que está realizando en estos instantes. Me imagino que ha sido una jornada no tan intensa, pero la previa ha sido bastante intensa para poder visitar los diversos lugares que podrían ser un problema durante las próximas horas.
3: Efectivamente, hemos estado el día de hoy recorriendo la provincia. Partimos por la comuna de Yapel, después nos dirigimos a Canela, ahora estamos acá en Los Vilos. Viendo las diversas situaciones que se nos están dando, ya tenemos algunos cortes de energía, en un diálogo directo también con CGE para que ellos puedan abordar esto con sus cuadrillas que están desplegadas en las cuatro comunas. De igual manera, tenemos una coordinación sumamente importante con Aguas del Valle para garantizar el agua, por ejemplo, a los centros hospitalarios o los centros de salud en caso de que tengamos cortes de suministro de agua potable. Hemos tenido también una coordinación con los municipios, que es tremendamente fundamental. Ellos están hoy día operando con un sinfín de cuadrillas de funcionarios abordando las situaciones de emergencia, también una muy buena coordinación con la empresa privada. Tenemos a tres compañías mineras, Minera Los Pelambres, Pucobre y Tres Valles, que están dispuestas a apoyarnos y tienen sus maquinarias desplegadas, y también otras personas, otras empresas privadas que están a disposición al llamado ante cualquier emergencia que podamos tener con sus equipos de maquinaria pesada, etcétera. Así es que tenemos una coordinación previa bien importante ante este evento climático. Obviamente no vamos a estar exentos de situaciones de emergencia seguramente, pero hemos reforzado fuertemente nosotros como delegación presidencial el autocuidado. Creo que eso es fundamental. Hoy día cuando nos trasladamos hacia Canela, hace algunos minutos atrás, se había dado el volcamiento de una camioneta. Afortunadamente no pasó nada grave porque las personas estaban ahí haciendo algunas reparaciones y todo. Pero el autocuidado ante situaciones como estas de eventos climáticos son fundamentales. También un llamado a la responsabilidad de las personas. No concurrir a mirar las marejadas, no concurrir a mirar las bajadas de río, las bajadas de quebrada, porque no sabemos qué puede estar ocurriendo bajo nuestros pies. Siempre miramos al frente, pero se puede estar socavando el sector donde nosotros, donde las personas pueden estar paradas, y obviamente eso va a ser un riesgo innecesario y que puede terminar en una tragedia.
1: Delegado, con respecto a estas coordinaciones previas que se han hecho, se ha hablado bastante del helicóptero de carabineros. ¿Cómo ha sido esa coordinación? ¿Choapa también va a tener monitoreo aéreo si es que se requiere?
3: Bueno, efectivamente, el helicóptero de carabineros se encuentra a disposición de poder abordar cualquier situación de emergencia en toda la región de Coquimbo, y en ese sentido también acá Minera Los Pelambres dispuso de un helicóptero que está basado para el uso de ellos, pero que yo creo que en caso de ser necesario por la emergencia, lo vamos a poder activar.
1: Perfecto, delegado. Vamos a estar en contacto durante estos días para ir teniendo todo el balance de este recorrido que realizan las autoridades por las diversas comunas y ver los puntos críticos de lo que va sucediendo.
3: Perfecto, ok.
1: Muchas gracias.
3: Bien, gracias. Te dejo en este minuto, mira que tengo que ver unas situaciones, ¿ya?
1: Perfecto, muchas gracias, delegado.
3: Delegado, muchas gracias. Hasta luego.
1: Hasta luego. Delegado presidencial de Choapa, Cristian Donnalelli, que ha estado junto a nosotros entregándonos ese balance cuando son las 16:05. Es hora de saludar a quienes están en sintonía, se están uniendo en diversos puntos, nos están escuchando, nos envían mensajes. Primero, nos piden cuál es el WhatsApp, dónde nos pueden mandar fotografías, videos, audios de lo que está pasando en su sector. +56 9 85 77 78 97. Reitero, +56 9 85 77 78 97 es nuestra vía de comunicación. Si a lo mejor usted le quiere entregar un mensaje a alguien de la higuera, también puede ocupar la radio. Estamos disponibles para entregar este servicio durante estos días.
0: Estamos ahí revisando algunos reportes que nos llegan desde la unidad de emergencias, comunidad de emergencias región de Coquimbo, donde se reporta en Coquimbo la caída de una torre de construcción ahí en cerca de la Chela. Nos dicen acá, a la altura de la Chel, en la ruta 5, a la altura de la Chel, una pluma de construcción se cayó. Esto se ha sumado a que también varios colegas en los cerros, en las telecomunicaciones, algunas antenas también han caído por los fuertes vientos. Desde Valparaíso se registran, de hecho, algunos acontecimientos similares donde antenas de telecomunicaciones también han caído por efecto de las fuertes rachas de viento que se han registrado.
1: Y el Cerro Grande, también nos llega la información desde La Serena. Cerro Grande, se cayó una antena, la antena de Mega Media. Ahí también se vio afectada producto de esta situación. Y nuestro corresponsal Jorge Olivares, con los medios de Vicuña, que vamos a tener en un ratito el contacto, nos señala que el famoso viento terral derribó varios árboles en el cementerio municipal de Vicuña y en el pasaje Esmeralda de la población Las Delicias, causando cortes de energía eléctrica en varios sectores de la ciudad. Aquí el llamado es a la paciencia, porque los cortes de energía va a ser algo que estaba previsto. Cortes de energía, el corte del agua tal vez no va a ser ahora. El corte del agua va a ser el día lunes, el día martes, cuando ya empiece a bajar todo este sedimento y complique a las estaciones de decantación y todo el sistema de distribución de agua. Pero la energía, producto del viento, los árboles y toda esta situación que se está dando, se va a comenzar a aumentar en diversos puntos, pero el llamado es a la paciencia, porque no se va a lograr solucionar esta situación rápidamente. Estuvimos conversando con CGE, tiene 300 brigadas en toda la región de Coquimbo. Son 100 brigadas, 300 personas. Están distribuidas en diversos puntos con camiones, con los diversos materiales para poder restablecer la energía eléctrica. Así es que el llamado es a la paciencia en diversos sectores. Ahí en el sector de La Serena, también sector Alto, Los Perales, ahí calle Francisco Alistía, hubo un corte de aproximadamente 24 horas. 60 personas fueron afectadas y entiendo que ya se habría dado esta energía durante esta jornada. Ayer, producto de los vientos, hubo este corte, también hubo caída de árboles que hoy día también han sido talados en gran parte de las zonas afectadas.
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0: Hacemos un breve recuento de las precipitaciones de aguas, lluvias, caídas en la región de Coquimbo hasta el momento. Bueno, el último reporte de Meteo La Serena indica que Punta de Choro ha recibido 1 milímetro de agua caída, La Serena también 1 milímetro, Coquimbo 2,8 milímetros, Pan de Azúcar 0,7 milímetros, Tambillos 1,6 milímetros, Tongoy 0,8 milímetros, Fray Jorge en Ovalle, que ha sido uno de los punteros, 6,2 milímetros, Quebrada Seca 2,3 milímetros, Ajial de Quiles 4,6 milímetros, Peña Blanca ha recibido 5,6 milímetros de agua, Huentelauquén 5,4, Mincha, allá en Canela 6,3 milímetros, Sillapel 0,9 milímetros, Salamanca 0,9 milímetros, Quillepín 3,4, Los Vilos 6,4, Tilama 5,9 milímetros, Quilimarí 9,3 milímetros y Pichidangui 9,8 milímetros de agua caída.
1: Nos llegan fotografías a través del andacoyino.cl de la red de diarios comunales. Niebla bastante espesa en Andacuyo. Ha caído poquito todavía, pero hay bastante niebla. Eso está llamando la atención. Y mucho frío, nos dicen ahí desde Andacuyo a esta hora cuando son las 4:09.
0: También nos reportan de Coquimbo rescate de personas por parte de bomberos en las esquinas de Ignacio Serrano y Carlos Condel, ahí en la comuna Puerto. Concurren dos carros de bomberos a esta situación de emergencia donde se dice que se está acudiendo al rescate de personas. Ahí en esa intersección, Ignacio Serrano y Carlos Condel en Coquimbo.
1: Estamos en esta transmisión especial, queremos saludar a quienes están conectados con la red Archi. Saludos a la radio Ruta Norte en diversos sectores de nuestra región de Coquimbo, la red de Radio América, la radio Valentina de Montepatria, Radio Génesis de Andacuyo, Radio Pisco también en diversos puntos de nuestra región. Se suma también la radio Monte Carlo en diversos puntos de nuestra zona, también Red Archi, por supuesto la radio Choapa, que está con todas sus estaciones también conectadas con esta transmisión especial que la vamos a tener durante todos estos días para llevarles a ustedes las principales novedades, noticias, contactos, y vamos a ir también hablando un poco de las lluvias pasadas, porque usted sabe que las lluvias no es algo común. Son por décadas, año 84, año 87, año 97. En breves minutos vamos a estar conversando con Gonzalo Meri, periodista de la Radio Vivo Bio, conocido, profesor también de nuestra zona, que nos va a estar comentando cómo se vivieron esas lluvias en esos años.
0: Tenemos un breve reporte de Vicuña. Hace unos minutos atrás se reporta caída de árboles en el cementerio de Vicuña y en la población Las Delicias, a consecuencia de las fuertes ráfagas de viento, que ocasiona la interrupción también del suministro eléctrico en distintos puntos de la ciudad de Vicuña.
1: Mira, les iba a leer porque sabe que algunas empresas constructoras estuvieron entregando información a los vecinos. Cuando se realiza un proyecto, siempre hay personas que realizan el trabajo con la comunidad y empiezan a conversar, les entregan información y también recomendaciones. Y una de las recomendaciones que han entregado empresas constructoras dice relación precisamente con estas grúas. No sé si le podemos decir grúas, ¿cómo se llaman?
0: Buena pregunta.
1: Es una especie de... Sí, una grúa. Es
0: una grúa de construcción.
1: Grúa de construcción.
0: Una pluma.
1: Una pluma. Claro. Esa es la palabra. Y algunas empresas constructoras han entregado avisos debido a que estas plumas, debido al viento, se tornan un poco peligrosas. Y existe un tema técnico según nos comentaban ahí desde una constructora, que la grúa queda como libre. Entonces la grúa empieza a moverse y nos han escrito algunas personas que nos dicen, oiga, se está moviendo esta pluma, y es porque es un tema normal, y esa situación la han alertado algunas empresas constructoras, principalmente lo que es La Serena, lo que es Coquimbo, han entregado cartas a los vecinos. Aquí le voy a leer una carta, por ejemplo, de una empresa constructora que no voy a dar el nombre, pero dice que hay un proyecto ahí en el sector de Puertas del Mar que tiene la autorización y el funcionamiento de la grúa torre modo veleta. Dice, como se habrá notado, la grúa torre ya se encuentra instalada y operativa. Queremos informar que, de acuerdo con la normativa técnica y de seguridad vial, la grúa cuenta con balizas nocturnas, y es importante destacar que cuando la grúa no está en operación, y muy especialmente ante la presencia de frentes de mal tiempo o vientos, el sistema debe quedar liberado modo veleta. Esto significa que la pluma girará libremente siguiendo la dirección del viento para neutralizar la resistencia y garantizar la máxima seguridad estructural. Si observa este movimiento durante este fin de semana, debido al pronóstico de mal tiempo, es una maniobra totalmente normal y de seguridad. También algunas empresas han señalado que no van a trabajar los trabajadores debido a esta situación del viento, que lo torna muy riesgoso. Así es que algo también importante, aunque ya se cayó una grúa, como decía usted recién.
5: Así es,
1: porque en definitiva se pueden tomar todas las medidas, pero el tema de la naturaleza, el viento puede cambiar bruscamente y podría generar algún tipo de accidente, como ya lo hemos visto, pero también las empresas han entregado las alertas correspondientes.
5: Nos quedamos con los vientos. Las rachas máximas registradas el día de hoy fue en Los Vilos con 70,9 kilómetros por hora, Huentelauquén 54,7 kilómetros por hora y Coquimbo 51,5 kilómetros por hora serían las rachas máximas registradas el día de hoy acá en la región de Coquimbo.
1: Seguimos revisando lo que ocurre en diversas comunas a través de esta red Archi, que está transmitiendo en diversos puntos de nuestra región, y también la red de diarios comunales. También tenemos información de Paihuano. El camino a Tres Cruces durante esta mañana estuvo cerrado por la caída de árboles. Vecinos reportaron esta situación debido a la caída de dos álamos justo en la curva previa al sector de la Poza Honda. Ahí rápidamente las unidades de emergencia lograron retirar el árbol y se estaba trabajando en aquello. Pero también tenemos otras informaciones que no tienen que ver con el mal tiempo, pero que también preocupan, porque hay una alerta. El SAC confirma el primer caso de influenza aviar altamente patógena en ave silvestre en nuestra región de Coquimbo. Esta información fue entregada durante esta jornada. Según se ha señalado, es una influenza aviar del tipo, tiene una especie de sigla, H5N1, detectando un ejemplar silvestre de gaviota garuma en la comuna de La Serena. Hasta el momento no se ha detectado la presencia de la enfermedad en aves de traspatio ni tampoco en planteles avícolas. Tras esta confirmación realizada por el laboratorio Lo Aguirre del Servicio Agrícola y Ganadero, se activaron de inmediato los protocolos sanitarios establecidos. Asimismo, se tiene habilitado el sistema de atención de denuncias ciudadanas ante posibles casos sospechosos en el sector costero de nuestra región de Coquimbo. La influenza aviar es altamente patógena, es una enfermedad viral que afecta tanto a aves domésticas como silvestres y presenta alta capacidad de propagación y puede provocar elevada mortalidad de especies afectadas.
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5: Ya, son las 16 horas con 17 minutos. Y bueno, ante las intensas lluvias y bajas temperaturas pronosticadas para la zona centro-sur de nuestro país, especialistas llaman a reforzar medidas de autocuidado para prevenir enfermedades respiratorias y accidentes también, sobre todo a quienes se les toca trabajar, sí o sí llueva, tiemble, relampaguee, y tienen que ir a, igual a trabajar. Bueno, ojo con el tema de los accidentes de trayecto.
0: Entre las principales recomendaciones destacan utilizar ropa impermeable y abrigada por capas, calzado cerrado con suela antideslizante, evitar caminar por pozas inundadas y cambiarse de ropa mojada lo antes posible para prevenir la pérdida de temperatura corporal. También se aconseja mantener secos los pies y la cabeza, ya que son las principales zonas por donde se pierde calor, además de extremar la precaución al desplazarse por superficies resbaladizas, medidas que son especialmente importantes tanto para peatones como también para conductores durante el desarrollo de este sistema frontal.
1: De Choapa, Minera Los Pelambres activa plan preventivo ante contingencia climática. La compañía se encuentra operando acorde a las medidas preventivas de su plan de invierno, el que considera el monitoreo continuo y permanente de la infraestructura. En estos momentos se ha indicado de que se reforzó el monitoreo de la infraestructura. Se cuenta con 20 equipos y maquinarias disponibles en diversos sectores de la provincia, los que ya han colaborado en acciones de despeje y limpieza de rutas. De esta manera, mantiene a disposición del territorio sus capacidades logísticas y equipos electrógenos, entre otras acciones, lo que busca complementar la respuesta de los organismos de emergencia. Parte de la comunicación oficial que ha entregado hace algunos minutos Minera Los Pelambres.
0: Me voy al Senapred, que mantuvo alerta amarilla para la región de Coquimbo debido al sistema frontal que afecta a la zona desde hoy y hasta por lo menos el día domingo, lunes. Según la Dirección Meteorológica de Chile, se esperan precipitaciones intensas entre este jueves y el sábado, con acumulados de entre 30 y 50 milímetros en algunos sectores litorales, la cordillera de la costa y valles precordilleranos, además de intensas nevadas en la cordillera que podrían alcanzar hasta un metro de nieve, incluso más, por jornada. También se pronostican vientos de entre 40 y 60 kilómetros por hora. Ya analizamos las rachas que se registraron, que fueron de más de 70 kilómetros en algunos puntos de la zona, así que son las proyecciones que han sido en algunos casos ya bastante sobrepasadas por la misma realidad, Cristian.
1: Así es. Estamos en esta transmisión especial revisando lo que ocurre en cada una de las comunas de nuestra región de Coquimbo, también la comuna de Punitaqui, a todos quienes nos sintonizan en esa comuna. Este jueves y viernes no habrá servicio de recolección de residuos domiciliarios debido a las condiciones climáticas. Se recuerda a los punitaquinos no sacar la basura, guardarla para la próxima semana debido a esta situación. También desde Punitaqui se nos ha dicho de que hasta este momento no se registran rutas con cortes de tránsito dentro de la comuna. En caso de presentarse alguna novedad, se estará informando a los vecinos para poder tomar las medidas pertinentes. Hay algunas rutas cortadas, pero son rutas por prevención. Estamos hablando recién de la ruta hacia el Paso Agua Negra. Hay otras, por ejemplo, en Combarbalá, que es para no ingresar al embalse que se ubica en ese lugar. Y son rutas que generalmente provocan problemas y, como medida de prevención, de protección, han sido cerradas. Pero las otras rutas estructurantes están abiertas. Está conectada la región de Coquimbo cuando son las 16:20.
0: Bueno, comienza a hacer ingreso el primero de los sistemas frontales. Hace poquitos minutos se lo reporta Meteo La Serena. Viento arrachado de 65 kilómetros por hora en el borde costero con precipitaciones en aumento. De hecho, también nos reportan desde Tongoy fuertes marejadas con rompiente allá en Playa Socos de Tongoy. Se encuentra cerrado el acceso por la Armada hacia Playa Socos allá en Tongoy por marejadas con rompiente fuerte a esta hora de la tarde.
1: Vamos a ir hasta Choapa nuevamente. Estamos revisando todas las comunas. No habíamos ido a una. Vamos a ir a Los Vilos. Cristian Gross, el alcalde de Los Vilos, está también con un reporte de lo que sucede en esa comuna cuando son las 16:20. Los Vilos también tiene bastantes complicaciones, principalmente con el viento. En Pichidangui habían vientos de 60 kilómetros por hora que provocaron caída de árboles y varias otras situaciones. Y también en Los Vilos hubo situaciones relacionadas con las marejadas. Vamos a escuchar declaraciones entonces del alcalde de esta comuna, Cristian Gross, quien nos entrega un panorama balance de lo que sucede hasta esta hora. Escuchemos.
6: Municipales, tanto de Bodega como de Dideco y también en los distintos puntos de nuestra comuna, me refiero al Valle de Pupío por el lado de Caimán y también a Pichiangui, Valle de Quilimarí. Hasta el momento, ¿cierto?, se reportan fuertes vientos en nuestra comuna de Los Vilos. Ya comenzó la lluvia aproximadamente desde las 10, 11 de la mañana. El pronóstico es cierto para los próximos días muy, muy potente. Agradecemos que afortunadamente nuestros vecinos y vecinas han acogido el llamado a la prevención, y así que más de 1000 personas se han acercado, ¿cierto?, a poder obtener algunos elementos básicos como nylon, saco. En este momento ya está habilitado el primer albergue, ¿cierto?, que tenemos acá a mi espalda en la sede de Ignacio Guerra Pinto. Hay cerca de 12 personas que ya están en este momento albergadas. Están, ¿cierto?, en caso de ser necesario, dispuestos tanto acá en el sector urbano como rural. Hemos estado recorriendo distintos puntos. Hasta el momento, ¿cierto?, se ha absorbido de buena manera. Tenemos por ahí algunos cortes de energía eléctrica en algunos sectores rurales, como por ejemplo en Los Maquis. Ha habido una caída de un árbol ahí en el sector de la ruta que une Caimanes con Tilama. Así que bueno, nuestros equipos están alerta, monitoreando, dispuestos, por supuesto, frente a cualquier emergencia. En este momento venimos saliendo también de una visita acá al centro de diálisis, en el cual se atienden cerca de 40 pacientes, tanto de Los Vilos como de Canela. Hemos puesto, cierto, a disposición en caso de algunos pacientes rurales, sobre todo, que tengan que, para mantener la continuidad de su tratamiento, poder también albergarlo, cierto, en nuestros recintos que estamos disponiendo para los efectos de que las familias que lo necesiten puedan ser albergadas. Así que a mantenerse informados. Recordemos, cierto, que si no es necesario salir, digamos, por alguna razón que sea de peso también, hacerlo, quedarse en cada una de sus viviendas, resguardar sobre todo a nuestras personas mayores, preocuparnos de ellos también y de nuestros, sobre todo de nuestros niños y jóvenes, de que efectivamente sigan una conducta de autocuidado.
1: Palabras del alcalde de Los Vilos, Cristian Gross, ahí entregaba dos puntos claves: cortes de energía en algunos lugares y también personas albergadas. Punto importante entonces de lo que ocurre ahí en esta comuna de Los Vilos, que vamos a ir ampliando durante las próximas horas. Marcos Vallejos.
0: Y nos quedamos en la provincia del Choapa. Información de carabineros de la región de Coquimbo, de la cuarta región de Coquimbo, que se encuentra monitoreando y haciendo prevención comunitaria con el tema de las quebradas. Todo esto con el objetivo de anticiparse a eventuales riesgos para los vecinos. Trabajo que realiza carabineros entonces en distintas zonas de la provincia del Choapa. También nos trasladamos del Choapa, nos vamos de vuelta acá a Lelqui, nos vamos allá a Juntas del Toro, donde carabineros visita la zona cordillerana de esta, ¿verdad?, Juntas del Toro, donde está el único criancero que se mantiene por ese sector. Fíjate tú, Cristian, para constatar su estado en general. Aquí es lo que nos reporta entonces carabineros de la región de Coquimbo a esta hora de la tarde a través de las redes sociales.
1: Ya se están viralizando imágenes de lo que fue la caída de esta grúa pluma ahí en el sector de calle Blanco, a un costado de la ruta 5, en el sector Sindempar de Coquimbo. Según las imágenes, cae esta pluma y entiendo que afecta una vivienda, pega, digamos, ahí el sector de la pluma en una de las viviendas que registra daños. Iba pasando justo un auto, pero no alcanzó a tocar a ese vehículo que iba transitando por esa calle, y quedó completamente doblada esta grúa que está construyendo un edificio ahí en el sector de calle Blanco con ruta 5, en el sector Sindempart de Coquimbo. Una emergencia que ha ocurrido durante esta tarde y que obviamente se está monitoreando por parte de la empresa y también las autoridades.
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0: Nos vamos a la ruta 43. Se mantienen lluvias a lo largo de la ruta entre los kilómetros 5,8 y 76,5. Recuerde disminuir velocidad y aumentar la distancia entre vehículos para mayor seguridad. Así que ya lo sabe, presencia de lluvia, de precipitaciones a lo largo de la ruta 43 entre los kilómetros 5,8 y 76,5. Y
1: de escribirnos, mandando sus fotografías, videos, más 56 9 85 77 78 97, más 56 9 85 77 78 97. Importante que establezcamos esa comunicación con todos los sectores rurales de nuestra región de Coquimbo, también las capitales de provincia, para ir teniendo el pulso de lo que sucede con respecto a estas lluvias y también el viento. Nos llega información desde Paihuano, donde también se ha señalado que las autoridades se trasladaron hasta el sector de Cochiguas para inspeccionar la situación del puente negro, estructura que se encuentra clausurada para el tránsito vehicular hace ya bastante tiempo, porque es un puente muy viejo, y actualmente la conectividad de ese lugar se mantiene mediante un bypass ubicado a un costado del puente, el que podría haberse afectado por el aumento del caudal que baja desde ese lugar, el sector de Cochiguas con Monte Grande, según la información también que entregaron las autoridades.
0: Balance nacional con respecto a los cortes de luz reportados hasta el momento: son 572.319 clientes a nivel nacional que están sin suministro eléctrico. Acá en la región de Coquimbo son 3.119 los clientes que se encuentran con alguna afectación en el suministro eléctrico hasta el momento. Vamos revisando más de lo que tenemos para comentarles. Camino costero Tongoy, Puerto Aldea, cerrada por marejadas. Y también se registran tormentas eléctricas en... se registraron, de hecho, a primeras horas de la mañana, tormentas eléctricas en el borde costero desde Guanaqueros hasta incluso La Serena. También se informa sobre una actualización de distintos modelos meteorológicos que posicionan a La Serena y Coquimbo con más de 300 milímetros de precipitación agua, de agua lluvia, que podría caer durante este sistema frontal que poco a poco se deja sentir también en diferentes zonas del país. Acá, o sea, diferentes zonas del país, acá en la región de Coquimbo también. Nosotros tenemos poco visualización de lo que está ocurriendo a esta hora acá fuera de los estudios, pero sí vamos a tener en breve reportes desde las diferentes calles también de La Serena, de Coquimbo, a través de los despachos telefónicos. ¿Tenemos ahí un despacho, Cristian?
1: Sí, tenemos un contacto con la radio La Hurtadina, Río Hurtado. Ahí está nuestro corresponsal Edgar Ángel, que nos va a entregar el balance de lo que ha sido esta jornada y lo que ha sucedido en estas últimas horas. ¿Cómo estás, Edgar? Buenas tardes.
7: Buenas tardes, don Cristian. Bueno, y buenas tardes a todos quienes nos escuchan. Desde acá, desde Río Hurtado, específicamente en este minuto me encuentro en el sector de Tabaqueros. Comentarle que hace aproximadamente 2 minutos ha empezado a llover bastante fuerte en este lugar, en nuestra comuna de Río Hurtado. Durante la jornada habíamos tenido más que nada una llovizna, en algunos momentos unas fuertes ráfagas de viento, ya lo cual conllevó a que se cortara el suministro eléctrico en el sector alto desde el puente de Samuelto al interior de la comuna. Más de 1.900 familias estaban sin suministro eléctrico. Ya esto están trabajando la empresa CGE en la reparación, así lo han dado a conocer. Hay cuadrillas desplegadas, es por la caída de algunos árboles en la línea principal del tendido. Aún no se registran crecidas de quebrada o algo similar, el río sigue en la misma condición y tenemos nieve en el sector alto de la cordillera, mucho más arriba de las veredas, en el sector de Guandacola, y un medidor de Seasamet que ya registraba 3 centímetros de nieve aproximadamente a las 15 horas.
1: Perfecto. ¿Cómo se ha preparado Río Hurtado, entendiendo que hay bastantes quebradas y uno de los principales requerimientos son las maquinarias? ¿Cómo enfrenta el municipio esta situación?
7: Bueno, comentar que la máxima autoridad está con licencia médica, está en su reemplazo Elizabeth Flores, quien es la alcaldesa subrogante. Ayer, bueno, se llevó a cabo una sesión del COGRIP, donde participó el director regional. Ahí estuvo don Ángelo en por supuesto también al director comunal, y una de las grandes preocupaciones que se tiene efectivamente es aquello, por ejemplo, para abordar el tema de la quebrada de Pichasca. Se ha dispuesto, ahí está una empresa realizando un contrato que con unas piscinas decantadoras, para lo cual la empresa iba a dejar la maquinaria a disposición junto a los operadores en el sector para cualquier emergencia de la crecida de la quebrada, que es una de las más importantes y corta el tránsito de la comuna. Ya ahí divide prácticamente la comuna en dos cuando esto ocurre, entonces para habilitar rápidamente el paso en caso de que ocurriera una emergencia de riesgo vital, también para la coordinación del traslado de la persona a través de la ambulancia misma, y ahí hacer los transbordos. Hay una ambulancia en el sector Alto en Hurtado y otra en Pichasca, ya como decimos que es uno de los grandes sectores, otra que también se había coordinado anteriormente con la Dirección de Obras Hidráulicas, algunas obras de mitigación como la quebrada de Samo Alto, que va a Maitenes de Samo Alto. También se le hacía ver ayer sobre una dificultad donde hay un pequeño socavón en el sector de el embalse Recoleta, que también es preocupante debido a que está en la ruta D595 y es la ruta principal. Por tanto, si ese socavón siguiera aumentando, porque está en plena carretera, podría dificultar el paso hacia el principal punto de abastecimiento y de conexión nuestro, que es Ovalle.
1: Perfecto, Edgar, muchas gracias por este contacto. Vamos a mantenernos unidos en esta red Archi. Son varias radios que estamos conectadas en toda la región para tener esa información de lo que sucede en Río Hurtado. Muchas gracias, buenas tardes.
7: Buenas tardes, don Cristian, muchas gracias y estamos en contacto.
1: Edgar Ángel, Radio La Hurtadina, también en contacto con nosotros a esta hora en esta red Archi. Marcos Vallejo, nos llegan imágenes de lo que sucede con la grúa, causó bastante daño, ¿eh? Estamos viendo aquí las imágenes de lo que causó esta grúa, daños en vehículo, un vehículo que estaba estacionado al interior de la vivienda, daño en la vivienda propiamente tal, vidrios, también en las paredes y en el techo. Así es que estaba ahí esa situación, reja, arrasó con reja, con parte de los vidrios del vehículo, y también afectó el techo de esta vivienda que tenía tejas, según la información que nos está llegando hasta ahora.
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0: Tenemos actualización del SEASA sobre el pronóstico y se advierte evento extremo de lluvias para la región. El Centro de Estudios Avanzados en Zonas Áridas, SEASA, actualiza el pronóstico del sistema frontal que afectará y que viene ingresando a la región de Coquimbo entre el 15 y el 20 de julio, advirtiendo que algunos sectores podrían acumular entre 150 y 300 milímetros de lluvia durante todo este evento. Según el organismo, la etapa más intensa se desarrollaría entre la tarde de hoy jueves y el mediodía del sábado, con un segundo pulso importante entre la madrugada del domingo y el lunes. En los momentos de mayor intensidad podrían registrarse precipitaciones superiores a los 10 milímetros por hora. En la cordillera se proyecta una acumulación de entre 3 y 5 metros de nieve, mientras que la isoterma cero descenderá hasta los 1.900 metros de altitud, favoreciendo nevadas en sectores precordilleranos. El pronóstico también contempla tormentas eléctricas entre la noche de hoy jueves y la mañana del sábado, además de un nuevo episodio entre el domingo y el lunes, junto con vientos de entre 60 y 100 kilómetros por hora y marejadas anormales previstas para el domingo 19 de julio.
1: Se pone a llover con todo en Andacollo. Vamos a establecer contacto con María Rebeca Cáceres. ¿Cómo estás? Buenas tardes.
8: Hola, Cristian, muy buenas tardes. Aquí estamos.
1: ¿Cómo está la situación en Andacollo hasta ahora?
8: Mira, hace unos 10 minutos empezó ya a precipitar. Se sienten ráfagas de viento, no son fuertes todavía, pero sí la precipitación está con todo. Llueve muy fuerte.
1: Perfecto. Ahí en Andacollo, decíamos, los badenes, las quebradas son los principales puntos que se pueden ver afectados. Y también otra situación tiene que ver con las casas que están construidas de paredes de adobe, ¿no?
8: Claro, en este momento la precipitación con el viento le da de lleno a las fachadas, a los laterales de las casas, que se va remojando el adobe, ¿verdad? Y en estos días, como va a ser frecuente la lluvia, no va a alcanzar a secarse, por tanto pueden haber derrumbes de muros, de fachadas hacia la calle, hay que tener precaución.
1: Perfecto. Con respecto a la ruta, entendemos que está habilitada a esta hora, ¿verdad?
8: Sí, está despejado. la municipalidad ha hecho un trabajo preventivo, también hay que decirlo, en todo lo que es las quebradas, los cauces del agua, ¿verdad? Pero hay que ver cuando se acumule la precipitación cómo andan las cosas.
1: Una pregunta que nos hacen en diversas comunas es la locomoción. Cuando llueve, la locomoción, digamos, toma sus medidas también, y no hay. ¿Qué sabe usted de colectivos, de buses? ¿Estarán saliendo de Andacollo a La Serena, Coquimbo, o no hay colectivos?
8: Se supone que la situación debiese ser de normalidad, sin embargo, nosotros recorrimos la calle central hace un par de horas y nos vimos móviles.
1: Perfecto. Vamos a estar atentos a lo que sucede con la locomoción, por lo menos en La Serena y Coquimbo. Escasos colectivos nos han señalado que están realizando los recorridos principalmente al sector de las compañías, sector de Tierras Blancas y también en Coquimbo hacia el sector de la parte alta y Sindempar. Rebeca Cáceres, muchas gracias por indicarnos lo que está sucediendo en Andacollo hasta ahora. Buenas tardes.
8: Hasta pronto, a cuidarse.
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0: analizando lo que sucede en las diversas comunas de nuestra región de Coquimbo. La capital regional también ha desplegado un importante esfuerzo para ir en ayuda de la comunidad rural. El sector de la delegación de las compañías está en terreno, ahí está acompañando a los vecinos, están entregando nylon y también sacos de arena que han sido dispuestos para esta ocasión. La delegación de las compañías está atendiendo las 24 horas, lo mismo las otras delegaciones, la delegación de la Antena, la delegación de la Avenida del Mar, que considera también Caleta San Pedro, y la delegación de la Pampa también está dispuesto como albergue, ahí ya colchonetas, está todo habilitado para poder atender a la comunidad. También ahí el sector del polideportivo será un punto importante de encuentro durante estos días. El municipio de La Serena también ha realizado un importante trabajo con los animalitos, principalmente los perros, que ha sacado del sector costero y también desde otros lugares.
1: Me voy a la provincia del Limarí. Empresa CGE informa interrupciones de suministro eléctrico en comunas de Río Hurtado, Monte Patri y Combarbalá, producto de las condiciones climáticas asociadas al sistema frontal que se instala progresivamente acá en la región de Coquimbo. La situación más compleja se registra en la comuna de Río Hurtado, donde cerca de 1.900 clientes permanecen sin electricidad en los sectores comprendidos entre Samo Alto y Las Breas. La reposición del servicio está estimada para las 18 horas de este jueves. En la comuna de Monte Patri, los cortes afectan a las localidades de las ramadas de Tulahuén, Chilecito, Las Moyacas y El Maqui, con distintos horarios de reposición previstos durante esta jornada. En tanto, la comuna de Combarbalá cuenta con 109 clientes que se encuentran sin luz en sectores como La Capilla y La Playa, y continúan sin suministro eléctrico con reposición estimada para la medianoche del viernes. El CGE informó que sus brigadas se encuentran desplegadas trabajando para normalizar el servicio y recomendó a los usuarios desenchufar los equipos eléctricos más sensibles para evitar daños por eventuales variaciones de voltaje al momento de restablecerse la energía.
0: Estamos hablando de la capital regional, también en el sector del estadio La Portada, ahí existe un hospital modular. Ese hospital en algún minuto iba a desaparecer, se iba a desarmar, pero debido a las gestiones municipales se mantuvo y se utilizó como punto de vacunación, de algunas atenciones, y durante este sistema frontal va a servir también como un recinto de albergue. Fue visitado por la alcaldesa de La Serena, Daniela Norambuena, y también el subsecretario de Servicio Social. Vamos a escuchar declaraciones de lo que fue este recorrido en este ex hospital modular, que ya está habilitado como albergue si se llega a requerir de los sectores rurales o también el sector urbano. Escuchemos.

0: esta situación. Vemos mucho esfuerzo, mucha preparación, va a ser difícil, y por eso el principal énfasis que hemos puesto es en ver cómo podemos proteger la vida de las personas. Esa es nuestra obligación número uno. Eso se trata, por un lado, de tener albergues de emergencia para las familias que lo necesiten, como este lugar que es realmente muy bien equipado.
1: Hoy día estamos justamente en este ex hospital modular que en algún minuto se iba a guardar y que yo como alcaldesa lo pedí, lo solicité, hoy día lo administramos nosotros como municipio a través de un comodato.
2: Palabras entonces de la alcaldesa Daniela Norambuena y también Alejandro Fernández, subsecretario de Servicios Sociales, quienes estuvieron recorriendo este albergue. También hay otros albergues que están habilitados ahí en el sector del gimnasio del Liceo Gabriela Mistral. También está habilitado como albergue y hay otros que están dispuestos, por supuesto, los diversos sectores de la capital regional. También un punto importante, aquí me llegan los albergues, albergues y centros de resguardos temporales en La Serena. Tenemos el albergue Protege Calle, que se ubica ahí muy cerca de la Universidad de La Serena. Tiene alrededor de 20 cupos. También el albergue 70 días. Y los centros de resguardo temporal, está el Polideportivo de las Compañías, el Internado Liceo Gabriela Mistral, el Centro de Cuidados de la Antena, el Hospital Modular del Estadio, como lo escuchábamos, y el Centro Comunitario Cuatro Esquinas. Ese es parte de los albergues que están habilitados para estas precipitaciones. También un punto importante que sucede en estas lluvias es el corte de la energía. ¿Eres electrodependiente o tienes un familiar electrodependiente? Hay una línea especial para poder habilitar el tema de la electrodependencia ante cualquier interrupción del suministro. Usted puede comunicarse gratuitamente al teléfono 800-203-180. Reitero, 800-203-180 es el teléfono de contacto de CGE. Si a usted se le corta la energía y tiene un paciente electrodependiente, tiene que llamar a ese número, 800-203-180, y si está inscrito en estos registros, van a acceder a la atención especializada y prioritaria para ir en apoyo de esas familias.
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4: Nos vamos al sector La Pampa, paradero 11 de La Pampa. Pablo Hidalgo nos trae detalles. Adelante, Pablo.
5: Hola, Marcos. Cristian, gusto de saludarles. Acá Pablo Hidalgo. Bueno, para contarle un recorrido que he estado realizando por la ciudad de La Serena, desde la parte alta de la ciudad de La Serena, sector La Florida, donde ya empieza a soplar un poquito más intenso el viento. Se advierte ahí en lo que son las palmeras ornamentales en el sector de la avenida Colo Colo. Ya empiezan a moverse un poquito más intensa estas palmeras. Las calles, por supuesto, están totalmente transitables. Después llegando al sector del eje Cisternas, avenida Gabriel González Videla, también ahí se percibe un poquito más la caída de lluvia. Para que ahí tengan mucha precaución los automovilistas. Ya estamos llegando acá al sector del paradero 11 de La Pampa, en la ciudad de La Serena, avenida Balmaceda, a la altura de el 5500, ya empieza a precipitar de manera un poquito más intensa. Igual se advierte la presencia de viento, no tan intenso como en la parte alta de la Serena, pero ya acá en el sector del paradero 11 de La Pampa ya empieza a caer un poquito más intensas estas precipitaciones acá en la avenida Balmaceda en la capital regional. Bueno, los vehículos en este minuto, algunos igualmente están pasando a una velocidad bastante alta, así que siempre llamado también a la precaución, también a tener cuidado con los peatones, con las personas que están transitando en las veredas, ¿no es cierto?, en las aceras, para evitar mojarlas cuando se producen, ¿no es cierto?, la acumulación de agua en el sector de las calles, ¿no es cierto? Ahí se producen algunos charcos, pero ya empieza a precipitar como desde el paradero 9 de La Pampa yendo hacia el sector del Agrado de Peñuelas. Ya empieza a precipitar un poquito más intenso acá por el paradero 11 de La Pampa en la ciudad de La Serena. Así que el llamado ahí para... Y hay bastante tráfico a esta hora acá en esta principal avenida de La Serena, como es la avenida Balmaceda. Ahí se advierte una gran concurrencia de vehículos, un alto tránsito, como ustedes pueden escuchar. Así que el llamado es a la precaución. Ya empiezan a encenderse incluso algunas luces de la ciudad. Y los vehículos también están ya con sus focos encendidos también para tener mejor visibilidad cuando ya empieza. Son algunos pulsos, se calmó un poquito más la lluvia, pero son unos pequeños pulsos que se han originado durante estas últimas horas que llueve, después se detiene esta lluvia. Y también está el viento soplando por estos sectores de la ciudad de La Serena. Así que ahí está entonces lo que podemos contarle con respecto al tránsito desde el sector alto de La Serena, sector La Florida, hasta el sector de La Pampa, de la ciudad de La Serena, donde

0: por La Pampa de La Serena.
1: Muchas gracias, Pablo, por ese reporte desde la capital regional. Continuamos con esta Red Archi informando para usted.
2: Así es, Red Archi y los diarios comunales, un diario por cada comuna con el nombre del gentilicio, a excepción de La Higuera, donde se llama elcomunal.cl, y en Ovalle, laperladellimarí.cl. Vamos a elsalamanquino.cl, porque ráfagas de viento provocan caída de árboles y daños menores en el Estadio Municipal de Salamanca. Estas intensas ráfagas de viento durante las últimas horas provocaron la caída de dos árboles al interior y en las inmediaciones del Estadio Municipal, generando daños en parte de la infraestructura perimetral del recinto deportivo. De acuerdo con la información preliminar, uno de los árboles cayó desde el sector norte hacia la cancha 2, impactando una pandereta y la reja perimetral de la cancha, las que resultaron dañadas producto de este incidente. En tanto, un segundo árbol cayó desde el sector del Club de Rayuela Municipal, ubicado al este de este recinto hacia la calle, afectando parte del muro de cierre del estadio. Las autoridades continúan evaluando la situación para determinar el alcance de los daños y coordinar las labores de despeje y reparación necesarias mientras se mantiene el monitoreo de las condiciones climáticas en la comuna salamanquina.
1: A esta hora se registra tránsito habilitado a lo largo de la ruta del Algarrobo, ruta 5. Se hace un llamado a mantener una actitud responsable frente al volante. Todos queremos llegar sanos y salvos a nuestro destino, así es que es lo que se nos comenta. Están las rutas principales, rutas se encuentran habilitadas acá en la región de Coquimbo.

0: mismo que viste, Calza. Estamos aquí estableciendo ya contacto con nuestro colega Gonzalo Meri, destacado profesor, corresponsal también de medios nacionales, y que ha vivido diversas experiencias con respecto a los temporales. Ha estado literalmente con los pies en el barro. ¿Cómo está, Gonzalo? Buenas tardes.
1: Hola, Cristian, buenas tardes. Efectivamente, varios temporales, varios. Me estaba haciendo memoria. Fíjate, el primero, bueno, de la existencia mía, de mi vida, el año 1964, cuando la Dirección de Riego del Ministerio de Obras Públicas tenía sus oficinas en lo que iba a ser el embalse La Paloma, esto en la provincia de Limarí, en la comuna de Ovalle. Vino un aguacero tan fuerte, pero tan fuerte, que cubrió todas las dependencias que habían en ese tiempo en el pueblo de Paloma. Y comenzó allí, el año 64, el embalse de La Paloma. Ya estaba construida la cortina del embalse, ya gran parte de la cortina, y los balones de gas flotaban en el agua arriba, y con esa agua del año 64 comenzó el embalse de La Paloma, su existencia hasta el día de hoy. Desde allí para adelante han venido muchos más, obviamente, y que te puedo comentar ahora precisamente, Cristian.
0: Sí, bastantes historias, bastantes situaciones, y me imagino que antes era mucho más precario el tema de caminos, el tema de las reacciones. Habían localidades que se aislaban por semanas, incluso meses.
1: Efectivamente, en esa época el camino era de tierra, no era pavimentado como hoy en día, que está prácticamente toda la región de Coquimbo está pavimentada. El camino era de tierra, y con las lluvias, con los aguaceros, prácticamente quedaba intransitable, y eso provocaba que quedaban muchas localidades aisladas, a las cuales anterior a esto se les dotaba de radio VHF, y la única comunicación que había con esas localidades era a través de la radio VHF, que es la radio por la frecuencia que tiene Bomberos, que tiene el Radio Club, en fin, y se comunicaban a través de esas radios, y se activaban helicópteros que venían de Santiago, uno o dos, para poder rescatar a las personas que estaban delicadas de salud, que estaban enfermas, en fin, que tenían problemas, ¿no es cierto?, de salud. Las retiraban a través de estos helicópteros que llegaban uno o dos días después de haberse producido todo el aguacero, pero la comunicación fundamental era a través de las radios VHF de las localidades que quedaban aisladas, especialmente al interior de las provincias de Elqui, Limarí y Choapa.
0: Estamos conversando con Gonzalo Meri sobre experiencias de lluvias anteriores. He escuchado mucho de la década de los 80, año 84, año 87, recuerdo ahí en la comuna de Andacollo, se salió la quebrada, cortes de caminos. Eso

0: fue uno de los más fuertes, considera usted, ¿o no?
1: Fue uno de los más fuertes. Yo diría que son tres los más fuertes, Cristian. Son el año 84, el año 87, que decías tú, y el año 97. Luego de eso vino el 2022, que fueron 102 milímetros de agua caída en un día, lo cual es mucho para nuestra región, porque hay que pensar que esos 102 milímetros prácticamente son las aguas caídas durante todo un año. Esto hablamos de ¿cuánto? De uno o dos días que cayeron y que se vino abajo, fíjate, el año 2022, se vino abajo una de las torres, de la plataforma, de las murallas de contención del embalse Recoleta, que en esa oportunidad aumentó bastante el caudal del río Hurtado, que viene a desembocar, ese río Hurtado viene a desembocar en el río Limarí a la altura de Los Peñones. Entonces, eso aumentó bastante y dejó a algunas localidades también en esa oportunidad aislada. Pero yo diría que el año 84 y el año 87, especialmente el año 87, por las precarias condiciones que habían en ese entonces de comunicación, de conectividad, de camino, fue mucho más significativo de lo que hoy es en día. Hoy tenemos claro, o podemos tener la misma intensidad de la lluvia, pero sería mucho menos, digamos, el efecto aislante, el efecto que produciría con las personas de los sectores rurales, que en aquella época en que las comunicaciones eran bastante menos. Hoy en día tenemos conectividad comunicacional de internet, de redes sociales, de radios VHF que todavía existen en algunas localidades, y obviamente de la vía aérea de los helicópteros que tiene Carabineros en estos momentos, Cristian.
0: Sí, estamos sintiendo aquí en La Serena, está ya más fuerte la lluvia en diversos puntos, como dicen por ahí, se largó, Gonzalo, lo están diciendo aquí por interno.
1: Sí. Sí, sí, sí. Hasta ahora la sensación que había era de que se esperaba mucho más en las horas de la madrugada y en la mañana, pero ahora ya estamos sintiendo bastante más fuerte la lluvia, lo cual hace pensar que se está cumpliendo. Yo, en lo personal, esto es algo muy personal, le tengo mucha fe a CEASA, al Centro de Estudios de Zonas Áridas, en cuanto a su nivel de meteorología, que siempre es muy acertado, y decía que la tarde del día jueves iba a ser la mayor intensidad junto a la madrugada del día lunes próximo. Así que por eso hay que estar prevenido para lo que puede venir hoy día en la tarde, Cristian.
0: Así es, y están preparados los equipos de emergencia, ya hace una semana se han tomado medidas, pero ahí viene una pregunta, Gonzalo, usted que ha vivido años 60, 80, uh-huh. 2000, 97, por ahí, ¿usted cree de que se ha avanzado en obras para prevenir los riesgos, o todavía usted nota que existen todavía brechas en algunos puntos de la región?
1: Yo creo que todavía existen brechas, dada la geografía que tenemos nosotros. Yo en lo personal creo, por ejemplo, en el camino que une La Serena con Vicuña, hay varias quebradas entre medio, y si no se logra en algún minuto cambiar un poco la geografía de esos lugares, los riesgos van a seguir siendo los mismos. Lo mismo que en el sector de Las Cardas, lo mismo que en el sector de la ruta de 55 que une Ovalle con Montepatria, por ejemplo, o la ciudad de Montepatria con Barbalá. Los resultados van a seguir siendo los mismos si no se cambia un poco la geografía. ¿Qué quiero decir con esto? Que se aplane un poco más el cerro, que se eviten mayores rodados, que se evite mayor desplazamiento de las quebradas con barros, lodos y todo lo demás. Yo creo que hemos un poco avanzado en la prevención, en preocuparnos, pero no en la modificación de lo que es la geografía de ese lugar, Cristian.
0: Correcto, y quebradas diversas, en diversas comunas, sí. Río Hurtado, Vicuña, en Canela tenemos bastantes también. Y otro punto importante, Gonzalo, y que me imagino que usted lo ha ido monitoreando, uh-huh. y visualizando en estos años, y que llama la atención, la instalación de viviendas en diversos puntos donde corrieron antiguamente las quebradas, y están instaladas ahí viviendas, se han vendido parcelas de agrado en algunos lugares. ¿Cómo analiza usted ese fenómeno?
1: Mira, yo lo analizo desde dos puntos de vista, desde el punto de vista económico de quienes venden y no le advierten a la persona, mire, en algún minuto, a lo mejor no ahora, ni mañana, ni pasado, pero sí, de aquí a unos 15 años más va a bajar la quebrada y le va a llevar todo. No le advierten porque hay un tema comercial. Y lo segundo es las autoridades que dan el visto bueno para que eso se realice. Ahora, Yo en lo personal creo que no solamente el estudio de títulos, por ejemplo, para comprar una vivienda debe ser como el más efectivo, sino que también el estudio geográfico, porque si bien a lo mejor este año no va a llover, el próximo año tampoco, y el tercer año tampoco, puede ser que de aquí a 10 años más llueva de tal intensidad que me lleve todo. Entonces hay una suerte ahí de desconocimiento y de porfía. Las dos cosas que hacen que se levanten estas viviendas. Mira, yo no hace mucho, a nivel del río Elqui, aquí en el puente Vicente Zorrilla, vi levantar algunas viviendas, unas casas. Entonces ahí yo me pregunto dos cosas: ¿dónde está la dirección de obras municipales, en este caso de La Serena, que autoriza eso, por un lado? Y segundo, ¿dónde está la conciencia del que vende? Es cierto que el río Elqui no lleva agua, estaba prácticamente seco, pero basta con una lluvia de esta magnitud de la cual se ha anunciado para que deje la grande en ese lugar y pase a llevar todo lo que está en ese sector. Entonces la naturaleza siempre vuelve a su lugar, las aguas vuelven a recuperar lo que le correspondía. Entonces en ese sentido hay responsabilidades muy compartidas de todos los sectores, Cristian.
0: Así es, estamos conversando con Gonzalo Meri, periodista, destacado profesor de nuestra región de Coquimbo, sobre las lluvias históricas. Pero vamos a hacer un alto, Gonzalo, porque los medios nacionales están con la noticia de esta caída de la grúa Pluma, ahí en el sector de Sinlempar, Calle Blanco. Serían 5 las casas afectadas, 1 persona lesionada, 6 autos afectados y una posible fuga de gas, según lo que ha señalado el superintendente de bomberos en las declaraciones que ha estado entregando a través de los medios nacionales, quienes están ahí entregando las imágenes, realizando esta limpieza de esta grúa que entiendo cayó en varios pedazos ahí en ese sector de esa calle, y que efectivamente se confirma de que habría una persona lesionada producto de esta situación, Gonzalo. Estamos en esta transmisión de Archi con todas las radios de nuestra región de Coquimbo, que se han unido en esta transmisión especial donde estamos informando sobre lo que ocurre en diversos puntos. Gonzalo.
1: Cuéntame, Cristian.
0: Sí, estábamos hablando sobre el tema de los riesgos, de las casas.
1: Sí.
0: Y los temporales. Se habla también mucho, se han mostrado bastantes imágenes del año 97. Entiendo que no fue tanto como el año 80, ¿no?
1: Sí, no, el año 97 fue un poquitito menos que los años 80, pero que fue bastante también. Fue nosotros, y ahí nace un tema, Cristian, que es como tragicómico, por así decirlo. Nosotros teníamos una oficina que era de la oficina de la sequía, que funcionaba a través de INDAP en ese entonces, y se les daba, bueno, prestación de servicio y subsidio del Estado a las personas más afectadas, que ya por varios años venían soportando la sequía, igual que ahora. Y de pronto llueve en 2 o 3 días, creo que fueron 3 días para ser bien exacto, y prácticamente llovió todo lo que llueve acá en la región durante 2 años. Bajaron, yo me acuerdo, para el lado más cercano mío de mi familia, que en ese tiempo estaba mi padre y mi madre, bajaron las quebradas de Guanaquero y era muy difícil atravesar por la carretera, vehículos entre Guanaqueros y la carretera, la ruta 5 Norte, especialmente las quebradas interiores que hay en ese lugar. Y me acuerdo que el diario El Día publicó una foto que lo decía todo, lo resumía todo, que era esta dicotomía, estas cosas contrarias que tiene nuestra realidad. Había una oficina que era la oficina de la sequía, arriba con título, y estaba flotando a nivel de la ventana, digamos, con una inundación total, el letrero que decía oficina de la sequía. O sea, era oficina de la sequía, pero flotaba en el agua. Eso resume más o menos todo lo que vivimos en ese año 97, en que se recuperó parcialmente lo que se había, bueno, perdido con toda la sequía que antecedía, que era por 7, 8 años, me acuerdo, que teníamos sin aguas lluvias acá en la región, y que llovió durante 2 a 3 días, como te repetía, y que, bueno, vino a provocar estos daños, estos estragos, especialmente en las las quebradas, de las bajadas de quebrada. Me acuerdo que se hablaba de la quebrada Santa Gracia para el Valle de Elqui, donde tuvo que ir carabineros para poder solucionar los problemas de tránsito de las personas y exponer sus propias vidas, porque las fotos lo denunciaban en ese tiempo, con cuerdas, cordeles y todo lo que había en esos momentos para poder facilitar el traslado, la pasada de personas de un lugar a otro.
0: ¿Usted cree que estamos mejor preparados que antes?
1: Tecnológicamente sí, claro, no, de todas maneras. Bomberos tiene mayor elemento, creo que Senapred tiene mejores elementos para monitorear, prevenir, el gobierno regional también tiene mayores elementos, carabineros creo que tiene mejor elemento, y considerando un helicóptero ya a disposición acá en la región de Coquimbo, que no tenga que venir de otro lugar, sino que es de acá, hay mejores elementos, obviamente. Pero la geografía sigue siendo la misma, lo que te decía antes, sigue siendo la misma y el comportamiento va a seguir siendo el mismo. Ahora, ¿qué tenemos que hacer nosotros los civiles, los que no estamos involucrados en la prevención? Tenemos que resguardarnos, el autocuidado, el no salir de la casa, el tratar de no transitar, el tratar de no estar en zonas críticas, fundamentalmente, para evitar accidentes, Cristian.
0: Así es, una recomendación que le han entregado las autoridades y en diversas comunas y también en todo el país, en estas regiones que han sido afectadas producto de este temporal, ya podemos decirlo, que está afectando estas zonas. Gonzalo Meri, muchas gracias por haber conversado con nosotros, haber revisado en estos minutos esta historia de los temporales, cómo se vivía y lo que ha sido la evolución de las emergencias.
1: Muchas gracias, Cristian, y un saludo y un abrazo afectuoso también a todos los auditores que nos han seguido de Archi a lo largo de nuestra región de Coquimbo. Como siempre, digamos, a tu disposición, a tus órdenes, Cristian.
0: Por supuesto, vamos a estar ahí en contacto para también tener más detalles. Usted está muy atento a las noticias, a lo que llega, así que ahí vamos a tener contacto. Nosotros vamos a estar durante el fin de semana, vamos a estar con esta transmisión especial, así que vamos a tener ahí, por supuesto, su contacto. Así que muchas gracias y buenas tardes.
1: Muy bien, buenas tardes. Gracias, Cristian.
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3: 5 de la tarde con 5 minutos. Cristian, se reporta alto tránsito por Avenida del Mar, cuando se ha hecho el llamado a evitar circular por el borde costero debido a las precipitaciones y al aumento de las marejadas. Se reporta alto tránsito vehicular a esta hora de la tarde por la Avenida del Mar.
0: A propósito de mar, el mar está provocando también algunos daños ahí en el sector costero. Ya hay videos viralizados. Las olas llegaron hasta el sector ahí del local Timber House, conocido como el Bucanero de Coquimbo. Ahí un fuerte oleaje es lo que se ha presenciado durante esta jornada y ingresó al sector central de este local Timber House, y ya está en imágenes que reportan diversos medios nacionales y también locales.
3: Semáforos apagados en calle Laura Pizarro con calle Mirador en la comuna de Ovalle. Transite con extrema precaución por el lugar. Reiteramos, semáforos apagados en calle Laura Pizarro con calle Mirador en la comuna de Ovalle. Transitar por precaución por ese sector.
0: Se está realizando la limpieza de algunos lugares de bajadas de quebradas, principalmente de la ruta que conecta Paihuano con Vicuña. Han habido diversas cuadrillas que están limpiando ahí el sector para evitar el deslizamiento de algunas piedras que estaban cercanos en esa ruta. Lo mismo ocurre en el sector de la avenida Francisco de Aguirre en la ciudad de La Serena. Según nos han señalado, se está reforzando los muros de los trabajos que se están desarrollando de remodelación de esa avenida muy cercano al faro. Ahí se está trabajando con grúas. Además, se está trabajando en el sector de árboles. Hay una unidad también de árboles que está realizando las podas en conjunto con la empresa eléctrica en diversos puntos de La Serena y Coquimbo, según la información que nos ha llegado.
3: Desde el día de ayer hasta esta hora, por lo menos, los voluntarios de la Brigada de Emergencia de Chungungo se encuentran trabajando para apoyar a la comunidad. En estos momentos se registra mucho viento allá en Chungungo. También nos reportaron hace poquito nomás por parte de la Capitanía de Puerto Coquimbo que se encuentra verificando los fondeos de las embarcaciones menores frente al aviso de marejadas anormales, viento y lluvia en Puerto Cruz Grande.
4: Con la locomoción, buses Canela, buses con Barbalá informan la suspensión de sus servicios. Estas empresas señalan a todos sus pasajeros que las salidas programadas para este viernes 17 de julio se encuentran completamente suspendidas en todos sus destinos y recorridos debido a las condiciones climáticas. Respecto a los servicios del día domingo 19 de julio, se informará oportunamente, ya que su funcionamiento está sujeto a la evaluación de las condiciones climáticas y también de los caminos. Así que atención ahí, nuestros auditores de Canela y con Barbalá, la línea de buses que realiza esos recorridos ha suspendido los servicios a partir de este viernes.
3: La llegada del sistema frontal reactiva preocupación de vecinos de Coquimbo, Paihuano y Vicuña, quienes advierten sobre el riesgo de que representa, de hecho, estos antiguos socavones y zonas inestables frente a las intensas precipitaciones pronosticadas para las próximas horas. Ahí en Villa Atalinay, en Coquimbo, los residentes denuncian que desde el año 2012 las soluciones han sido solo temporales y piden obras definitivas para evitar nuevos deslizamientos. Desde el municipio señalaron que se han ejecutado medidas preventivas y que está en proceso una inversión superior a los 110 millones de pesos para reforzar el sistema de evacuación de aguas y mitigar el riesgo. En tanto, en Paihuano, la preocupación se concentra en el socavón del camino a Orcón, en el sector de la ruta entre Monte Grande y Pisco Elqui. Autoridades regionales y comunales recorrieron los puntos críticos para coordinar acciones preventivas ante la llegada de las lluvias. Y en Vicuña, el monitoreo se mantiene sobre el socavón de Quebrada Las Cañas, en Marquesa, originado tras el sismo del año 2022, debido a la posibilidad de nuevas inestabilidades provocadas por las precipitaciones.
4: Vamos a Choapa, tenemos balance del alcalde de esta comuna, Carlos Lillo. Pasamos a escuchar sus declaraciones.
5: Hola, mi querida comuna de Salamanca. Contarles que como municipio hemos estado toda la jornada desplegada en terreno, cortando árboles, despejando caminos, habilitando albergues, entregando ayudas, y vamos a seguir en esa misma línea. Decirles que a medida que avance la jornada, que avance la tarde, las precipitaciones van a llegar de manera intensa en la comuna, por lo tanto debemos estar preparados. También mencionarles que lamentamos los cortes de energía. CGE, nuevamente en nuestra comuna de Salamanca, no ha estado a la altura. Sin embargo, seguimos monitoreando esta situación. Sigamos avanzando en conjunto, sigamos trabajando en conjunto para recibir el agüita que se aproxima en las próximas horas.
4: Mensajes que están entregando las autoridades a través de las diversas redes sociales, balances del trabajo que han realizado los municipios y también las críticas a las diversas empresas o situaciones que se están viviendo en cada una de las comunas. Lo decíamos, el tema eléctrico es un tema de cuidado, hay que tener paciencia porque los servicios son 100 brigadas aproximadamente con 300 funcionarios que están recorriendo los diversos puntos de nuestra región y tal vez en algún minuto no va a alcanzar para poder apoyar a todos los sectores, así que armarse de paciencia. La recomendación, la linterna a pilas, la radio a pilas y elementos como la power bank, que se agotó en algunos lugares, y algunos más preparados compraron grupos electrógenos, pero eso sale un poco más caro, pero claro. Si no, bueno, ahí con la velita.
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3: Tenemos más informaciones y te complemento, Cristian, con respecto al flujo del transporte público, que por lo menos el transporte público regulado está funcionando con normalidad durante este sistema frontal. La Seremi de Transporte y Telecomunicaciones informó que el transporte público opera con normalidad este jueves en la región de Coquimbo, pese al sistema frontal que afecta a la zona. Los buses eléctricos que conectan La Serena y Coquimbo mantienen sus recorridos y frecuencias habituales para un día feriado. averiado, mientras que el transporte público mayor y menor continúa prestando servicio gracias a la coordinación previa con distintos gremios del sector. La autoridad señala que el Ministerio mantiene un monitoreo permanente de la operación junto a la Unidad Operativa de Control de Tránsito y equipos de fiscalización desplegados en terreno para responder ante cualquier contingencia. Eso sí, se recordó que continúa el cierre preventivo en la ruta D41 a la altura del kilómetro 132 debido a las condiciones meteorológicas. Autoridades reiteran el llamado a informarse por los canales oficiales, planificar los desplazamientos y conducir con máxima precaución mientras se mantenga el sistema frontal.
0: Nuestro amigo Francisco Figueroa de Radio Choapa nos entrega los registros de nieve hasta las 14 horas de este 16 de julio. Algo se nos escapó, ¿eh? En el norte está la celebración de la Virgen del Carmen.
3: Se nos olvidó por completo.
0: Se nos olvidó. Saludos a todas las carmencitas de nuestra región de Coquimbo y también otras zonas que nos escuchan a esta hora. Se realiza con bastante peregrinos, bastante fieles en el norte, la fiesta de la Virgen del Carmen. Está absolutamente despejado, obviamente, en el norte, y las otras fiestas que estaban organizadas o planificadas en nuestra región de Coquimbo han sido suspendidas. Todas las actividades litúrgicas han sido suspendidas desde el viernes hasta el domingo. Pero estábamos con la nieve que nos entrega nuestro amigo Francisco Figueroa, Radio Choapa. Vamos con Cerro Olivares, en la provincia de Elqui, 9 centímetros hasta las 14 horas. Tascadero, en la provincia de Limarí, 9,6 centímetros. Sector El Encanto, de la provincia de Choapa, 13,2 centímetros. Y El Soldado, allá en la provincia de Choapa, 23 centímetros. Esta información la entrega el Centro de Agrometeorología del INIA y también el Centro Científico SEASA junto a la DGA.
3: Tenemos información de Los Vilos, evacuación de personas en situación de calle, un operativo realizado entre Carabineros y la Municipalidad de Los Vilos para personas en situación de calle desde zonas de riesgo, y fueron trasladados hacia los albergues municipales habilitados allá en la comuna de Los Vilos. Información que nos llega reciencito nomás desde la puerta sur de la región de Coquimbo. Tenemos también actualización del sistema frontal. Comienzan precipitaciones en Coquimbo, luego llegarán a La Serena y al Valle de Elqui. Se declara desde ahora inicio del temporal. El viento se mantiene constante y se han registrado rachas de hasta 58 kilómetros por hora en La Serena y Coquimbo a esta hora de la tarde.
0: Más información del transporte suspendido, el servicio de Horcón hacia Vicuña, La Serena y Coquimbo. Suspendidos los servicios de locomoción desde Horcón, viernes 17, sábado 18, domingo 19. También se suspendió la salida del bus del horario de las 16 horas desde el terminal de Horcón y se va a mantener hasta el próximo lunes. Se va a informar oportunamente cuando se retome el servicio ahí en la comuna de Paihuano.
3: Nos vamos a la ruta 43, pista restringida en dirección al sur en vía de plaza de peaje Las Cardas. Recuerde respetar los límites de velocidad y conducir atento a las condiciones del tránsito. También nos se reportan nuevamente desde Los Vilos caída de piedras al interior de la cuenca del Quilimarí, camino al tranque de Culimo, en la provincia del Choapa. Se registran entonces caída de piedras, deslizamiento de piedras al interior de la cuenca de Quilimarí.
0: Capital Regional La Serena, municipio, tiene habilitado un call center 512-20-65-65. Ahora, si usted tiene una emergencia, puede llamar al 1457, está completamente habilitado. Pero el número de emergencias 512-20-65-65, un gran equipo está ya desplegado para atender todos los llamados. Si usted tiene una emergencia producto de este sistema frontal, debe llamar a estos números 512-20-65-65 en La Serena o al Fono Emergencias 1457.
3: Continuamos revisando algunos datos a esta hora de la tarde. El registro de precipitaciones en la región de Coquimbo sigue siendo monitoreado por el INE Intihuasi. Las condiciones meteorológicas para mantenerse informados. Y bueno, lo que tenemos hasta el momento, las precipitaciones ahí en el Cerro Olivares, provincia de Elqui, la precipitación de nieve, lo habíamos comentado, reforzamos con la información, 3 centímetros de nieve caída. En Tascadero, provincia del Limarí, 5,2 centímetros. En El Encanto, provincia del Choapa, 13,2. El Soldado, provincia del Choapa, 19 centímetros de nieve caída. En Quilimarí, 12,5 milímetros. Esto con respecto a 10 milímetros en Los Vilos, en Telauquén, 10,2 milímetros en Canela, 6,3 milímetros en Mincha Sur, 2,1 milímetros de agua caída en Illapel, en Huintil no ha caído nada de agüita todavía, en Salamanca 0,8 milímetros y en Chillepín 2,5 milímetros.
6: Rápidamente nos vamos hasta Valle de Elqui, nuestro corresponsal Jorge Olivares Colomé. ¿Cómo está, Jorge? ¿Llueve o no llueve en Vicuña hasta ahora cuando son las 5:17? Buenas tardes.
7: Hola, ¿qué tal? Muy buenas tardes, gusto saludarlos a todos. Bueno, acá el clima está bastante inestable, hemos tenido unos claros de luz, hemos tenido un poco de nube, luego muy cubierto, hemos tenido un poco de viento terral, después se pasa, después vuelve, ahora tenemos viento

0: de la costa, pero sí ha estado todo el día con bajas temperaturas. Aquí se ha puesto, a medida que pasa la tarde, más helado. Ha estado totalmente cubierto el cielo, un poco amenazante y con un viento, digamos, leve y suave, pero bastante frío, mucho frío a esta hora acá en el centro de la ciudad de Vicuña, que se ha visto con muy poco flujo de vehículos y de peatones, de personas comprando. La mayoría de la gente hizo su compra el día de ayer, en masa. Llenaron todos los locales, especialmente de venta de alimentos. Y bueno, mucha gente expectante de lo que pueda pasar. Por eso yo creo que la gente hoy día salió muy poco. Y hemos tenido algunas gotas esporádicas que no han marcado, yo creo que ni siquiera un milímetro durante el día. Ha sido muy poca la cuota que han caído. Pero ahora se ve que por la costa hacia el poniente se vislumbra ya un cielo más cerrado y más ennegrecido.
1: Perfecto, Jorge Olivares, muchas gracias por este contacto. Nos mantenemos atentos a lo que sucede en el Valle del Elqui durante las próximas horas. Buenas tardes.
0: Buenas tardes.
1: Tenemos también ahí algunos reportes que nos van llegando a través del WhatsApp. Recuerde, usted nos puede enviar videos, fotos, audios al más 569-85777897. Estaremos canalizando la información y compartiéndola con toda la audiencia que nos sintoniza en las provincias de Huasco, Elqui, Limarí y Choapa en esta red de radios Archi a nivel regional.

0: Bueno, y contarles que autoridades regionales inspeccionan las quebradas, así es, quebradas de Vicuña para reducir riesgos. El delegado presidencial regional Víctor Pino junto al alcalde Mario Aros inspeccionaron la quebrada de Leiva y revisaron las acciones desarrolladas en otros puntos críticos de la comuna, como los sectores de Marquesa y Calingasta. Ante las precipitaciones pronosticadas para la región de Coquimbo, el delegado presidencial regional Víctor Pino junto con el alcalde Mario Aros inspeccionan estos sectores. Durante el recorrido, las autoridades también revisaron la situación de sectores sensibles de la comuna como Calingasta, la quebrada de Marquesa, donde se mantienen equipos municipales desplegados y coordinados para disponer de maquinaria en caso de emergencias. La quebrada de Leiva tiene una historia importante y hoy vemos el trabajo proactivo. Durante el último año se han realizado distintas labores que permiten mantener conectado, ¿verdad?, y concentrado el cauce y evitar que el agua se desplace hacia otros sectores de Vicuña. Así lo señaló el delegado Víctor Pino. La autoridad también manifestó su preocupación por la conectividad del sector de Calingasta, donde cerca de 4.000 personas podrían enfrentar dificultades para el tránsito vehicular, aunque disponen de una vía alternativa. Se va coordinando con el Ministerio de Obras Públicas y la Dirección de Vialidad para disponer de maquinaria que permita responder rápidamente si se produce alguna afectación, agregó entonces el delegado Pino. Por su parte, el alcalde Mario Aros explicó que el municipio ha desarrollado un trabajo preventivo en las distintas quebradas de la comuna, incluyendo la limpieza de cauces y la habilitación de piscinas decantadoras, diciendo que se está revisando cada una de las quebradas de la extensa comuna de Vicuña y se está trabajando con todos los equipos de emergencia. También están atentos a las quebradas de Marquesa que temporada y que transporta, ¿verdad?, un importante flujo de agua, especialmente por la presencia de relaves mineros en el sector. Es lo que ocurre de momento allá en la comuna de Vicuña. Sectores que son históricamente críticos. Cristian.
1: Estamos, cuando son las 17:22, vamos a ir a la Avenida del Mar de La Serena. Ahí está nuestra colega Catherine Cornejo, que nos entrega detalles. ¿Qué se está viviendo en la Avenida del Mar a esta hora? Catherine, buenas tardes.
2: Hola, chicos, ¿cómo están? La verdad que la lluvia ya se desató, una tarde con bastante viento, sin embargo, nos llama bastante la atención que hay mucho público por el momento, y la verdad que aún Carabineros no ha cerrado las calles, y la verdad que es un tanto preocupante, porque podemos ver muchos postes que la verdad que se están moviendo mucho, los árboles, y muchas personas también paseando en los scooters, que me imagino que eso también evidentemente es un alto riesgo.
1: ¿Cómo está el mar? Teníamos reporte de la herradura que se salió ahí al sector de Timber House. ¿Qué pasa en la Avenida del Mar? ¿Alcanza a llegar a los locales? ¿Cuál es la descripción que usted nos puede hacer de ese lugar?
2: Mira, la verdad que en la Avenida del Mar, por el momento, el mar todavía no ha llegado a los diferentes locales. La verdad que hay bastante protección. Llegue, por el momento, claro, efectivamente hay mucho viento. La iluminación que está tremendo, pero tengo la sensación que el resguardo que han tenido los locatarios va a ser efectivo, y es lo que todos esperamos, por supuesto. Pero por el momento no, el mar está lejos de los locales.
1: Perfecto, Catherine, vamos a estar ahí con el móvil que va a estar recorriendo diversos lugares de La Serena y Coquimbo para entregar detalles. Ahí importante tener el detalle de locomoción colectiva, Catherine. Ruta 5, sería importante monitorearla y ver los otros puntos que son importantes. Muchas gracias y nos contactamos en otros minutos para tener ahí ese informe.
2: Muchas gracias.
1: Nos vemos.
2: Chao.
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0: Ya son las 5 de la tarde con 24 minutos, Cristian. Casi te dejo ahí con la palabra en la boca.
1: Sí, oigan, estamos monitoreando situaciones que ocurren en los valles. Fíjese que están denunciando que se están robando los sacos de arena.
0: Ay, ay, ay.
1: Lo que faltaba, ¿no? En diversos puntos de Ovalle se están robando los sacos que las personas han puesto ahí en las puertas, en lugares donde habitualmente se inunda, y algunos han llegado, se lo llevan rápidamente, y ahí una persona está denunciando que una persona de 90 años, dos hombres en camioneta, se sacaron los sacos de arena que estaban ahí en las puertas, entregados por el municipio.

0: ruta de 51 hacia Andacollo, nos dicen, por favor, conducir luces prendidas, precaución, hay niebla en la cuesta, así que ahí, ojo con eso, porque en la cuesta hacia Andacollo, ruta de 51, a veces hay burros o hay desprendimientos, entonces hay que tener mucho cuidado y conducir con las luces prendidas. Se ha iniciado también un monitoreo de esta ruta y desde las mineras que están trabajando en ese lugar también hay medidas de contingencia, lo que involucra la suspensión del tránsito de camiones cuando la lluvia esté mucho más fuerte.
1: Por ahí también nos siguen reportando lluvia en la comuna de Combarbalá, se sigue intensificando poco a poco la llegada del sistema frontal a diferentes puntos ahí de la comuna de Combarbalá.
0: Vamos a Río Hurtado, tenemos también información que nos llega desde la comuna, corte de energía prolongado en Río Hurtado por caída de postes. El municipio, en conjunto con la empresa eléctrica CGI, informan a la comunidad que la interrupción del suministro eléctrico, que afecta a diversos sectores de esta comuna, desde el Espinal hasta Las Breas, se debe a daños estructurales graves, específicamente por la caída de postes de media tensión en distintos puntos del territorio. Debido a la complejidad de los daños y a la necesidad de reconstruir las líneas afectadas, los equipos técnicos de CGI ya se encuentran desplegados trabajando en esta zonas afectadas. Sin embargo, se advierte que el tiempo de reposición será más prolongado de lo habitual. Podemos decir que la comuna de Río Hurtado está sin energía eléctrica a esta hora.
1: Nos llega reporte desde Coquimbo, donde se mantienen diversos cortes de tránsito preventivos en calles aledañas a Serrano con Condel, ahí en Sindempal, donde colapsa esta grúa, ¿verdad? Debido a la alta cantidad de cables en la vía, tras la caída de la grúa sobre casas y vehículos. Así que se está apoyando por parte de carabineros las labores de emergencia y evacuación en el sector. La información que nos llega, nos acaba de llegar también aquí a la red de prensa que tenemos acá en la radio.
0: Con respecto al tema de la grúa pluma, se ha descartado una persona atrapada. Los medios nacionales que han estado informando decían por ahí que podría haber una persona atrapada. No, eso ha sido completamente descartado. No hay personas atrapadas. El daño es a una vivienda o a varias viviendas y también a vehículos que estaban estacionados en ese lugar.
1: Y nos vamos a Los Vilos nuevamente, donde, a ver si es que se me pasa la información, pero producto de las intensas lluvias se reportan múltiples desplazamientos de vehículos en calle Las Camelas, sector Villa Las Margaritas, en la comuna de Los Vilos. Se recomienda a los conductores utilizar vías alternativas y evitar transitar por el sector mientras persistan las condiciones que generan este riesgo. Información que nos comparte Red Comunales a esta hora.
0: A nuestro equipo, los diarios comunales están desplegados, tenemos un equipo que está trabajando en diversos puntos, entregando la información a @redcomunales, usted nos puede seguir en Twitter, @redcomunales, también estamos en Instagram como Red Comunales y a través de los diversos diarios electrónicos, uno por cada comuna, con el nombre del gentilicio, el vicuñense, el paiguanino, el andacollino, el canelino, el salamanquino, excepto el liguera, que se llama elcomunal.cl, y en Ovalle, la perla del limarí.cl. Hora también de saludar a las radios que están conectadas con esta transmisión especial de la red Archi. Queremos saludar a la radio Ruta Norte, que encabeza esta transmisión. También saludamos a todos los auditores de la radio América en los diversos puntos de nuestra región de Coquimbo, la radio Monte Carlo también en toda la zona de nuestra región de Coquimbo, la radio Valentina en Monte Patria, radio Génesis en Andacuyo, la radio Pisco también en diversos puntos de nuestra zona y por supuesto la radio Choapa en la provincia de Choapa con sus diversas estaciones. Estamos todos conectados con esta situación climática que nos afecta desde norte a sur, va a llegar hasta la región incluso de Atacama. Hay diversas gestiones ahí de prevención en Vallenar, en Diego de Almagro, en Huasco, debido a las bajadas de quebradas que podrían originar algunas situaciones complicadas. Esperan hasta 100 milímetros también ahí en Atacama, una zona que se ha visto afectada producto de algunos deslizamientos en años anteriores y que no está acostumbrada. De hecho, una de las meteorólogas de Canal 13 señalaba que va a llover en Atacama lo que llueve en 10 años, así que es algo también bastante considerable.
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1: Tenemos algunas actualizaciones también por parte de meteorólogos que actualizan proyecciones meteorológicas en las que se plantea que la secuencia de sistemas frontales podría extender las precipitaciones hasta el 22 o 23 de julio próximos en el norte chico y la zona central del país. Según los últimos análisis, este evento previsto para el domingo tendría un impacto importante en la región de Coquimbo, con ráfagas de viento que podrían superar los 100 kilómetros por hora en sectores costeros. Además, se estima que entre hoy y el 22 de julio próximo podrían acumularse entre 120 y 150 milímetros de lluvia como mínimo acá en la región de Coquimbo, con sectores que eventualmente superarían los 400 milímetros. Van variando, van fluctuando las proyecciones, ¿verdad?, de este pronóstico de precipitaciones que comienza a instalarse acá en la zona durante esta jornada.
0: Oiga, y bueno, los meteorólogos han estado en la palestra,
1: sí, pues.
0: Han estado algunos sorprendidos, hemos visto varias declaraciones. Fíjense que una de las que más llamó la atención fue de la meteoróloga Michelle Adams, quien señaló que nunca había visto esta situación, río atmosférico, la cantidad de precipitaciones en solo 4 días. Fíjense que nuestro colega Luis Trigo estuvo conversando con ella, vamos a escuchar su entrevista, porque habla sobre el río atmosférico, sobre la lluvia que ocurre en Atacama, también en la región de Coquimbo. Vamos a escuchar las impresiones de Michelle Adams, quien es la meteoróloga de Canal 13 y que estuvo conversando con nosotros con la red de diarios comunales. Pasamos a escuchar la siguiente declaración.
3: ¿Cómo están? Bienvenidos a Red Comunales Podcast, el espacio de entrevista, análisis y actualidad de las regiones de Atacama y Coquimbo. Durante los próximos días, ambas regiones se enfrentarán a un sistema frontal que, de acuerdo con los pronósticos, podría dejar intensas precipitaciones, fuertes vientos y afectar especialmente a sectores de la provincia del Huasco y de la región de Coquimbo. Para conocer qué se espera de este evento meteorológico, cuáles son los principales riesgos y, sobre todo, cómo debemos prepararnos, conversamos con la meteoróloga Michelle Adams. En esta entrevista abordamos el pronóstico para Atacama y Coquimbo, la posibilidad de activaciones de quebradas, las proyecciones para la cordillera y las principales recomendaciones para enfrentar esta contingencia de manera segura. Los invitamos a escuchar esta conversación en Red Comunales Podcast. Michelle, muchas gracias por acompañarnos en Red Comunales Podcast. Para comenzar, queremos que nos cuentes cómo describirías este sistema frontal y por qué ha generado tanta preocupación entre los especialistas.
4: Porque es una situación inédita en Chile, es una condición meteorológica para la cual no estamos preparados y para la cual y que de verdad se ve extremadamente fuerte. Va a llover al mismo tiempo en muchas regiones del país, vamos a tener vientos, vamos a tener precipitaciones concentradas en horas específicas. Son lluvias que no paran, es el paso de 7 sistemas frontales que van a estar concentrados entre de 6 a 8 días, y es una situación que por lo menos yo no la había visto nunca.
3: ¿Cuál es el pronóstico para la provincia del Huasco, especialmente para Vallenar, Freirina y la comuna Puerto de Huasco? ¿Cuánta lluvia podría caer en esa zona?
4: Ya, el pronóstico para la provincia de Huasco, especialmente para Vallenar, Freirina y Huasco, estamos hablando de una cantidad extremadamente importante. Estamos hablando que se podrían llegar a acumular el día de hoy. Esto es muy importante destacar porque esto puede cambiar mañana y ojalá que así sea, pero el día de hoy se ven una cantidad acumulada de 120 milímetros de agua, lo que es extremadamente harto. Es lo que se acumularía prácticamente en una década. Sabemos que los suelos no son capaces de absorber esta cantidad de agua, sabemos que la tierra no tiene la capacidad de absorción y sabemos que esta agua se tiene que ir a las zonas más bajas, donde obviamente está la posibilidad de inundaciones.
3: Si vamos de norte a sur, ¿existe riesgo de activación de quebradas o aluviones en la provincia del Huasco considerando las características de este evento?
4: Sí existe, para la pregunta 3, el riesgo de activación de quebradas, por supuesto que sí. Ahora, afortunadamente, lo único bueno que podemos dar respecto a esta situación, algo bueno en pronóstico, es que la isoterma cero va a bajar de 4.000 5.000 metros de altura a 2.900. Quiere decir que no toda la cordillera va a recibir precipitación líquida, sino que también va a recibir precipitación sólida. Es decir, de los 2.900 metros de altura hacia abajo va a llover y de ahí hacia arriba va a nevar.
3: Algunos expertos del SEASA han señalado que este sistema presenta similitudes con el fenómeno del Niño del año 1997. ¿Compartes esa apreciación? ¿Qué tan comparable es este evento?
4: Mira, obviamente que tiene condiciones similares a las del año 97. Nunca es bueno comparar, no es que no sea bueno, sino que es difícil poder comparar dos eventos de precipitación porque las condiciones del año 1997 al 2026 han variado mucho. Hay lugares que hoy día están habitados que antes no. Hay población que está situada en algunos lugares que antes no lo estaba. Entonces, cada evento por sí solo es como un mundo, es un universo, y obviamente que nosotros nos tenemos que preparar pensando en este evento, ¿ya? Y por eso que hay que tomar las medidas de mitigación hoy día para que después no estemos lamentando la pérdida de vidas humanas.
3: Con respecto a la región de Coquimbo, ¿qué comunas podría verse más afectadas si se esperan también fuertes vientos o tormentas eléctricas? Cuéntanos un poco sobre lo que sucederá particularmente en Coquimbo.
4: Bueno, en la región de Coquimbo, lo cierto es que muchas comunas se van a ver afectadas. En la costa esperamos la probabilidad de tormenta eléctrica, incluso el desarrollo de algunas trombas marinas para el viernes en la mañana. La cantidad de agua caída en La Serena se estima en 140 milímetros de agua, mientras que hay lugares hacia el interior, en Illapel, Salamanca, Cumbarbalá, la zona de Huentelauquén, donde también las cantidades de agua caída se esperan extraordinariamente altas. Estamos hablando de valores cercanos a los 200 milímetros de agua. Este evento, por eso que digo que es una situación inédita, lo más importante aquí es ir actualizando la información meteorológica. No nos podemos quedar solamente con este dato el día de hoy, tenemos que ir viendo si el río atmosférico se debilita, que sería una situación muy favorable para todos, o ver si es que se mantiene o se activa.
3: Bueno, por otra parte, también se ha dicho que podría caer en pocos días precipitaciones equivalentes a varios años de lluvia en algunas zonas. ¿Qué significa eso y por qué ocurre?
4: Efectivamente, se dice que, estamos viendo que en algunos lugares, en algunas ciudades de Chile, se podrían registrar precipitaciones que se acumularían en un año, en dos años, en tres, incluso hasta en una década, como es lo que ocurriría en la región de Atacama. Esto se tiene que ir corroborando, tenemos que ver qué pasa, y sin duda que si es que esto se cumpliera, este pronóstico se cumple, es una tragedia para muchas familias, para muchas personas, para localidades completas. Así que vamos a tener que ir viendo cómo se mantiene la evolución de este pronóstico.
3: Bueno, finalmente, ¿cuál sería el principal llamado que harías a la comunidad de Atacama y Coquimbo para enfrentar este sistema frontal de forma segura?
4: Estamos hablando de un río atmosférico de categoría 4, afortunadamente bajó de 5 a 4, pero a pesar de eso, las lluvias siguen extremas y la altura del isoterma cero, afortunadamente, es un isoterma cero en niveles normales. Para la región de Coquimbo se estima que alcance a unos 2.500 metros de altura, eso quiere decir que desde ahí hacia arriba va a nevar, desde ahí hacia abajo va a llover. Entonces eso es bastante favorable, pensando que si hay activación de quebradas, si hay algún deslizamiento de tierra, la nieve de alguna manera frena o evita que esto sea aún peor. Lo importante acá es la prevención y la mitigación que nosotros podemos hacer días anteriores. La función de la meteorología es prevenir la pérdida de vidas humanas y luego de condiciones, ¿no es cierto?, materiales. Entonces acá es primero, antes que todo, es evitar trasladarnos, tomar las medidas de seguridad en nuestra casa, no salir durante los próximos días que se esperan lluvias, tener, ¿no es cierto?, los remedios necesarios, la alimentación necesaria, suficiente. Si vivo en un lugar de riesgo y me piden evacuar, a lo mejor evacuar con anticipación, porque quizá nadie me va a venir a decir que evacúe, buscar un lugar más seguro, irnos a la casa de algún familiar que sea un lugar más seguro. Si vivo en una quebrada, especialmente en un lugar de riesgo, tomar esas medidas con anticipación para que después no estemos, ¿no es cierto?, lamentando una situación más grave.
3: Agradecemos a la meteoróloga Michelle Adams por compartir su análisis y recomendaciones frente al sistema frontal que afectará a las regiones de Atacama y Coquimbo principalmente. Recuerda mantenerte informado a través de los canales oficiales de la Dirección Meteorológica de Chile, SENAPRED, además de seguir todas las indicaciones de las autoridades para resguardar tu seguridad y la de tu familia. Esto fue Red Comunales Podcast, un espacio de entrevistas, análisis y actualidad de las regiones de Atacama y Coquimbo.
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0: Ahí estábamos con nuestro colega Luis Trigo, conversando con Michelle Adams. Estaba bastante sorprendida, ¿eh?, de la cifra, nunca visto, dijo. Así que no lo tome a la ligera, no lo tome a la rápida. Muchos ahí yo he escuchado que dicen, si no va a llover, si dicen nomás, no, pues si esto es, no es Pedrito cuando dice el lobo, que viene el lobo, viene el lobo. Vienen las lluvias con mayor intensidad este viernes y este domingo, y podrían extenderse hasta el próximo miércoles. Esta Red Archi, junto a Diarios Comunales, están en diversos puntos de nuestra región, recopilando información, datos, y Marco Vallejos, usted tiene más detalles.
1: Tengo información de Río Hurtado. Cerca del 80% de la comuna de Río Hurtado permanece sin electricidad tras caída de postes por fuertes vientos, es lo que nos entrega el Hurtadino a esta hora de la tarde. La extensa interrupción del suministro eléctrico afecta este jueves a gran parte de la comuna de Río Hurtado, luego de que las intensas ráfagas de viento asociadas al sistema frontal provocaran la caída y quiebre de varios postes de media atención en distintos sectores del territorio. De acuerdo con la información proporcionada por el municipio de Río Hurtado y la empresa CGE, el corte de energía se extiende desde la localidad de El Espinal hasta Las Breas, dejando sin servicio a cerca del 80% de la comuna. La alcaldesa subrogante de Río Hurtado, Elizabeth Flores, informó que las condiciones meteorológicas han generado diversas afectaciones durante la jornada, principalmente relacionadas con el viento. Se tienen registros de voladuras de techumbre en el sector de Caracoles de Pichasca, en el Sauce y también en la iglesia de la localidad de Morrillos. Afortunadamente, sin afectación a personas, señaló la autoridad. Respecto al suministro eléctrico, explicó que las cuadrillas de CGE ya se encuentran trabajando en terreno y han detectado daños de consideración en la red. Y se han podido identificar que tenemos alrededor de 7 u 8 postes de media tensión caídos y quebrados, lo que ha provocado esta interrupción que ha retrasado la reposición del servicio, indicó la alcaldesa subrogante Flores. Desde la CGE informaron que la magnitud de los daños obliga a realizar trabajos de reconstrucción de parte de la infraestructura eléctrica, por lo que el tiempo de reposición será más prolongado de lo habitual. Lo que nos llega desde la red de diarios comunales de El Hurtadino, desde la comuna de Río Hurtado, y se lo compartimos a través de la 100.3 en dicha comuna.
0: ¿Usted se enfermó? ¿Tiene sus hijos enfermos? ¿Necesita ir a una farmacia? ¿Hay farmacia de turno? Por supuesto, hay farmacia de turno este jueves 16 de julio. Atención, en Coquimbo, farmacia del Dr. Simi, en la calle Diego Portales 331. En La Serena, farmacia de turno, farmacia Doctor Amigo, en la avenida Balmaceda 438. Y La Cruz Verde de Cordobés 510, esto en el centro de La Serena. En Vicuña, farmacia Maicao, Gabriela Mistral 425. En Ovalle, farmacia del Doctor Amigo, Vicuña Maquena 223. En Illapel, la farmacia Santo Remedio, en la calle Independencia 41. Salamanca, la farmacia Choapa, calle Manuel Bulnes 498. Y en Los Vilos, la farmacia de turno, farmacia del Doctor Simi, en la avenida Caupolicán 840.
1: En otras informaciones, el sistema frontal se mantendría hasta el día lunes con lluvias, viento y fuerte oleaje. La Armada informó que el sistema frontal que afecta a la región de Coquimbo continuaría hasta por lo menos el día lunes, manteniendo precipitaciones fuertes, vientos y condiciones adversas, en el borde costero. El jefe del Servicio Meteorológico de la Armada, el comandante Gonzalo Espidosa, señaló que el oleaje seguirá siendo uno de los principales factores de riesgo, con olas de entre 3 y 5 metros y rompientes de consideración, por lo que llamó a evitar sectores costeros, roqueríos y zonas de riesgo. Respecto a las lluvias, se indica que el evento dejaría más de 100 milímetros acumulados durante varios días, destacando que la intensidad del sistema disminuiría recién durante la jornada del próximo lunes. La autoridad reitera el llamado a la comunidad a mantenerse informada por canales oficiales y no bajar las medidas de prevención mientras persistan las condiciones meteorológicas adversas. La
0: cuidado con la información falsa. Usted sabe que las redes sociales dan para mucho y hay información que no es fidedigna. En las últimas horas ha comenzado a circular por redes sociales y aplicaciones información falsa. Por ejemplo, supuestos cortes y cierres de rutas en la provincia de Limarí. Se hace la recomendación de no compartir ni difundir la información, ya que puede generar confusión, alarma innecesaria en la comunidad. Antes de compartir cualquier información relacionada con emergencias, usted tiene que verificar siempre las publicaciones de las autoridades competentes de los medios de comunicación. Por ejemplo, anda una información falsa de la ruta 43, de una ruta en Puritaqui, también otra ruta que conecta con Barbalá. Son informaciones antiguas que no tienen relación con lo que está ocurriendo en este sistema frontal. Así que cuidado con estar difundiendo estas informaciones que son absolutamente falsas.
1: Nos vamos a la comuna de Vicuña. Nieve cubre la zona cordillerana de Vicuña. Bajas temperaturas asociadas al sistema frontal ya se hacen sentir en la alta cordillera de la región. En la ruta CH41, camino al embalse La Laguna, ya se registra la caída de nieve en la zona cordillerana de la comuna. Se recomienda a quienes deban transitar por el sector e informarse previamente sobre el estado de la ruta, conducir con extrema precaución y respetar las indicaciones de las autoridades. Es lo que nos comparte el vicuñense.
0: La empresa de electricidad y la empresa de agua son las que tienen bastante trabajo junto a los municipios en estos sistemas frontales, temporales. Vamos a escuchar a el gerente de la empresa sanitaria Aguas del Valle, Andrés Nasser, quien entrega detalles sobre el trabajo y también las recomendaciones que realizan a la comunidad.
5: Hola a todos, mi nombre es Andrés Nasser, gerente regional de Aguas del Valle. Hoy estamos aquí en la planta Las Rojas, la principal planta de la región de producción de agua potable, para contarles que estamos trabajando preventivamente para hacer frente al pronóstico de precipitaciones que se anuncian para los próximos días. Este evento traerá una magnitud de agua histórica y por lo tanto es una muy buena noticia para la región, dado el contexto de sequía que hemos estado viviendo desde ya hace casi 15 años. Hola. Ante esta situación, Aguas del Valle ya ha implementado su plan preventivo. Este consiste principalmente en reforzar los equipos de terreno con todos sus equipamientos y también monitorear en línea tanto las fuentes productivas como los sistemas productivos de agua potable, así como también las redes de alcantarillado y las redes de agua potable. Todo este plan considera la atención 24 horas en forma continua durante todo el periodo que se genere este evento. Principalmente nuestros canales de atención al cliente, que estarán disponibles para recibir los requerimientos, las dudas y las consultas que tengan. Seguiremos informando a través de nuestros canales oficiales el desarrollo y la evolución de este sistema frontal. Nuestros equipos.
0: Bueno, y teníamos declaraciones entonces de el gerente. Los equipos, señalaba, están disponibles en terreno para poder atender las necesidades. Es importante no abrir la tapa del alcantarillado, eso es lo principal, la principal recomendación.

municipio de Punitaqui emite un comunicado donde informa a la comunidad que hasta este horario no se registran rutas con cortes de tránsito dentro de la comuna de Punitaqui. En caso de presentarse alguna novedad, será informada de manera oportuna a través de los canales oficiales del municipio. Así es que ese es el llamado a informarse y compartir solo por medios oficiales, evitar la difusión de rumores o información no verificada, mantener la calma y seguir las recomendaciones preventivas. Para mantenerle al tanto de cualquier actualización, el municipio de Punitaqui estará también compartiendo a través de sus redes sociales cualquier pormenor que ocurra en las diferentes rutas de la comuna de Punitaqui.

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1: Seguimos revisando más informaciones. Acá en esta Red Archie, región de Coquimbo. Las localidades de Mincha y Huentelauquén en la comuna de Canela se encuentran sin suministro eléctrico en medio del sistema frontal que afecta a la región de Coquimbo. Llegan imágenes que corresponden al sector de Mincha Norte, donde vecinos reportan la interrupción del servicio. Las autoridades y la empresa distribuidora monitorean la situación para restablecer el suministro en cuanto a las condiciones meteorológicas así lo ameriten. Es la información que nos llega también desde la comuna de Canela, desde Mincha y desde Huentelauquén.
2: Son las 17:50, estábamos ahí tratando de establecer contacto con agricultores de Montepatria. Nos ha faltado Montepatria, nos decían ahí, nos tiraron las orejas. ¿Qué pasa con Montepatria? Bueno, en Montepatria, una zona agrícola por excelencia y donde está uno de los embalses más grandes de América Latina, el embalse La Paloma, que lamentablemente debido a estos años de sequía tiene solo un 5%. Hay muchas esperanzas de que con esta lluvia aumente, pero muchos decían, ¿se llenará el embalse? No se va a llenar, ni con 9 días de lluvia, ni porque son muchos años con sequía y había una baja considerable de lo acumulado. Así es que sí va a ayudar, va a aumentar el caudal, pero no se va a llenar el embalse La Paloma con esta precipitación. Así que estábamos tratando ahí de establecer, más adelante vamos a ver si podemos establecer contacto con los agricultores, porque muchos hablan de mal tiempo, pero en estas comunas agrícolas es de buen tiempo, porque en definitiva el agua es lo que aviva este quehacer, este trabajo de la agricultura, porque hay agua para otros años o para otros tiempos, y obviamente es seguridad agroalimentaria. Sin agua no vamos a tener alimentos, y esa es una situación que los agricultores valoran, así que la lluvia siempre, siempre será bienvenida.
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1: Más informaciones a esta hora. Las intensas ráfagas de viento registradas durante las últimas horas en la comuna de Salamanca han provocado la caída de 2 árboles al interior y en las inmediaciones del estadio municipal, generando daños en parte de la infraestructura perimetral del recinto deportivo. De acuerdo con la información preliminar, uno de los árboles cayó desde el sector norte hacia la cancha número 2, impactando una panereta y la reja perimetral de la cancha, las que resultaron dañadas producto del incidente. En tanto, un segundo árbol cayó desde el sector del club de Rayuela Municipal, ubicado en este recinto, ¿verdad? Al este del recinto hacia la calle, afectando parte del muro de cierre del estadio. Las autoridades continúan evaluando la situación para determinar el alcance de los daños y coordinar las labores de despeje y reparación necesarias, mientras se mantiene el monitoreo de las condiciones climáticas en la comuna de Salamanca.
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2: Sí, ahora sí tenemos contacto, vamos a Montepatria, específicamente a la localidad de El Palqui. Estamos en contacto con Fidel Salinas, quien es dirigente de los agricultores de Valle El Palqui, y que me imagino, Fidel, que están muy contentos, muy alegres, producto de estas lluvias que estamos comenzando a sentir en diversos puntos de nuestra región de Coquimbo. ¿Cómo está Montepatria a esta hora? ¿Cómo está, Fidel? Buenas tardes.
3: Muy buenas tardes, don Cristian. Mire, acá nosotros, bueno, también presentarme y saludar a todos los auditores también de radio, de la radio
2: estamos
3: comunal.
2: En todas las radios, esta es una cadena de la Archie, así que está.

0: Estamos en el Quilimaricho, APA, lo están escuchando.
1: Ya, la lluvia, nosotros hemos estado anunciando también a nuestros agricultores de las lluvias que iban a caer en estos días, ya empezando con el día jueves a las 5 de la tarde, y para tomar precauciones por la bajada de la quebrada, también los estanques de regadío y otras cosas que se pueden suceder, tener precaución, y hemos estado anunciando constantemente. Tenemos radio distribuida en diferentes sectores, como el Palo Quemado, los LID, Santa Fe, para comunicarlos con los dirigentes, porque también puede cortarse la luz. Estamos bien preparados y también muy contentos con el agua que ya empezó a caer, y ya empezó a mojar ya el agua, así que estamos nosotros ahí monitoreando y comunicándolo continuamente con dirigentes de diferentes sectores. La idea es de que llueva, que no hagan daño, no hagan cosas anormales de lo que pueda suceder, pero muy contento por la lluvia.
0: Estamos conversando con Fidel Salinas, dirigente agricultor de Monte Patria. Fidel, ¿qué pasa en la agricultura cuando llueve? Porque entiendo que los cultivos hay que tomar ciertas medidas. ¿Qué hace un agricultor cuando va a llover? ¿Tiene que poner plástico? ¿Cómo lo hace? ¿Qué hace con respecto a esto de las lluvias?
1: Mira, acá en este sector hay muchos pequeños productores que son hortaliceros, que tuvieron problemas con las heladas, ya que hicieron en mayo, en junio, y también agricultores que tienen ajices también al aire libre. Bueno, esos están a la defensa de la naturaleza, son laderas también que puede que resistan también, o puede que no resistan el exceso de humedad, y ahí pueden tener problemas con hongos o botritis y cosas que se pueden ir dando en los días según se sigue lloviendo, como la cantidad de lluvia que van a haber algunos problemas con esas plantaciones. Y los que tienen el invernadero, yo creo que por ahí podrían resistir un punto más, pero también que no salga viento, porque los vientos también hacen destrozos y todo eso, y pueden tener problemas. Pero sí estamos nosotros pendientes de todo eso, informando de qué puede pasar y a quién corresponde, al INDAP, si son usuarios de INDAP, si son usuarios de algún instrumento, para poder ir viendo y monitoreando todos estos pequeños productores. Los que tienen en el tema de la UAMESA está apurada, está esperando, está en invernación, pero el agua le viene como muy bien. A todos los que es la arbolera le viene muy bien, la durazno, las vides, todo eso le viene bien. Entonces ahí hay también alegría en ese sentido, y siempre en algún lado puede haber algún daño, como les cuento en el tema de la hortaliza, pero estamos ahí nosotros pendientes de que no suceda eso y que se pueda ir dando la lluvia pausada, que puedan ir teniendo tiempo para ir reactivando algún movimiento de alguna aplicación de algún fungicida.
0: Correcto. Fidel, y con respecto al embalse, la Paloma, lo decíamos recién, muchos dicen o se preguntan, ¿se llenará el embalse? Pero decíamos que son tantos años de sequía y tanta agua que falta, que no es suficiente una lluvia de estas consideraciones para poder llenarlo. ¿Qué opinan ustedes con respecto a esa situación?
1: Mire, el tema del embalse de la Paloma es un embalse que ya tiene una cantidad de años bien importante. Hay que darse también cuenta que los años que tiene y que han bajado los ríos y como se ha ido acumulando agua cuando llovía en esos tiempos, también hay muchos sedimentos que se ha ido de banquillos de tierra que ha arrastrado las aguas, y también el tanque hoy día, ya uno mirándolo desde el punto de vista, el agua, la cantidad de cubos que tenía que hacer, se va a llenar como más rápido. ¿Por qué? Porque hay mucha tierra que se ha adentrado, nunca se le ha hecho una limpieza, y estamos hablando de que un tanque inmenso, pero todo el sedimento se va cubriendo también de tierra la embocadura del tanque. Entonces puede que esto se pueda llenar más rápido, pueda subir más rápido también, y a lo mejor si llueve mucho puede producir algún daño, que tienen que a lo mejor abrir las cortinas, como las lluvias que se dicen que van a ser de una intensidad numérica, pero también eso hay que tener ojo, que un tanque que tiene una cantidad de años, que tiene mucho sedimento adentro de su almacenamiento.
0: Correcto, y la apertura de cortinas, eso ha ocurrido hace muchos años atrás, ¿no?
1: Claro, también nosotros hemos conversado esos temas del tanque. Un tanque que tiene una cantidad de años también hay que tener, también pierde su fuerza en el tema de la acumulación de agua, porque hay que tener claro que el sedimento que tiene, que son miles de cubos adentro de tierra que se ha ido acumulando en las dos entradas, tanto la entrada sur como la entrada norte, y eso también hace que el peso del agua va a ser más a la cortina ahora, va a ser más en lo que el piso. Entonces también uno tiene que tener cuidado, y nunca se ha dado de que el tanque también hay que hacerle una mantención, no solo de acumulación de agua, pero también mantenciones.
0: Correcto. Fidel Salinas, estamos conversando con Fidel Salinas, dirigente de la localidad del Palqui de Monte Patria. ¿Cómo lo hacen ustedes para comunicarse en lluvia? Porque a veces falla la electricidad, falla los celulares. ¿Cómo lo hacen para comunicarse cuando ha habido estos temporales tan grandes?
1: Bueno, nosotros lo que tenemos como dirigente, y hoy día con la tecnología que tenemos, y como le explicaba anteriormente, tenemos radio distribuida en diferentes sectores, se corta la luz, lo comunicamos, lo seguimos comunicando igual, pero también la idea de que los dirigentes, en el caso mío, yo tuve por lo menos hacer un recorrido con cuerpo bombero que tiene generadores grandes, donde podemos sacar electricidad para poder, donde tenemos internet y poder seguir comunicando, ahí mismo en el mismo cuartel también trabajar ahí, porque ellos tienen generadores grandes. Lo que sí hemos visto que en esto, que en el caso de la Junta de Vecinos, todo lo que es el tema, nunca se ha implementado esto, porque siempre las Juntas de Vecinos no tienen, deberían, toda Junta de Vecinos debería tener un generador por, en caso de catástrofes de cualquier tipo, deberían de tenerlo. Entonces ahí también hemos fallado, las autoridades a lo mejor han fallado en eso, el mismo gobierno también nos ha hecho un plan de caso de catástrofe que estén equipadas, o sea, la Junta de Vecinos que estén céntricas, donde se pueda tener albergue, tener las condiciones, y eso ahí a lo mejor hay una falencia que hay que, con todas estas cosas nos van dando una enseñanza que podemos tener la implementación correcta.
0: Claro, hay algunas brechas ahí relacionadas con el tema de la prevención de riesgos en estas catástrofes o situaciones de emergencia que, claro, se ven muy alejadas, pero cuando ocurren, obviamente se requieren esas coordinaciones o esas acciones o esas inversiones necesarias para poder tenerlas a tiempo. Fidel Salinas, muchas gracias por conversar con nosotros. Dígame, algo me iba a decir.
1: Gracias a ustedes también por darnos la oportunidad de poder informar. Y nosotros también los dirigentes estamos a disposición con los conocimientos que tenemos para poder, como les comentaba yo, con bomberos, con el CEFAN, con la iglesia, con la Junta de Vecinos, con Carabineros, trabajar en conjunto es importante en esta, y así ha dado un resultado que hoy día lo puedo decir, estamos ahí pendientes, se corta la luz, estamos con los bomberos, si hay alguna cosa, estamos con CEFAN, y siempre están pendientes con todas las líneas de trabajo para poder enfrentar todas estas anomalías climáticas.
0: Perfecto, líneas abiertas, Fidel, si tiene cualquier situación, emergencia, nos puede llamar, vamos a estar durante todos estos días. Esta es una red de la ARCHI, la Asociación de Radiodifusores de Chile, así que estamos conectados con todas las radios de la región para que usted nos vaya contando qué es lo que va sucediendo ahí en esa localidad del Palqui. Muchas gracias por el contacto.
1: Perfecto, muchas gracias a ustedes.
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3: Ya son las 18 horas con 2 minutos, 18 con 2. Autoridades regionales activaron un plan de emergencia tras una nueva sesión del Comité para la Gestión de Riesgo de Desastres COGRID, con el objetivo de coordinar la respuesta ante el sistema frontal, que afecta con mayor intensidad a la región de Coquimbo durante las próximas horas. El delegado presidencial Víctor Fino informó que las lluvias más intensas comenzarían durante la tarde-noche y se mantendrían de forma constante por al menos 48 horas. En tanto, el gobernador regional Cristóbal Juliá llamó a no bajar la guardia Guardia, advirtiendo que las proyecciones meteorológicas anticipan un fin de semana con precipitaciones de alta intensidad. Las autoridades manifestaron especial preocupación por la conectividad de las zonas rurales debido al riesgo de cortes de caminos y remociones en masa, deslizamientos y aluviones. Para enfrentar este escenario, se coordinó el despliegue de maquinaria del Ministerio de Obras Públicas, Vialidad y empresas privadas para responder ante posibles emergencias. Finalmente, reiteraron el llamado a evitar desplazamientos innecesarios, mantenerse alejados de las quebradas, cauces del borde costero y seguir exclusivamente la información y las instrucciones emitidas por organismos oficiales.
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4: Canal 3 está informando un camión desbarrancado en la comuna de Illapel. Vamos a ver si podemos acceder al audio de Canal 3 en vivo que está transmitiendo sobre lo que ocurre ahí en uno de los sectores de Illapel. Vamos a escuchar.
5: Que ha tenido las autoridades de este lugar, desde el alcalde, delegado regional, toda cuanta autoridad conozca Illapel sabe que esta es una preocupación tremenda. ¿Por qué? Comienza a llover, la parte más alta tiene cerros y quebradas, comienza a escurrir como lo está mostrando Gastón.
6: Un jabón.
5: Y esto, en la medida que comienza a aumentar, aumentar, va a parar a la planicie de Illapel, que ustedes están viendo de fondo. En intertanto, hay 1.300 casas que están en zona inundable. Que ha tenido las autoridades de este lugar desde el alcalde.
4: Bueno, parte de las declaraciones al final no es un camión, es una especie de camioneta tres cuartos que se salió de la pista y estaba ahí con las autoridades tratando de poder sacarla. Es una emergencia menor, según la información que se está entregando en estos instantes.
3: Tenemos nuevo reporte o nuevo balance de precipitaciones caídas hasta este momento. Según lo que nos reporta Meteo La Serena, Punta de Choros registra 1,4 milímetros de agua caída. La Serena, 2,2 milímetros. Coquimbo, 8,5 milímetros de agua caída. Pandazúcar, 2,8 milímetros. Tambillos, 5 milímetros de agua caída. En Tongoy, 7 milímetros. En Fray Jorge, 18,8 milímetros. En Quebrada Seca, 7,6 milímetros. En Ovalle, 5 milímetros de agua caída. En Ajial de Quiles, 11,2 milímetros. En Peña Blanca, 15,6 milímetros. En Conbarbalá han caído 5,9 milímetros. En Guantelauquén, 5,4. En Ninchas, 19,4 milímetros de agua caída. En Illapel han caído 7,7 milímetros. En Salamanca, 3,1 milímetros. En Chillepín, 14,6 milímetros. En Los Vilos, 15 milímetros de agua. Y en Tilama, 5,9. Además de Quilimarí, con 18,4 milímetros. Y Pichidangui se anota con 17 milímetros de agua caída.
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4: Vamos a Choapa, estamos en contacto con elvileño.cl de la red de diarios comunales. Se informa de múltiples desplazamientos de vehículos en la calle Las Camelias, sector Villa Las Margaritas, debido a las lluvias. Se solicita tomar vías alternativas para poder llegar a sus destinos y así evitar accidentes a mayor escala. Se ha indicado además que en Los Vilos, hasta este instante, hasta eso de las 5 de la tarde, se han entregado 960 cortes de nylon y 1.214 sacos fluviales. En este momento hay más de 600 requerimientos de apoyo para la lluvia, así que se llama a la comunidad a tener paciencia. Los equipos municipales en diversos puntos del Choapa están trabajando para poder entregar estos requerimientos a la comunidad. Y a propósito de Los Vilos, vamos para allá porque tenemos contacto con Fabián Carvajal, es concejal de Los Vilos, que nos va a entregar detalles de lo que está ocurriendo ahí en esa comuna. Escuchemos.
7: Sí, estamos con el concejal de la comuna de Los Vilos, don Fabián Carvajal, a quien le agradecemos este espacio que se dio para que nos cuente un poco cómo está la realidad de Los Vilos. Bienvenido, Fabián.
8: Muy buenas tardes y muchas gracias también por su contacto. Muy agradecido siempre por estar informando también a ustedes, que siempre entregan importante información para la región y para la provincia de Choapa.
7: Don Fabián, usted estuvo haciendo recorrido por la comuna de Los Vilos. Cuéntenos un poco cómo ha visto, qué realidad se ve y cómo están las lluvias en estos momentos.
8: Bueno, ya Los Vilos precisamente de 8 a 10 milímetros ha caído, a partir más o menos de las 10:40, más o menos empezó, pero de la madrugada con un vientazo súper fuerte. Bueno, sectores, por ejemplo, histórico, casco histórico de Los Vilos, bastante agua lleva que, bueno, a lo que, por aquí llega bastante agua a sectores bajos de Los Vilos, por el agua de las villas, placeres de arriba, hay ciertos sumideros que hoy día están más rebalsados más que otros, lo otro, el sector Matagorda, que es el sector súper costero de Los Vilos, bueno, con el estero de Matagorda que baje, ese sector queda muy, ya queda apartado de la zona urbana, ya. O sea, aquí entre medio de para poder el tránsito vial y peatonal no va a quedar prohibido, sino va a tener que tomar otra vía, que es vía tomar por la caletera de Los Vilos, se encuentra el Aranco, ¿ya? Pero por lo menos hoy en día muchas personas están hoy yendo a los locales comerciales a abastecerse para el sector Matagorda. Lo que el sector de Valle Pupillo, hoy en día el tránsito vial de la ruta que cruza Caimanes, Caviolén con Caimanes, se encuentra hoy día los árboles, hoy día con el viento se han quebrado algunas ramas, están con el riesgo de caerle a algún vehículo. Y en Caimanes hoy en día está el proyecto de alcantarillado ya en desarrollo, y bueno, ciertas rutas, estas calles se encuentran cortadas, pero hoy día típico de la lluvia que corta los caminos de tierra con zanjas. Entonces la idea es prevenir que salgan algún accidente y que no salgan los vehículos a pasear, o si no, ya ves cómo va el río, las quebradas, si no salís por alguna necesidad especial o alguna urgencia.
7: Y en el Valle de Quilimarí, bueno, también estuvo por allá, ¿no?
8: Mire, no voy mañana para allá, pero en contacto con los vecinos que enviaron un video en el sector de Infiernillo, han habido algunos cerrados también de la carretera, de la ladera, ya. También muy importante que mencionar que la delegación de Chuapa estaba en contacto con el delegado, con la encargada de emergencia y con los territoriales, y mencionarles que en Pichidangui, Bay, Quilimarí, desde el día la mañana han habido corte intermitente de energía eléctrica, y hoy día el almuerzo, 3 de la tarde, ya no había electricidad. Entonces, y se puso en contacto con las delegaciones y también con CGE, y ellos están hoy en día en terreno realizando los trabajos. Entonces, y también el Pichidangui ha hecho mucho viento y ya llovió más que Los Vilos. El Pichidangui es una zona costera turística, pero también hay vecinos que también se le entra el agua. Bueno, la municipalidad, agradecer el apoyo municipal que ha estado entregando nylon y sacos de arena y también víveres para aquellas familias que realmente lo necesitan. Y de parte, como concejal, también estaba aquí junto con algunos animalistas, que realmente los animalistas hoy día han hecho la pesca aquí de Los Vilos. Ellos valorar que han ellos prestado apoyo a alimentos y también realizando algunas casitas para los perritos, pero yo también he solicitado a la municipalidad que ahora o que a futuras pronósticos lluvias pueda tener un albergue como lo tiene Coquimbo y La Serena, ¿por qué no aquí también Los Vilos? Si somos una de las 4 o 5 comunas con mayor presupuesto municipal, ¿por qué no podemos hacerlo? Si también ellos igual tienen vida, también están expuestos a esta lluvia y a la el viento.
7: Y en cuanto a las marejadas, concejal, ¿cómo se ha visto el sector costero ahí desde Tihualoco hacia el sur?
8: Mire, anduve por la costa hoy en día. Bueno, es que hoy en día también presenta el día de las tardes noche, las bajas, como se lo puede decir. Y ahora en las mañanas y ahora hasta ahora 3 de la tarde en llena, ya, como se le puede llamar en la mar, ya. No sé si más o menos maneja esos temas ya. Entonces, bueno, siempre aquí como a las 2 de la tarde y estaba en llena, estaba hasta arriba el mar, y bueno, igual hay bastante marejada. Lo que es Pichidangui, la marejada ya subió hacia arriba, hacia hasta las embocaduras de la laguna de humedal, que es Pichidangui, ya. Y entonces, y también el lado de Quilimarí, el puente Quilimarí, también bastante manejada. Tiempo atrás, bueno, ocurrió ahí un desenlace que terceros privados abrieron el humedal que tenía de Quilimarí, y para que se embocara al mar, pero bueno, después ahí entre terceros realizaron ahí que taparon esa desembocadura, porque es un humedal que sumamente nunca ha sido abierto, ya por privado lo abrieron, hacer un daño. Y aquí en Los Vilos se encuentran en el enlace de Yapel Los Vilos, la ruta 5 Norte, hace 2 años atrás usted sabe que hubo una inundación muy grande ahí en la carretera. ¿O si se recuerda?
7: Sí, entonces, por bastante tiempo complicado ahí.
8: Ya, hoy en día se encuentran un camión, aljibe, como se lo puede decir, se encuentran camionetas, trabajadores, una máquina, se encuentran ahí en la ruta, para estar al tanto de las cosas.
7: Concejal, le queríamos dar las gracias por darse el tiempo. Yo sé que ha estado recorriendo usted la comuna y varios sectores, por darse el tiempo de poder conversar con nosotros esta tarde.
8: No, para mí el privilegio está siempre dando, informando, y bueno, siempre también dejando lo mejor a la provincia de Chuapa, que esta bendita lluvia que sea, bueno, mucho los campesinados lo necesitaban, pero esperemos que no sea la primera y la última lluvia, sino que sean lluvias intermitentes, porque hoy en día, como lo que ha pasado en el sur, que llueve, y el agua ya se satura la tierra, que no te absorbe más, corre, y la idea es que el agua también se absorbe, y después unos días más vaya también lloviendo nuevamente.
7: Muchas gracias, concejal, que tenga buena tarde.
8: Muchas gracias a ustedes, que tengan buena tarde, y saludos para toda la comuna de Los Vilos y la provincia de Chuapa.
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3: 18 horas con 13 minutos, reportan corte de suministro eléctrico allá en Illapel, sectores de la ruta D805 y D813. En la comuna de Illapel, la interrupción del suministro eléctrico que se reporta a esta hora de la tarde por parte de la empresa CGE. También nos reportan viento, se ha levantado algo de ráfagas de viento en la capital regional. Ya se comienza a ir la luz del día y cada vez se siente más instalado este sistema frontal acá en la zona.
0: En esta red Archi, junto a los diarios comunales, estamos recorriendo cada una de las comunas. Está lloviendo en gran parte de la región, hay viento y también hay trabajos de maquinarias en algunos puntos, en rutas interiores, según la información que nos hacen llegar los municipios. Tenemos un gesto que fue destacado también en la comuna de La Higuera, específicamente en el sector de El Trapiche. El municipio estaba agradeciendo el trabajo de los vecinos en las diversas localidades, pero en especial al vecino Pablo Ramírez, quien desinteresadamente puso a disposición maquinaria pesada y horas hombres para apoyar arreglos de emergencia en el sector de El Trapiche, gracias a la rápida gestión de la concejala Judith González. También se agradeció el trabajo de la empresa SACIR, la empresa concesionaria de la doble vía, que está desplegada en la zona y que puso a disposición una cuadrilla de trabajadores para apoyar las labores de despeje que se requieran en la comuna durante las próximas horas. Eso en la comuna de La Higuera. Estamos tratando de comunicarnos con la alcaldesa, pero entendemos que está en terreno y también su periodista, pero entiendo que están sin cobertura. Hay varios lugares ahí donde la cobertura no llega, es bastante mala, pero una vez que regresen ya vamos a estar en contacto con ellos para tener el balance del recorrido que ha realizado la autoridad municipal para saber en qué están estas localidades más apartadas y también costeras.
3: Mucha precaución en Illapel. Nos vamos nuevamente a la provincia del Choapa, ruta D705, Illapel Aucó, Los Pozos, en ambos carriles del sector de la escuela de Cocoú. Se recomienda transitar con máxima precaución y reducir velocidad por caída de rocas en la ruta D705, ruta que une Illapel Aucó, Los Pozos, en ambos carriles, en el sector de la escuela de Cocoú. Están estas rocas ahí, bueno, dificultando el tránsito a esta hora de la tarde. Se recomienda transitar con máxima precaución y reducir la velocidad en el sector. Distintas rutas de la provincia del Choapa están siendo afectadas por taludes rocosos, por caídas de rocas, comúnmente llamados rodados, sobre la berma y calzada a los pies de taludes.
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0: Información oficial del gobierno pone a disposición 1.940 millones para enfrentar emergencias por sistema frontal en la región. Se ha indicado que el gobierno regional puso a disposición el 2% de su presupuesto destinado para emergencias, equivalente a 1.940 millones, con el objetivo de fortalecer la respuesta frente a las contingencias que pudieran registrarse en las distintas comunas de nuestra región. Estos recursos van a permitir responder de forma rápida y efectiva a los requerimientos que podrían surgir durante esta emergencia, principalmente por SENAPRED y la Delegación Presidencial Regional. En este contexto, el gobernador regional, Cristóbal Julia, informó que ya se estableció en contacto con los 15 municipios para conocer las principales necesidades y coordinar las acciones preventivas. La máxima autoridad regional explicó que este fondo constituye una segunda instancia de apoyo para enfrentar estas situaciones críticas, y una vez que se agoten todos los recursos con los cuales cuenta SENAPRED, y la delegación presidencial, recién entran a trabajar estos recursos extras que va a entregar el gobierno regional y que habían sido solicitados principalmente por alcaldes en el encuentro previo a estas lluvias, donde solicitaban hacer uso de este 2% para las emergencias.

0: Se reporta anegamientos en el sector Las Barrancas, en la comuna de Combarbalá. Es lo que nos llega a esta hora de la tarde. Situación del sector de Las Barrancas, donde se ven calles anegadas, donde ya se ve, ¿verdad?, que la infiltración no está dando resultado, y ya ahí también se comienza a notar toda esta, no sé si llamarle, cómo llamarle, falla estructural debido a la prolongada crisis hídrica a la que nos hemos sometido, ¿verdad?, durante tantos años. Ya se ve que la capacidad de infiltrarse del agua no es la misma en la tierra de la región de Coquimbo, una zona que está tirándose a lo semiárido.
1: Estamos recopilando la información en diversos puntos de nuestra región de Coquimbo con este sistema frontal que va a afectar hasta la próxima semana. La jornada más crítica va a suceder este día viernes, y el sábado va a haber una especie de oasis, una especie de pausa, pero el domingo vienen con más fuerza las precipitaciones. Según el CEASA, la mayor concentración va a estar el día domingo, y otro porcentaje el día viernes. El día sábado, menor cantidad. El día lunes también se prevén precipitaciones, según el pronóstico que ha entregado durante estos días. También un punto importante de la nieve, sobre los 2.000 metros de altura. Así es que los que pensaban que tal vez en Andacollo podría nevar, por lo menos hasta ahora todavía no, según la información, puesto que la cota donde caería la nieve son 2.000 metros hacia arriba. Así que eso también es importante para que las quebradas tampoco se activen tan rápido como antes. Mientras más llueve hacia arriba, más riesgo existe para la activación de quebradas. Así que es una muy buena noticia que la isoterma se mantenga sobre los 2.000 metros.
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0: Nos vamos a la comuna de Leguera, donde, bueno, se ha reportado cortes y problemas, intermitencias en las conexiones telefónicas y de internet causadas por el sistema frontal en la comuna de La Higuera debido a las malas condiciones climáticas. Bueno, y hay algunas recomendaciones. Si tiene problemas con las llamadas o vía internet, si hay alguna urgencia, se recomienda acudir directamente. Ten en cuenta las siguientes indicaciones: no insistas por teléfono. Si el teléfono suena apagado, da tono de ocupado o la llamada no conecta, se debe exclusivamente a las intermitencias de la red por el temporal. No hay que esperar para consultar. Si tú o alguien de tu familia presenta síntomas graves o una emergencia real, dirígete de inmediato y de forma presencial a cualquiera de los servicios de urgencias en la comuna de La Higuera. Atención 100% garantizada. Aunque las líneas telefónicas estén caídas o no logres comunicarte, el equipo médico en La Higuera y el equipo médico y técnico en la comuna de La Higuera se encuentran completamente operativo en su lugar de atención para recibir cualquier consulta médica o cualquier urgencia que se presente durante este sistema frontal. La falta de señal no impedirá que puedan recibir atención oportuna los habitantes de la comuna de La Higuera, es lo que nos reportan entonces desde la cartera de salud de la comuna.
1: Intentar establecer contacto con nuestro colega Luis Trigo, que nos tiene novedades con respecto a una preocupación que existe ahí en el sector Puertas del Mar con respecto a una grúa pluma. Usted sabe, lo conversamos antes, ¿cierto? Así fue. De hecho, lo conversamos y después ocurrió la situación de la grúa pluma. Vamos a ver si establecemos contacto con él para que nos entregue detalles por esa preocupación que existe. Y además nos va a contar qué sucede con la ruta que une La Serena con Vicuña, específicamente en el sector de El Rosario. Las rutas todavía están transitables en las tres provincias, según la información entregada por la autoridad, y además se ha indicado que se monitorean los caminos interiores, principalmente los caminos que tienen sal, que son los más peligrosos, puesto que se tornan resbaladizos. Ya estamos en contacto con Luis Trigo, nuestro colega. Luis, estábamos hablando sobre una preocupación del sector Puertas del Mar, y que tiene que ver con una grúa pluma que se ubica ahí muy cerca del sector del humedal, casi al finalizar el sector de Puertas del Mar, donde está la Laguna del Mar, estos edificios. ¿Cómo está? Buenas tardes.
3: Buenas tardes, Cristian. Efectivamente, como tú lo mencionas, una de las principales preocupaciones que existe de la comunidad de este sector, hablamos puntualmente, precisamente de condominios Puertas del Mar 1, 2, 3 e incluso la continuidad de la etapa 5 que está en construcción a cargo de la inmobiliaria Ecomac, quienes semanas, días anteriores, digo aproximadamente martes o miércoles, emitieron un comunicado de prensa señalando de que esta estructura instalada en el lugar tenía plena seguridad debido a que tenía una condición de veleta que se podía sostener pese a los movimientos o ráfagas de vientos. Sin embargo, es necesario mencionar que este evento meteorológico, como lo han mencionado los expertos, es de características inusuales. Y eso es lo que ha provocado principal preocupación en los vecinos que viven en el sector. Hablamos de Avenida El Pacífico con Avenida Puertas del Mar, que es donde está tradicionalmente el sector de Puertas del Mar y que colinda frente al sector de la Laguna del Mar, conocida más tradicionalmente. Esta estructura, que está justo ubicada en la intersección de Avenida Puertas del Mar con Avenida Pacífico, es una grúa de similares características a las que hoy vimos desplomarse en el sector de La Serena, en uno de los sectores de La Serena, que además provocó gran conmoción debido a que produjo lesionados, y es una característica que también se pudiese repetir en otros lugares, en otros sectores, más aún que están ubicados cerca del mar, como Avenida Pacífico y Avenida Puertas del Mar, donde también hay pronosticados que existan ráfagas de vientos e incluso algunas anomalías en el mar. Y esa es la preocupación que han tenido los vecinos del sector, quienes, a través de los diversos dispositivos de coordinación con sus mismas administraciones, han preguntado qué es lo que va a suceder y si es que va a existir algún pronunciamiento por parte de las autoridades y también de Ecomac, debido a que esta grúa pertenece a esa empresa inmobiliaria que está a cargo de la construcción de la quinta etapa de los condominios pacíficos, Jardines del Pacífico, digo.
1: Perfecto, Luis. También usted está por el sector del Rosario, ruta de OCH 41. Yo todavía le digo es CH41, ruta internacional. ¿Cómo está el panorama? ¿Está lloviendo en ese sector? ¿Qué es lo que ha podido visualizar?
3: Luego de trasladarnos del sector de Avenida Puertas del Mar, donde te comentábamos el relato de la preocupación de los vecinos, nos trasladamos hacia justamente el sector donde se encuentran localidades como El Rosario, Las Rojas, sectores que han estado esperando las lluvias durante muy temprano. Comenzaron a eso de las precipitaciones a eso de las 6 de la mañana con fuerte intensidad, pero de ahí pararon las precipitaciones y se volvió a retomar de manera intermitente pasadas las 17 horas. Estas son viviendas que tradicionalmente se están separadas por condominios, pero también viven en sectores, o están distribuidas las viviendas en sectores de altura, entre quebradas. Por eso también una de las principales preocupaciones o de las autoridades, en este caso, es que estas quebradas eventualmente se podrían activar, porque son sectores donde tienen pendientes, las casas están entre pendientes, donde se pudiesen generar activaciones de quebradas. Hasta el momento, eso no ha sucedido. Hasta el momento, lo que sí hay son precipitaciones desde las 18 horas con fuertes ráfagas de viento, que también eso es una preocupación debido a que no ha sucedido desde las construcciones de estas viviendas. Hablamos las que están aledañas al sector de Las Rocas, el sector del Rosario, condominios, las Lomas del Elqui, no han vivido situaciones similares o eventos meteorológicos similares. Por eso las ráfagas también causan preocupación debido a posibles o eventuales también desprendimiento de techumbres, porque la mayoría de estas viviendas tienen techumbres ligeras por donde están ubicadas. Así es que yo creo que para ellos la preocupación es saber si es que eventualmente estas precipitaciones o este frente de mal tiempo continuaría, cuáles serían las indicaciones desde las autoridades para poder abandonar un lugar.
1: Perfecto, Luis Trigo, muchas gracias por ese completo reporte. Nos mantenemos atentos a lo que sucede ahí en el sector.
3: Mencionar. ¿Sí? Importante mencionar un dato, el día de ayer también nos desplegamos por los diversos sectores, principalmente de Las Rojas, y nos dimos cuenta de que las familias ya se encontraban preparadas y ya habían dispuestos de sacos de arena, principalmente los que se encontraban bajo pendientes, para evitar que el agua llegue hasta sus casas.
1: Perfecto, Luis, estamos atentos para que siga monitoreando lo que sucede en ese sector de La Serena, Ruta 41, Puertas del Mar. Estamos atentos a sus reportes. Buenas tardes.
3: Volvemos, buenas tardes.
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0: Ya son las 18 horas con 27 minutos. Nos reportan ahí con respecto a la movilidad en Canela, en Combarbalá. Nos llega un aviso, atención usuarios de buses Canela, buses Combarbalá, informa suspensión de sus servicios. Así es, buses Canela, buses Combarbalá, informa a todos sus pasajeros que las salidas programadas para el viernes 17 de julio se encuentran completamente suspendidas en todos sus destinos y recorridos debido a las condiciones climáticas. Respecto a los servicios del domingo 19 de julio, se informará oportunamente de que su funcionamiento estará sujeto a la evaluación de las condiciones climáticas. Eso con respecto a lo que nos llega desde las comunas de Canela y Combarbalá a esta hora de la tarde.
1: Sí, vamos, nos están llegando los reportes, ya se comienza, esto es como las elecciones, ¿eh?
0: Claro. Roberto,
1: empiezan los conteos,
0: los cómputos,
1: esto sí. Es igual porque nos comienzan a llegar una avalancha de audios, informaciones, porque se comienzan a activar los canales de emergencia, se comienzan a activar todas las situaciones con la lluvia, con el viento y voladura de techos. Hay voladura de techos en el sector de Punta de Choros, nos están diciendo, en estos instantes, ahí voladura de techos, Punta de Choros, información en desarrollo. Nos está llegando también información de Choapa, vamos a ver, Francisco Figueroa nos entrega detalles, vamos a ver que tiene un balance de lo que ha sido esta jornada. Vamos a escuchar este reporte que nos entrega ahí nuestro amigo Francisco Figueroa, Radio Choapa, vamos a escuchar a continuación. Estamos conectando, vamos con ese contacto ahí, provincia de Choapa, vamos a tener este balance, vamos ahí.
4: Hola, don Francisco, buenas noches, oiga, por acá todo bien, ha llovido de más o menos de las 2 o las 3 de la tarde ya, bien suave, y ahora en la noche ya como que le estaba pegando un poquito más fuerte, pero todo bien por acá, sin novedad. Así que gracias por su preocupación, pues, oiga. Así que aquí de toda la localidad de Los Perales, Césped, empezó a llover ahora poco rato ya, un poquito más fuerte. Pero todo bien por acá, hasta que el terreno es firme para acá. Tiene que ser mucho para que haga estrago la lluvia. Así que estamos todos felices. Está lloviendo, tenemos una linda lluvia y lo bueno que es una lluvia suave. La cordillera sí que ha estado más o menos de temprano cerrado todo el día para allá, así que ha estado nevando. Eso, don Francisco, gracias por tu preocupación, así que un abrazo grande, cuídense, que esté bien. Hola, don Francisco.
1: Bueno, ahí estábamos con ese reporte que nos llega desde Choapa, desde una localidad de Los Perales. Está lloviendo suave. Reporte de interior, ahí río Rapel hacia arriba, Los Perales. Obviamente también preocupados por esta situación del viento, del agua y de las quebradas. Todavía no nos llegan reportes de bajada de quebrada porque está recién comenzando, así que es un tema que va a ir avanzando con el transcurso de las horas. Marcos.
0: Tengo un nuevo reporte de Pablo Hidalgo que anda en algún sector entre La Serena y Coquimbo. Lo escuchamos. Adelante, Pablo.
5: Hola Marco, gusto saludarte y también a Cristian en esta red de Archi de emisoras en la región de Coquimbo. Bueno, al igual que Katy, hemos estado realizando acá un recorrido por la Avenida del Mar de La Serena y actualmente en la costanera de Coquimbo, donde hay un fuerte viento a esta hora de la tarde, también precipitaciones que han caído de manera intensa por algunos puntos de esta vía. Y bueno, contarte acá en el sector del casino de juegos de Coquimbo, hay un letrero caído ahí justo en la intersección de la avenida costanera con Peñuelas Norte. Ahí se cayó un letrero, no tengo muy claro si es un letrero de pantalla LED o un letrero publicitario, pero que está caído. Ahí le mandé la imagen de esa situación acá en el sector de la avenida costanera de Coquimbo. Al igual como lo señalaba recién nuestra colega, bastante personas acá, ¿no es cierto?, viendo lo que es el oleaje en el sector costero, en la bahía de Coquimbo, que está bastante intenso. Así que mucha gente haciendo una especie de turismo. Nosotros acá no hemos bajado para que no te preocupes. Así que estamos haciendo solamente un recorrido vía vehicular acá por el sector de la costanera de Coquimbo. También muchas palmeras, algunas han botado sus ramas, sobre todo lo que son algunas ramas secas que también han caído a las veredas. Así que siempre el llamado para los auditores que están en sintonía de toda esta red de emisoras de Archi, para que no se acerquen al borde costero, ¿no es cierto? Algunos se sacan fotografías, están con su celular hablando, otras personas que hemos visto andando en bicicleta. También con respecto a los locales comerciales acá en el sector de la caleta de Peñuelas, algunos locatarios han decidido también cerrar sus puertas. También la mayoría de locales, sobre todo restaurantes de comida, han cerrado sus puertas en esta jornada, ya que no hay muchos clientes que digamos, pero igual otros sí han abierto sus locales. Así que ahí el llamado para la precaución. Ya estamos llegando acá al sector de la caleta de Peñuelas, las embarcaciones ahí por razones de seguridad están todas acá resguardadas, ¿no es cierto?, del oleaje, así que todas las embarcaciones están en buen lugar aquí en el sector de la caleta de Peñuelas. Es lo que podemos contarte a esta hora de la tarde acá en esta red de emisoras Archi en la región de Coquimbo. Adelante ustedes.
0: Muchas gracias, Pablo, por ese reporte. A esta hora de la tarde ya son las 18:34.
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1: Estamos Archi y los líderes comunales en cada una de las comunas. Estamos reportando a través de @redcomunales y por supuesto en cada uno de los diarios electrónicos. Un diario por cada comuna con el nombre del gentilicio: el canelino, el salamanquino, el vicuñense, el paihuanino, el andacollino, el coquimbano, el serenense. Todos tienen información de lo que está ocurriendo en estas lluvias y por supuesto en las respectivas redes sociales. Nos quedamos en la capital regional para luego irnos a Choapa, porque se ha entregado información por parte del municipio. La Serena constituyó el COGRIT y ha identificado 171 puntos críticos y 13 personas albergadas durante esta jornada. El Estadio La Portada es el punto donde se han concentrado las coordinaciones del municipio para dar respuesta a esta emergencia. Distribuidos en terreno en todos los sectores de La Serena se encuentran los funcionarios municipales y dispuestos para prestar apoyo a los vecinos y vecinas. Es por ello que se constituyó oficialmente el COGRIT, encabezado por la alcaldesa Daniela Norambuena. Vamos a escuchar declaraciones de la alcaldesa con respecto a esta situación. Se han identificado 171 puntos críticos donde se han realizado trabajos previos para aminorar los efectos de este sistema frontal. Es importante señalar también que los servicios de urgencia de salud municipal se encuentran completamente operativos. Escuchamos a la alcaldesa de La Serena, Daniela Norambuena.
6: Comenzamos la etapa de respuesta, la etapa de acción, ya que estuvimos de manera preventiva entregando todos los elementos de protección y además también podando, generando limpieza de sumideros. Hoy ya habilitamos formalmente el trabajo municipal las 24 horas del día. Todas las delegaciones municipales van a estar activas desde las hoy 15:30 horas, durante toda la jornada, 24 horas hasta que se termine la emergencia. Además también tenemos acá nuestro puesto de mando, que va a ser en el Estadio La Portada, y además también con una conexión directa de monitoreo vía radio en todos los sectores más aislados, más alejados, dirigido directamente en las zonas rurales. Tenemos 171 puntos de riesgo que hemos identificado, georreferenciados, entregados ya al Comité Operativo de Gestión de Riesgo y Desastre Regional, por si eventualmente debiésemos generar algún rescate inminente, porque lo que hoy día estamos previniendo es justamente el trabajo para que evitemos alguna situación fatal. Lo que más nos importa es salvar vidas. Así es que hoy día estamos trabajando. Además, también hemos habilitado nuestro call center las 24 horas del día, en donde este es el 51 220 65 65, y además también vamos a habilitar distintos números telefónicos de todas las delegaciones para que las personas se puedan comunicar de manera operativa. Hoy estamos trabajando las 24 horas, como les digo, y vamos a atender todas las urgencias, todas las necesidades, y vamos a estar en terreno a partir de hoy. Hemos entregado más de 5.000 sacos, hemos entregado cerca de 400 rollos de nylon y seguimos entregando estos elementos de protección en los distintos lugares. Ahora, el llamado también es al autocuidado. Todas las personas que no se necesitan movilizar, quédense en sus casas. Si están en una zona de riesgo, evacúen algún familiar, alguna persona en los cuales puedan ustedes ser albergados de manera provisoria. Tenemos nuestros centros de resguardo preparados para eventualmente recibir a todas las familias. Los tenemos preparados para recibir a cerca de 700 familias, si así lo requiere. Y además también tenemos nuestros albergues, que son albergues para lo que son las personas en situación de calle, con un cupo cercano a las 150 personas. Estamos trabajando y estamos preparados para poder enfrentar esta situación, que no sabemos lo que va a suceder, pero que sí, también otra recomendación: las personas que están situadas en los sectores más complejos, como quebradas, en lugares irregulares donde sabemos que pueden activarse las quebradas, como Quebrada Santa Gracia, Islón, Cajón del Romero, las hemos ido identificando, las fuimos a notificar preventivamente, y si es necesario, vamos a solicitar a SENAPRED activar la alarma SAE para que estas personas puedan evacuar de manera temprana y no tengamos que causar alguna situación complicada.
1: Palabras de la alcaldesa de La Serena, Daniela Norambuena, con respecto a las medidas, el balance del COGRID. También se ha indicado que ya se cuenta con 13 personas junto a sus mascotas en los diversos puntos que se habilitaron para estos fines, personas albergadas. Además, una buena noticia, se dio a conocer que se va a habilitar un nuevo centro de resguardo temporal en el sector del Parque Pedro de Valdivia para mascotas, que se suma al ya instalado en el Parque Col, una noticia que ha sido a nivel nacional, relacionada con el resguardo de los callejeritos. Los perros callejeros de diversos puntos han sido resguardados en el Parque Col y ahora se va a habilitar otro en el sector del Parque Pedro de Valdivia en la capital regional.
7: Tenemos reporte de fuertes lluvias y vientos de intensidad moderada que se están registrando en todo el tramo que une a La Serena y Los Vilos. Entre La Serena y Los Vilos, por la ruta 5, se registra fuerte lluvia y vientos de intensidad moderada, y por lo cual se hace un llamado a los conductores que se encuentran en la ruta a esta hora de la tarde a manejar con extrema precaución y a respetar los límites de velocidad.
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1: Saludamos a las radios que están en sintonía, se han ido sumando muchas más. Somos una gran comunidad a esta hora, cuando son las 18:40. Estamos llevándoles el pulso, el minuto a minuto de lo que sucede con las lluvias, el viento en nuestra región de Coquimbo, también parte de la región de Atacama con Vallenar. Hemos hablado también de lo que sucede en ese lugar y vamos a estar hasta que, digamos, la atención así lo amerite. Vamos a estar en esta cadena voluntaria de emisoras, donde saludamos, por supuesto, a la Radio Ruta Norte, que es la radio cabecera, por supuesto, Radio América, Radio Monte Carlo, Radio Valentina de Montepatria, Radio Génesis de Andacoyo, Radio Pisco en diversos puntos de nuestra zona, y por supuesto Radio Choapa, la cadena de esa provincia que también está conectada con nosotros, y por supuesto otras radios que también se han ido sumando a esta transmisión que estamos llevando también gracias a los diarios comunales, un diario por cada comuna de nuestra zona.
7: Tenemos una entrevista con Daniel Lagos, director hídrico de la Junta de Vigilancia del río Choapa. Fue entrevistado por Radio Paula, producto de que este río, ¿verdad?, el río Choapa, fue catalogado como el río en peligro. Vamos a conocer detalles en el siguiente reporte, la siguiente conversación, acá en la red Archi, región de Coquimbo.
8: Y a esta hora tenemos una conversación, una entrevista con don Daniel Lagos, él es el jefe de Administración Hídrica de la Junta de Vigilancia del Río Choapa, debido a la situación que se nos aproxima del sistema frontal. Don Daniel, ¿cómo está? Buenas tardes, o buenos días.
9: Buenos días todavía. ¿Todo bien por acá, estimado?
8: Primero que nada, le agradecemos la amabilidad de recibirnos en esta mañana y queríamos conversar con usted porque hay una información importante que se está conociendo a través de la prensa de prevención de lo que se refiere a la situación del río Choapa. Esta plataforma dice que uno de los ríos complicados que podría tener debido al aumento del caudal es el río Choapa. ¿Cuál es la información que ustedes manejan y cómo se están preparando para esto?
9: Mira, sí, de acuerdo a, a los pronósticos y a los modelos de los distintos servicios, ya sea público, privado, universidades, en este caso, claramente hay una importante precipitación acumulada, que lo más importante ya empieza a aparecer ya desde mañana jueves 16 y que eventualmente estaría hasta el lunes 20. Los valores aproximados que se están barajando dentro de los pronósticos más resguardados, digamos, son 80 milímetros acumulados y algunos con más expectativa y otros modelos alcanzan los valores de 200-250 milímetros. Es un valor importante y en términos de caudales, claramente también el río, y si lo llevamos en lo que es actualmente está pasando para que el público y tú, digamos, se dimensiones, están pasando más o menos 1.100 litros por segundo, ahí en el sector de la cabecera de Cuenca, que es en el sector de Cuncumén, en donde está la estación fluviométrica de la Dirección General de Agua. Luego hace ese el paso, digamos, del valle, y tenemos la estación fluviométrica aquí en Salamanca, también de la Dirección General de Agua. Esos son nuestros valores oficiales que nosotros manejamos. Actualmente están pasando 800, 700 litros. Después de la lluvia, cuando empiezan a generarse la lluvia, en esos pic pueden alcanzar valores iniciales de 25.000 litros por segundo en la parte alta, alcanzando aquí en el sector medio de Salamanca valores de 40.000, 45.000 litros por segundo. Y efectivamente ya en el sector de aguas abajo claramente va a aumentar de 80 mil litros por segundo. Es un valor importante. ¿Y cómo estamos trabajando como organización? Y nuestra obligación y nuestra función es la de distribuir conforme a derecho las aguas a los distintos canales. Nuestra misión hoy en día, y eso lo hemos estado realizando desde ayer, y hoy día sí lo estamos haciendo con mayor fuerza, es el cierre de boca toma. De todos los canales, aquí lo que tiene jurisdicción desde la parte alta, digamos, desde Batuco hasta la parte baja, que es el último sector del canal Millagüe 2, Salinero, que eso ya está en el sector de Huentelauquén. O sea, hay un gran trabajo por parte de nuestro equipo. Y esa es nuestra función principalmente. Estamos en coordinación, claro, con los servicios públicos, Dirección de Obra Hidráulica, Dirección General de Agua, con la Delegación Presidencial. También estamos en contacto con emergencias de la municipalidad aquí de Salamanca, en donde hemos estado abordando, aparte de lo que es el río Choapa, también de lo que es la quebrada. En este caso, lo que nos preocupa también es la quebrada del Consuelo. Y a medida que va avanzando, digamos, el río en el cauce, en el valle, son los afluentes, los aportantes, las quebradas, las que se van a activar. Y eso también es, bueno, es un llamado también a las personas que tienen o viven cercano, digamos, a las quebradas, tener las precauciones respectivas, la limpia de los canales, la limpia de las quebradas. Que esa labor sí lo he estado realizando en términos de emergencia por parte de la municipalidad, al menos aquí en Salamanca. Entonces hay una plena coordinación y nosotros estamos activos, digamos, desde la semana pasada, ya con los pronósticos que se venían. Ya hemos estado coordinados, como te mencionaba anteriormente, con los servicios públicos respectivos que están relacionados, en este caso, con el río.
8: Don Daniel, se prevé que el río tendría el nivel más alto que el de año 1997, según el pronóstico que se da a conocer. Por eso es categoría río en peligro, dice la plataforma.
9: Sí, hay registro con los pronósticos que se están manejando. Hay una crecida importante de caudal, como te mencionaba, haciendo la referencia, se duplica, digamos, desde la parte alta de esos 25 mil litros. Quizás cuando vayan aumentando, aquí en Salamanca también va a ir aumentando, y en el sector de la parte baja también. Se han tomado las precauciones respectivas. Tanto como te menciono, el río y las quiebras, también se ha visto los trabajos que estaban en el bypass, en el sector de donde se estaban haciendo los trabajos, donde cruzaba de Chuchiní al Boldo, de Chuchiní al Tambo. Eso también se están haciendo ahora, los trabajos de limpieza y restitución en ese punto, justamente para no provocar alguna inundación, algún desborde del río.
8: Don Daniel, ¿hay puntos críticos dentro del transcurso del río, en lo que se refiere a la comuna de Salamanca y Apel, donde habría que ponerle mayor atención?
9: Totalmente, pero claro, aquí y ahí uno tiene responsabilidades y funciones con respecto a, y quienes son encargados, digamos, de la prevención en términos de caudal y prevención de puntos críticos, es la Dirección de Obra Hidráulica.
8: Ya. Ellos son los encargados de ver cuáles son los puntos críticos. Le hablaba, don Daniel, por esto de las personas que viven ahí a la ribera del río, que es una toma, está aquí en el sector del bypass. Esas personas, me imagino, que van a tener que ser evacuadas del lugar.
9: Sí, mira, bueno, eso es... claro, y ahí son las autoridades pertinentes, eso es un bien nacional de su público, y quien administra los bienes nacionales de su público es la Municipalidad de Salamanca. Me imagino y creo, y quiero entender, digamos, que ellos ya tienen esas coordinaciones preventivas, porque

0: General de Agua, y son los organismos que hoy en día han estado en terreno, y nosotros como Junta de Vigilancia también, en lo que nosotros podemos apoyar, estamos en coordinación y viendo, por un lado, al inicio de la lluvia, dándole seguimiento a los pronósticos que han estado dando los distintos modelos, y vamos a tener los antes de la lluvia, lo estamos preparando, coordinando, cerrando bocatomas, lo que nos corresponde a nosotros, también dando la información a nuestros usuarios, cuáles son las medidas que deben tener antes de la lluvia, durante de la lluvia y después de la lluvia. O sea, hay un trabajo constante que vamos a estar monitoreando y en constante coordinación.
1: Don Daniel, ¿cuál es la capacidad que tiene el tranque Corral en este momento de agua?
0: Hoy día estamos a un 47%. Y en su capacidad son 24 millones de metros cúbicos. La capacidad total que tiene el embalse es de 50 millones de metros cúbicos. Y nosotros, me pregunta a mí, yo soy jefe de operaciones encargado del departamento de distribución hídrica. ¿Sí? Y sería genial, digamos, que y si nos vamos a la historia, en su momento cuando estaba en la construcción y ya estaba el muro realizado, ya se llenó el embalse, 50 claro. millones solamente con el estero Camisa. O sea, hay registros que con importante lluvia pudiésemos acumular una bastante agua solamente del estero Camisa. Por otro lado, luego de la lluvia nosotros tenemos que hacer una evaluación en nuestro canal alimentador para ver las condiciones que está, deslizamiento de piedra, claro. Sedimento, y si está operativo, después de la lluvia, vamos a tener la capacidad de poder alimentar agua desde el río Choapa hacia el embalse Corrales y empezar, digamos, nuestro procedimiento de carga al embalse Corrales.
1: Según el pronóstico que tienen ustedes y la experiencia, ¿el tranque podría soportar una buena cantidad de agua de la que podría llover durante estos días, tanto del río Camisa como del río Choapa?
0: Sí, mira, netamente, sí, la lluvia va a ser capaz, o sea, el embalse va a ser capaz de tener la recepción del agua, lluvias que caigan en Camisa. En lluvia, cuando hay lluvia, todas las compuertas por orden de la Dirección General de Agua están cerradas, digamos, y eso también nos compete a nosotros, en lo que nosotros tenemos una compuerta ahí en el sector de, le denominamos la compuerta en Coirón, pero está ubicada hacia el frente de Chilletín, y desde ahí nosotros tenemos actualmente la compuerta cerrada, no hay alimento, digamos, de caudal del río Choapa hacia el embalse Corral. O sea, todo lo que va a caer hoy, durante esta semana, estos días, va a ser solamente del estero Camisa.
1: El agua que venga por el río Choapa va a pasar directamente en el río, no va a alimentar el embalse Corral.
0: No va a alimentar el embalse Corral, solamente el agua que pasa, digamos, de la lluvia.
1: Ya.
0: La gota que cae en la cordillera va a caer, digamos, al mar.
1: Don Daniel, ustedes como Junta de Vigilancia del Río Choapa van a mantener un equipo de vigilancia durante estos días.
0: Sí, nosotros, bueno, nuestro equipo de operación estamos destinados en turno. Vamos a estar operativos, conectados, digamos. Nosotros tenemos equipos divididos, distribuidos en la parte alta y la parte media-baja. Tenemos operadores en el embalse Corrales y también tenemos operadores en Bocatoma Coirón. Tenemos una plena coordinación, vamos a estar operativos. Tenemos por nuestras páginas y difusión, tenemos los números de contacto para quienes tengan problemas con sus canales o algún apoyo que podamos nosotros coordinar, vamos a estar operativos.
1: Don Daniel, le agradecemos la amabilidad de recibirnos. Quisiéramos comprometerlo que en cualquier instante lo podríamos volver a llamar si las situaciones ameritan, para ir conociendo cómo se va comportando el río en estos días de lluvia.
0: Totalmente, estamos disponibles para la comunidad y poder entregar la información respectiva.
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3: Son las 18:53 en esta transmisión especial de la Red Archi por una red de radios que está conectada con esta emergencia, informándoles de lo que sucede desde Leguera hasta Los Vilos. Nos vamos hasta la comuna de Coquimbo. Tenemos contacto con el alcalde Ali Manucheri para tener un balance hasta ahora de lo que ha sucedido, la previa y también los balances de los trabajos en los diversos sectores. ¿Cómo está, alcalde? Buenas tardes.

0: saludarlo. Estamos acá en plena emergencia en Coquimbo. Hemos estado desplegados desde muy temprano y también, por supuesto, en la previa de lo que fueron trabajos de planificación para poder también salir a acompañar a los vecinos en este momento tan complicado.
1: ¿Cuál es el principal problema que tiene la comuna de Coquimbo, entendiendo de que en eventos anteriores la complicación principal ha estado, por ejemplo, en Guanaqueros, ha estado en el sector interior, Peñón, Las Barrancas? ¿Cuál es el balance hasta ahora?
0: Bueno, claramente nosotros tenemos una problemática del desarrollo un poco inorgánico que ha tenido la comuna de Coquimbo y que se manifiesta en este tipo de emergencias. Muchas familias viviendo en quebradas, todos estos loteos que se dieron en algún minuto con esa característica un poco irregular, consolidan espacios que son de riesgo, y según la propia información que ha levantado la Oficina de Gestión de Riesgo y Desastre del municipio, en conjunto con SENAPRED, tenemos conocimiento acabado de cuáles son los lugares que más riesgo se presenta para nuestros vecinos a lo largo del territorio. Por lo mismo, nosotros desplegamos nuestros equipos desde muy temprano. De hecho, ya el día de ayer nosotros ya teníamos parte de nuestra maquinaria y equipos municipales en los puntos que nosotros conocemos como los puntos rojos de la comuna, y hoy día ya estamos desplegados. Llegó primero las ráfagas de viento y después apareció el agua en una cantidad igual importante, eran goterones bien grandes, sumado al viento ocasionaron algunos problemas, como ustedes pudieron conocer, la caída de una grúa en el sector de Sindempar, ahí frente a la ruta 5, también lo que aconteció con las marejadas que se están presentando en los balnearios, principalmente de Tongoy, y por supuesto estamos monitoreando lo que está sucediendo a través de nuestra delegación rural en el sector más alejado acá del radio urbano.
1: Estamos conversando con el alcalde de Coquimbo, Ali Manucheri. El trabajo municipal es fundamental, prioritario, y me imagino que se ha redoblado el esfuerzo de contar con maquinarias y también otros elementos. ¿Cómo ha sido esta preparación del municipio para enfrentar las lluvias?
0: Hace 5 años, cuando ingresamos a esta municipalidad, nos encontramos con un municipio que no estaba preparado para enfrentar ninguna catástrofe. Si nosotros hubiésemos tenido un acontecimiento como un tsunami o como una emergencia como la que estamos enfrentando el día de hoy, el municipio no hubiese tenido ningún mecanismo para salir a ayudar a nadie. Después de ese tiempo, nosotros hemos trabajado en los últimos años de potenciar nuestro departamento de gestión de riesgo y desastre, contar con profesionales que tienen la expertise para poder enfrentar estas situaciones, invertir en todo lo necesario para que seamos unos colaboradores en este tipo de situaciones, eficiente, un colaborador que pueda llegar a donde la gente más necesita, y para eso compramos todos los insumos necesarios, tenemos campamentos de emergencia, contamos con vehículos 4x4, lo que hemos hecho también con respecto a la maquinaria de la municipalidad es importante. Hoy día tenemos retroexcavadoras, motoniveladoras, tenemos bombas extractoras de agua, tenemos camiones aljibe, y eso nos permite a nosotros, después de algunos años de inversión, por lo menos tener la capacidad para dar la primera respuesta a nuestros vecinos.
1: Los albergues también es un punto fundamental en el caso de emergencias de lluvia. ¿Cómo se ha organizado este tema de los albergues? ¿Qué va a poder contar, por ejemplo, una persona que requiera un albergue? ¿Con qué se cuenta? Además de la colchoneta, me imagino que hay otros servicios asociados.
0: Sí, nosotros levantamos en primer lugar 2 infraestructuras que son centros comunitarios de emergencia. Fuimos pioneros a nivel nacional para poder contar con una infraestructura que la utilizan las juntas de vecinos y las organizaciones comunitarias, pero cuando se activa una emergencia pasa a tomar la administración el municipio, que nos permite contar con autonomía prácticamente por 3 días de agua y de luz. Nos permite también contar con todo lo necesario para poder recibir a una familia. Esto no solo se trata de poner un colchón en el piso, sino tener la calefacción idónea, contar con espacios donde la gente se pueda duchar, también contar con los espacios inclusive para los niños que llegan a este tipo de espacios, y que esa experiencia, que puede ser para algunos un poco traumática, se vuelva una experiencia más amigable. Tenemos en Coquimbo alrededor de 12 albergues habilitados. Estos son los 2 que les mencionaba de infraestructura, que está 100% acondicionada para aquello, pero el restante lo estamos realizando en las delegaciones de Tongoy, de Guanaqueros, en la delegación rural, en Tierras Blancas, lo que contamos también en el sector de Punta Mira, en la parte alta, tenemos también albergues en les mencioné el de Tongoy, pero bueno, la realidad son como 10, 11 albergues que están habilitados 100% y están disponibles para que las familias que puedan ver afectados producto de las lluvias, de los vientos, sus casas, sus viviendas, puedan acudir a estos albergues donde van a ser recibidos con todo el apoyo por parte de nuestros funcionarios municipales.
1: Ahora, estos albergues, además de la colchoneta, las frazadas, también involucran alimentación durante estos días, ¿verdad?
0: Sí, nosotros tenemos equipado para poder sobrevivir en un albergue, eso es lo primero. Si es que se cae el mundo, nosotros tenemos los albergues preparados para poder resistir por una cierta cantidad de horas que nos va a permitir que la gente pueda alimentarse, pueda contar con sus servicios básicos. En el caso también de los niños, contamos con leche, tenemos estos kits de emergencia que contienen también lo necesario en términos nutricionales para poder estar ante una emergencia.
1: Finalmente, alcalde, tenemos información, cementerios cerrados municipales, los accesos turísticos, me imagino que también están cerrados estos días, y el tema de recolección de basura.
0: La recolección de basura está suspendida, estamos de todas maneras con los equipos trabajando de aseo y ornato ante cualquier necesidad, eventualidad que pueda existir, pero estamos haciendo el llamado a los vecinos y vecinas a que no saque la basura, no están las condiciones ni siquiera para que los trabajadores recolectores de basura puedan salir, y por lo mismo estamos pidiendo el resguardo de todos los vecinos y vecinas, el apoyo también. Hace poco mencionamos lo que estamos haciendo con los perritos callejeros, también incentivamos a que la gente, si ve un perrito afuera de su casa, que le abra la puerta, que lo deje ingresar a un lugar por lo menos seco donde él pueda resguardarse, porque nosotros indudablemente no tenemos la capacidad para poder traer a todos los perros que hoy día se encuentran en esa condición, perritos comunitarios. Así que el llamado principal es que entre todos nos ayudemos, empujemos esta situación y logremos sacarla adelante. Lo mismo estamos poniendo a disposición de los colegas alcaldes y alcaldesas de otras comunas. Yo soy presidente de la Asociación de Municipios de la región y estamos en coordinación también para poder asistirnos entre todos y superar como región de Coquimbo lo que ha significado este inicio del temporal que nos golpeó bien fuerte solo de entrada.
1: Perfecto. Alcalde Ali Morecheri, muchas gracias por este contacto. Cruz del Milenio cerrada, ¿verdad?
0: Todos los recintos municipales se encuentran cerrados y los que están aperturados solamente están con la condición de albergues para poder recibir a las familias.
1: Perfecto, alcalde. Nos mantenemos en contacto estos días para ir teniendo este balance de la comuna de Coquimbo. Muchas gracias.
0: Muchas gracias a usted. Un abrazo grande.
1: Alcalde de Coquimbo, en contacto con nosotros para tener este balance de lo que sucede con las lluvias. Marcos Vallejos, ¿cómo está la situación en las otras comunas?
2: Bueno, estamos recabando información a esta hora de la mañana, se mantiene estable dentro de todo lo que se ha pronosticado, por lo menos acá en el borde costero, con tendencia a aumentar la intensidad. Tenemos acá un despacho de la cartera de trabajo que llaman a reforzar las medidas de protección laboral en medio de este sistema frontal. Tenemos detalles en el siguiente reporte.
3: Y así es, porque frente a los pronósticos de intensas lluvias para la región de Coquimbo, la Seremi del Trabajo y Previsión Social, Andrea Barrera, hizo un llamado a los empleadores a adoptar todas las medidas preventivas necesarias para resguardar la vida y la salud de los trabajadores conforme a lo establecido en la normativa laboral vigente. La autoridad laboral recordó que el artículo 184 del Código del Trabajo establece la obligación del empleador de adoptar todas las medidas necesarias para proteger eficazmente la vida y la salud de los trabajadores, especialmente cuando existan condiciones que puedan representar un riesgo para su integridad. Al respecto, la Seremi del Trabajo y Previsión Social, Andrea Barrera, entregó las siguientes recomendaciones.
4: Ante los pronósticos de intensas lluvias para nuestra región, hacemos un llamado a los empleadores a dar estricto cumplimiento a la normativa laboral en materia de seguridad y salud en el trabajo. Es fundamental evaluar las condiciones en que se desarrollan las labores, implementar las medidas preventivas que correspondan, proporcionar los elementos de protección personal necesarios y suspender o reprogramar aquellas faenas que puedan representar un riesgo grave e inminente. La prevención y el cumplimiento de la ley son fundamentales para resguardar la integridad de las personas.
3: De este mismo modo, las principales recomendaciones emitidas por la Dirección del Trabajo se encuentran evaluar permanentemente las condiciones de seguridad en los lugares de trabajo, revisar el estado de las instalaciones, equipos eléctricos y vías de evacuación, proporcionar los elementos de protección personal que correspondan y suspender o reprogramar aquellas labores que puedan implicar un riesgo grave e inminente para la vida o la salud de los trabajadores.
4: La seguridad de las personas siempre debe ser la prioridad. Si el temporal impide que un trabajador llegue a su lugar de trabajo y esa situación se encuentra debidamente justificada, ello no puede derivar en un despido ni en descuentos sobre sus remuneraciones.
3: Finalmente, Andrea Barrera informó que la Dirección del Trabajo mantendrá un monitoreo permanente durante esta contingencia y recibirá las denuncias por eventuales incumplimientos a la normativa laboral y de seguridad y salud en el trabajo. Para ello, la Dirección del Trabajo habilitó el correo electrónico dtfrentemaltiempo@dt.gob.cl para recibir denuncias relacionadas con eventuales incumplimientos laborales derivados de la contingencia. Asimismo, las consultas laborales pueden realizarse a través del sitio web www.direcciondeltrabajo.cl o llamando al 600-450-4000. Desde el sector Trabajo y Previsión Social informó para ustedes el periodista Eduardo Tapia Palta.
2: Ahí estaba el reporte desde la cartera de Trabajo y esas recomendaciones, esos tips también contenidos en el artículo del Trabajo. A esta hora de la tarde se lo compartimos en esta red Archie, Región de Coquimbo.
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1: Hora de balances de lluvias. ¿Cuánto ha caído hasta las 18 horas? Son las 19.6. El SEASA entrega cada cierto tiempo el balance de sus estaciones que están a lo largo y ancho de nuestra región. ¿Dónde ha llovido más? Vamos a ver. ¿Dónde ha llovido más? Provincia de Limarí, específicamente la estación Frei Jorge. Esto no Valle, han caído 25,6 milímetros hasta las 6 de la tarde. Le sigue Ajeal de Quiles, en Limarí, con 17,5 milímetros. Donde también se ha concentrado la precipitación, en Huente Lauquén, Canela, han caído 20,8 milímetros. Quilimarí, en Los Vilos, 19,7. Canela, 17,8. Illapel, 10,2. Huintil, 10,3. Salamanca, 17,5. En otros lugares, como El Palqui, en Montepatria, 3,8 milímetros. En Combarbalá, 8,7. En Talgüén, Ovalle, 0,3. Y en la provincia de Elqui, en Punta de Choros, 0,2. En Coquimbo, sector El Panul, 9,6. La Serena, estación El Romeral, 2,2 milímetros. Sector Las Cardas, 8,2. Pan de Azúcar, 4,5 milímetros. Andacoyo, en la estación del Observatorio Coyohuara, 4,3 milímetros. En Vicuña, yo creo que tenemos un problema ahí en la estación de monitoreo SEASA de Vicuña porque tiene cero. Entonces yo creo que algo pasa ahí con esa estación. La estación Vicuña y la estación Algarrobal porque tiene cero. Y en Pisco Elqui, 0,1. Mientras que en Juntas del Toro tiene también 0,1. Aunque nuestro corresponsal nos decía que la lluvia se había atrasado. Había mucho viento, pero no había lluvia. Entonces es lo que pasa habitualmente. Llueve en la costa y se va desplazando esta nubosidad para alcanzar el Valle de Elqui. Parte del balance entonces de lo que entrega SEASA a las 18 horas, posteriormente a la medianoche va a haber un nuevo reporte de las estaciones de SEASA con respecto al agua caída, pero la mayor cantidad está en Frei Jorge Novalle con 25,6 milímetros en algunas horas. Estamos hablando de unas 8 horas aproximadamente, han caído 25 milímetros en esa zona, en otras todavía se mantiene bajo, principalmente en la provincia de Elqui.
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2: Nos vamos a la comuna de La Higuera. Fuertes vientos afectan a Punta de Choros y reportan voladura de techos. Las intensas ráfagas de viento continúan causando estragos en la región de Coquimbo. Desde Punta de Choros, en la comuna de La Higuera, se están reportando fuertes vientos y voladuras de techos. Se recomienda a la comunidad permanecer en lugares seguros, evitar transitar cerca de estructuras inestables y reportar cualquier emergencia a los organismos correspondientes. Es lo que nos llega desde Punta de Choros. Choros, ahí en la comuna de La Higuera. De Punta de Choros nos vamos a Los Vilos. El producto de las intensas lluvias se reportan múltiples desplazamientos de vehículos en calle Las Camelias, sector Villa Las Margaritas, en la comuna de Los Vilos. Se recomienda a los conductores utilizar vías alternativas y evitar transitar por el sector mientras persistan las condiciones que generan riesgo. Son algunas informaciones que nos comparte la red de diarios comunales a esta hora de la tarde. Son las 19:09.
6: Haciendo nuevamente el chequeo de las diversas comunas. Tenemos el registro de la nieve caída que nos entrega nuestro amigo Francisco Figueroa, Radio Choapa. Nieve hasta las 6 de la tarde. Cerro Olivares, en la provincia de Elqui, 9 centímetros. Tascadero, provincia de Limarí, 15,2 centímetros de nieve. El Encanto, en la provincia de Choapa, 22 centímetros. El Soldado, provincia de Choapa, 41 centímetros. Fuente Agrometeorología de Línea, el Centro SEASA y la Dirección General de Aguas, DGA, están entregando este balance a partir de las 6 de la tarde, la nieve caída.
2: Bomberos de Guanaqueros reporta asistencia a servicio, apoyo con motobomba por inundación en el sector Las Barcazas, allá en el sector de Guanaqueros, comuna de Coquimbo. También nos reportan desde la capital regional, atención conductores, caída de árbol en Ramón Cauciño, sector Los Perales, bloquea calle y afecta a tendido eléctrico. Bomberos ya en labores de seguridad. Reportan además otro árbol en peligro de caer en pasaje Los Manzanos, esto en el sector Larraín Alcalde. Evitar transitar por la zona.
6: Las proyecciones del agua no son nada buenas, bueno, son buenas para la agricultura, pero debido a las consecuencias es complejo. O sea, habla de que en sectores de La Serena, Coquimbo, Valle de Elqui, se podrían acumular más de 300 milímetros, el balance era de aproximadamente 200, ha aumentado un poco, y al interior de Combarbalá y la cordillera de Monte Patria, los estimados están superando los 625 milímetros, algo que ya habían señalado que había ocurrido antes, el año 97, en el año 80, entiendo que en solo dos jornadas cayeron cerca de 600 milímetros ahí en la provincia de Limarí, y según las proyecciones que se están realizando, podría caer hasta el miércoles 625 milímetros. Eso es bastante considerando los escasos días en los cuales va a precipitar. Ahí lo importante es que el agua pueda escurrir y se mantiene la cuota de nieve 2000 metros sobre el nivel del mar. De ahí hacia arriba estaría nevando durante las próximas horas, según la información entregada por los servicios meteorológicos.
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2: Hacemos un breve vistazo a la comuna de Combarbalá, donde las precipitaciones continúan aumentando durante el paso del sistema frontal por la región de Coquimbo. La recomendación a la comunidad es evitar desplazamientos innecesarios, conducir con extrema precaución y mantenerse atentos a la evolución de las condiciones meteorológicas. Por otra parte, la ruta 43 se mantiene en lluvias a lo largo de la ruta entre los kilómetros 5,8 y 76,5. Recuerde disminuir la velocidad y aumentar la distancia entre vehículos para mayor seguridad. Hacemos un paneo también, hay una reiteración con respecto al registro de nieve caída durante esta jornada de 16 de julio, hasta por lo menos las 18 horas, Cerro Olivares en la provincia de Elqui, 9 centímetros, Tascadero, provincia de Limarí, 15,2 centímetros, El Encanto, ya lo había dicho Cristian, 22 centímetros de nieve caída, El Soldado, provincia del Choapa, 41 centímetros de agua caída. En Vicuña, siguen ahí pegados los medidores, ¿verdad? Vicuña y Piscoelqui con 0, La Serena 2,2 milímetros, Gabriela Mistral 0,1, Pan de Azúcar 4,5, Las Cardas 8,2 milímetros de agua caída, Andacollo 1,8 milímetros. Estamos ahí a la espera de más actualizaciones por parte de los entes competentes. Cristian.
6: Sí, vamos a Monte Patria. Recién estábamos conversando con Fidel Salinas sobre la alegría de el agua que llega a esta zona que ha sufrido la sequía ya por bastante tiempo, embalse La Paloma con un 5% aproximadamente, pero es una de las comunas también más extensas de nuestra zona, la que tiene más valles, la que tiene más quebradas, y obviamente la extensión territorial para poder llegar se hace mucho más difícil cuando hay emergencias. Estamos en contacto con el alcalde de Monte Patria, Cristian Herrera, para tener detalles de lo que ha sido este día y cómo está la proyección para lo que va a suceder día viernes, sábado, domingo. ¿Cómo está, Cristian? Buenas tardes.
7: Buenas tardes, Cristian, saludarles a todos ahí en el panel. Mialqui en este ratito lloviendo copiosamente, sin electricidad Mialqui, sin electricidad Chilecito, Flor del Valle, la rama de Tulahuén, Carrizal, El Palomo. Ya empezó lo que es nuestra mayor pesadilla, que es cuando el sistema eléctrico cae y se nos genera un aislamiento con las comunicaciones además. Entonces, bueno, estamos haciendo los llamados principalmente para que CGE pueda restablecer rápidamente el servicio en nuestra comuna.
6: Sí, alcalde, con respecto al tema de los caminos, ese es un tema también importante. Hablábamos recién, hay algunos servicios suspendidos de transporte. ¿Cómo ha visualizado esta situación de los caminos? Tuvimos viento, hubo en algunas otras comunas caída de árboles. ¿Cómo se visualizó esa situación allá en Monte Patria?
7: No, nosotros todavía tenemos nuestros caminos habilitados, las quebradas todavía no se activan, pero con el nivel de precipitaciones que está cayendo sabemos que es cosa de horas nomás de tener activadas las quebradas, y a la espera de ir manteniendo la seguridad principalmente en los caminos de nuestra comuna. Sabemos que va a haber rodados porque se va a saturar efectivamente el terreno.
6: Y con respecto al trabajo municipal, entendemos que es bastante durante estos días de emergencia. ¿Cómo se ha preparado el municipio? Teníamos municipios que han pedido maquinarias, otros han pedido recursos. ¿Cómo afronta el municipio de Monte Patria a esta emergencia?
7: Mira, nosotros hoy día estamos trabajando con maquinarias, principalmente de los sectores donde estamos con un contacto comunitario para poder habilitarlos nosotros, con aporte de combustible en algunos casos, con pago en otros, porque con lo extenso que es, no da con las maquinarias que tenemos. De hecho, no tenemos todas las maquinarias que necesitamos para poder operar, pero ya a esta altura es solo abordar la emergencia, no estamos pensando en habilitar caminos que tengan las quebradas. Eso se va a hacer una vez que terminen los sistemas frontales, y vamos a ver cómo enfrentamos la situación en estos momentos de la emergencia para evitar y cuidar a nuestras familias principalmente.
6: Alcalde, nos mantenemos en contacto. Somos la red Archi, que está transmitiendo a través de varias radios, así que vamos a estar conectados para ir teniendo detalles de lo que sucede en la comuna con respecto a estas lluvias, el viento y todo lo que se nos viene para estos días. Muchas gracias por el contacto.
7: Sí, un abrazo grande, y pedirle a las familias que no vengan a Monte Patria. Nosotros estamos aquí cuidándonos y cuidando a nuestra gente para poder tener todo, y que, como bien lo decía Fidel, me imagino, disfrutar de estas precipitaciones y que no haya una complicación.
6: Sí, hay una zona que cae nieve por ahí y que muchas veces la gente va, y que obviamente es importante que no se acerquen ahí, porque Tulahuén hacia arriba, entiendo, porque se transforma en un riesgo evidente para los automovilistas, las familias que se dirigen. Hay que quedarse en la casa, esa es la principal recomendación, quedarse en la casa, disfrutar de la familia. No se da muchas veces esta situación de estar en la casa, todos juntos, compartiendo tal vez un alimento, algo dulce, algo salado, pero es importante permanecer. Nos decía recién nuestro móvil que en la Avenida del Mar había mucho público, ahí estaba mirando las marejadas, entonces hay que tener mucho cuidado y mejor quedarse en la casa, mejor prevenir que curar. Suena repetitivo, suena cliché, pero es la realidad ante estas situaciones.
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2: 19 horas con 18 minutos. chancaca sobre pías pasadas, calzones rotos, mate, cafecito, tecito, tortita, algo dulce. ¡Ah, qué rico! Bueno, está ideal para mantenerse en sus hogares con la familia, aprovechando este fin de semana largo que se les dio a muchos por el motivo del feriado del día de hoy, Día de las Carmen. El fin de semana largo para muchos también obligado por esto de la suspensión de clases, que a todo esto ha ido aumentando la cobertura de lo que es la suspensión de clases. Se han aumentado a 8 las regiones del país que van a estar sin clases durante el día de mañana, partiendo por acá por la región de Coquimbo. Pero nos salimos un ratito de la región, quiero hacer un paneo en Huasco. La Dirección Meteorológica de Chile emite nueva alarma por lluvias intensas en la provincia del Huasco. Así es, esta nueva alerta meteorológica para esta provincia de la región de Atacama se debe al pronóstico de precipitaciones intensas asociadas a este sistema frontal que afectará a la zona entre la madrugada del sábado 18 y hasta la mañana del lunes 20 de julio. Según el organismo, entre 80 y 120 milímetros de lluvia podrían acumularse desde la costa hasta la precordillera de Huasco, afectando comunas como Huasco, Freirina, Vallenar y Alto del Carmen. La Dirección Meteorológica de Chile advirtió que estos montos son excepcionales para una zona de clima árido y podrían generar crecidas de quebradas, activación de cauces, inundaciones y remociones en masa. Breve reporte que nos llega desde la puerta sur de la región de Atacama.
1: Sí, en la ciudad de La Serena había corte de energía eléctrica y en el sector de Los Perales, al llegar a la Reina Alcalde, se había caído un árbol y cortó cables. Ya está informado un CGE, estaría trabajando o podría llegar prontamente para poder solucionar los problemas que han sucedido ahí en ese lugar, sector La Reina Alcalde con Los Perales. Se cayó un árbol debido al fuerte viento.
2: A esta hora precipita de forma moderada en La Serena y Coquimbo. Nada, solo chubascos. Así que se mantiene estable dentro de lo previsto para estas horas de la tarde, por lo menos en La Serena y Coquimbo. Precipita, digo, de forma moderada en ambas comunas.
1: Saludamos a las radios que están conectadas a esta hora con esta transmisión especial de Archi. Saludamos a Radio Ruta Norte, cabecera de esta transmisión, Radios América, América Televisión, Radio Valentina de Montepatria, Radio Monte Carlo, Radio Génesis de Andacuyo, Radio Pisco y toda su red, y por supuesto Radio Choapa en toda la provincia, conectados con esta emergencia, por supuesto, de lo que sucede en nuestra región de Coquimbo, y también otras radios que se han ido sumando en las diversas localidades de las comunas que están conectadas a esta hora.
2: La región de Coquimbo activó plan de emergencia tras una nueva sesión del Comité para la Gestión de Riesgo y Desastres COGRID, con el objetivo de coordinar respuesta ante el sistema frontal que afecta cada vez con mayor fuerza y con mayor intensidad a la región de Coquimbo durante las próximas horas. El delegado presidencial Víctor Piro informó que las lluvias más intensas comenzarían durante la tarde-noche y se mantendrán de forma constante por al menos 48 horas. En tanto, el gobernador regional Cristóbal Juliá llamó a no tranquilizarse, a no bajar la guardia, advirtiendo que las proyecciones meteorológicas anticipan un fin de semana con precipitaciones de alta intensidad. Las autoridades manifestaron especial preocupación por la conectividad de las zonas rurales debido al riesgo de cortes de caminos por remociones en masa, deslizamientos y aluviones. Para enfrentar este escenario, se coordinó el despliegue de maquinaria del Ministerio de Obras Públicas, Vialidad y empresas privadas para responder ante posibles emergencias. Finalmente reiteraron el llamado a evitar desplazamientos innecesarios, mantenerse alejados de quebradas, de cauces y del borde costero, además de seguir exclusivamente la información y las instrucciones emitidas por organismos oficiales.
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1: Vamos a Illapel, www.illapelino.cl, porque un operativo de emergencia se desplegó durante esta tarde en la comuna de Illapel, luego del desbarrancamiento de un vehículo en calle Los Álamos, situación que movilizó a distintos organismos de respuesta. Tras conocerse el accidente, equipos del municipio de Illapel, carabineros y bomberos concurrieron rápidamente al lugar con el fin de atender la emergencia y resguardar el área y prestar el apoyo necesario a las personas involucradas. Debido a las condiciones climáticas, hídricas que afectan a la comuna. Las autoridades hicieron un llamado a la comunidad a extremar las medidas de precaución al conducir y a evitar transitar por este sector mientras se desarrollan las labores de emergencia. Calle Los Álamos en Illapel. Asimismo, se solicitó a los vecinos respetar las indicaciones de facilitar las labores de atención y resguardar la seguridad de quienes circulan por el lugar. En el caso de emergencias, la comunidad se puede contactar a la Central de Emergencia Municipal de Illapel, que está dispuesta durante estas jornadas de emergencia. Vamos a reiterar, teléfonos de emergencia que están disponibles a través de la red de líderes comunales en Instagram, Twitter y por supuesto Facebook. Vamos a empezar por precisamente la provincia de Choapa. En Canela tenemos un número de emergencia que es el 443-5705-92. 443-5305-92, número de celular, número de emergencias. En Illapel, el 9-63-33-60-75. Esto es como el bingo, ¿eh? Vamos con Illapel. Reiteramos, 9-63-33-60-75, el número de emergencias. En Salamanca tenemos dos números, que es un número fijo y el número que es de emergencias. Dos números, 41-52, ese es el número de emergencia de Salamanca. El 53-2-44-85-69 es el teléfono de emergencia también de teléfono fijo en Salamanca. Y en Los Vilos hay un teléfono celular que es el 9-63-18-86-72. Reitero, 9-63-18-86-72 es el teléfono de emergencia de Los Vilos. ¿Qué pasa con la provincia de Limarí? Rápidamente lo revisamos también. En Río Hurtado el teléfono de emergencia es el 9-92-30-0230. 9-92-30-0230, teléfono de emergencia de Río Hurtado. Vamos a Montepatria, teléfono 9-63-33-60-75. 9-63-33-60-75, el teléfono de Montepatria. En Punitaqui, 9-53-70-57-42. 9-53-70-57-42, Punitaqui, teléfono de emergencia. Y en Combarbalá, el teléfono es el 9-62-39-16-63. 9-62-39-16-63. Mientras que en la capital de Limarí, el teléfono de emergencia es el 9-93-21-7409. 9-93-21-7499. En La Serena y Coquimbo tenemos números de emergencia. En La Serena usted puede llamar al número 1457. 1457, número de emergencias. En Coquimbo, 1420. 1420, número de emergencias. En Andacuyo, el teléfono de emergencia es el 9-96-95-39-17. 9-96-95-39-17. Paihuano, 9-83-24-78-14. 9-83-24-78-14, comuna de Paihuano. Mientras que en Vicuña es el 9-95-99-63-73. 9-95-99-63-73. Y finalmente, para finalizar en esta región de Coquimbo, números de emergencia, comuna de La Higuera, teléfono 9-47-71-36-58. 9-47-71-36-58 son los números de emergencia. Usted los puede revisar también en Twitter, arroba Red Comunales, en Diarios Comunales en Instagram y también en cada una de las páginas de Facebook y las páginas habilitadas con esta información de emergencia de los respectivos municipios.
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2: 19 horas con 28 minutos, la CGE llama a clientes de sectores rurales sin suministro eléctrico a reportar su situación. Y en medio de posibles interrupciones del suministro eléctrico que puedan afectar a distintos sectores, la empresa CGE realizó un llamado a los clientes de zonas rurales que se vean afectados. Se comuniquen a través de sus canales oficiales de atención. Bueno, la compañía indicó que el objetivo es identificar los casos pendientes y coordinar una atención más rápida. En caso de no poder establecer contacto directamente, se solicita que un vecino o persona cercana informe la situación. Los canales de atención disponibles son el teléfono gratuito 800-800-767, el WhatsApp más 569-89-56-84-79 y el fono es exclusivo para los pacientes electrodependientes, es el 800-203-180. La oficina virtual cge.cl. Son los canales de atención digitales telefónicos para las personas que estén teniendo algún tipo de complicación con el suministro eléctrico, sobre todo en el sector rural.
1: Información que nos llega desde Carabineros. Funcionarios de Carabineros estaban realizando el despeje de la ruta en la zona rural de La Serena, ruta D-263 entre Quilacán y El Rosario. Ahí estaban trabajando porque, según la imagen que podemos observar, hay un árbol que estaba caído y se estaba realizando el despeje correspondiente por parte de los funcionarios de Carabineros. También existe información, sector ruta CH41, sector embalse La Laguna, está la nieve ya caída y se estaba realizando, por supuesto, ahí un poquito más cerca de Huanta, el control, se pusieron barreras porque está prohibido el paso a el sector de Paso Agua Negra, Juntas del Toro, embalse La Laguna, está eso completamente cerrado mucho antes, en el sector de Huanta, en Vicuña, así es que no está habilitado el tránsito para ningún tipo de vehículos. Carabineros está ahí y también con el apoyo del municipio local.
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2: Un tip, una nota que nos llega por parte del Cuerpo de Bomberos de Coquimbo, información por el sistema frontal y ante la contingencia meteorológica, información que bomberos no realiza ciertas labores, tener muy en consideración esto. Bomberos, por ejemplo, no realiza corte o retiro de cables eléctricos, tampoco realiza fijación o retiro de calaminas sueltas. Bomberos tampoco realiza instalaciones de nylon en viviendas. Llame al 132 únicamente ante emergencias, incendios, situaciones que tengan riesgo vital, rescates o peligro inminente para las personas. 132 es el fono de Bomberos de Chile.
1: Nos llega información de Vicuña, elvicuñense.cl. Hierro Viejo, población Antacari, no hay energía. Una situación que se está repitiendo en varios puntos. También tenemos corte eléctrico en la comuna de Río Hurtado y algunos cortes menores también en Paihuano. Hubo en Paihuano un corte de 2 horas que era para cortar unos árboles y posteriormente se iba a restablecer este suministro según la empresa CGE.
2: Sistema frontal continuaría hasta el día lunes. La Armada confirma lluvias, viento y oleaje fuerte. Así es, el jefe de servicio meteorológico de la Armada, el comandante Gonzalo Espinosa, explicó que el evento se mantendrá activo hasta inicios de la próxima semana con periodos de mayor intensidad. La condición meteorológica se va a mantener con malas condiciones desde el día de hoy y esta condición se mantendría al menos hasta el día lunes acá en la región de Coquimbo, señaló el oficial de la Armada. También detalla que el comportamiento del mar seguirá siendo uno de los principales factores a monitorear debido al aumento del oleaje asociado al sistema frontal. Y ya se tienen olas de 3 a 4 metros, se espera que incluso suban hasta 5 metros y con rompiente importante en el borde costero. Así que el llamado, volvemos a reiterar, es a evitar transitar, circular, realizar cualquier tipo de actividad en el borde costero a fin de evitar cualquier complicación o cualquier situación de emergencia.
1: En Empresa Aguas del Valle está entregando su balance cuando son las 19:32 de este día 16 de julio, día feriado. Saludando nuevamente a todas las carmencitas. Carmen está de onomástico en La Tirana. Se está realizando la fiesta con amplia llegada de fieles del norte. Algunas delegaciones de la región de Coquimbo también fueron a La Tirana durante esta jornada y viajaron mucho antes para rendir homenaje a la Virgen del Carmen en este día feriado. Aguas del Valle, decíamos, nos llega el reporte de lo que está sucediendo. Señala que los equipos se mantienen desplegados en distintos puntos de la región. En paralelo se están atendiendo situaciones puntuales de rebases de alcantarillado asociados al ingreso indebido de aguas lluvias a la red. Ante los cortes de energía que se han registrado, se han activado los sistemas de respaldo eléctrico para asegurar la continuidad operacional de las instalaciones. Asimismo, los equipos están permanentemente monitoreando la situación y realizan labores preventivas y de contención de la red de alcantarillado. Se realiza un llamado a la población a no abrir las tapas de alcantarillado para evacuar las aguas lluvias, porque esta infraestructura está diseñada exclusivamente para transportar las aguas hervidas. El ingreso de aguas lluvias a la red genera sobrecargas que pueden provocar rebases e inundaciones, afectando tanto a la comunidad como el correcto funcionamiento del sistema. ¿Cuál es el número de Aguas del Valle? 600-4000-4444. 600-4000-4444 es el teléfono para reportar emergencias y alguna complicación relacionada con el agua potable o el alcantarillado.
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2: Bueno, y tenemos detalles con respecto a esta compleja emergencia que se registró durante horas de la tarde de jueves en la intersección de Carlos Condel con Ignacio Serrano en el sector de Sinden Park, comuna de Coquimbo, luego de que una grúa cayera sobre viviendas producto de las intensas ráfagas de viento asociadas al sistema frontal que afecta a la región de Coquimbo. De acuerdo con la información preliminar entregada por las autoridades, el accidente dejó 5 viviendas y 6 vehículos afectados, además de una persona lesionada, cosa que también estaba ahí en entreveremos, ¿verdad? Asimismo, los equipos de emergencia trabajan ante una posible fuga de gas, mientras el tránsito también continuaba suspendido en el sector. Hasta el lugar concurrieron voluntarios de bomberos, personal de carabineros, seguridad ciudadana municipal, equipos de la empresa constructora y otros organismos de emergencia, quienes realizaron labores para controlar los riesgos derivados del colapso de esta estructura.
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1: Estamos tratando de establecer contacto con la comuna de Paihuano, con su alcalde Hernán Ahumada, para tener detalles si volvió o no la luz que está sucediendo ahí. Recordemos que hay localidades que podrían recibir nieve. Él hizo un llamado también importante relacionado con no acercarse, no llegar al Valle del Elqui durante esta jornada porque se torna muy peligroso con respecto a esta situación que ocurre con las bajadas de quebradas ahí en diversos sectores, principalmente de la ruta que une Vicuña con Paihuano. Estamos tratando de establecer este contacto. Lo estamos llamando.
2: De todas formas, tenemos acá las declaraciones que dio el alcalde Ahumada con respecto a la precaución al transitar por los rodados menores en la ruta, a ver si es que logramos ahí establecer ese contacto telefónico, porque durante las horas de la tarde se habían registrado ahí algunos rodados menores en la ruta principal de Paihuano, por lo que se hacía el llamado también a transitar con el máximo de precaución. Ahora, ya llegada la noche, la situación cambia de color, así que también a transitar con el triple de precaución por las diferentes rutas de la región de Coquimbo.
1: Y también la comuna de Paihuano es una de las que tenía respaldo de electricidad por parte de la empresa CGE, que también se instaló en la comuna de Canela. Vamos a ver si tenemos el contacto. Alcalde Hernán Ahumada, ¿cómo está? Buenas tardes.
8: Hola, hola, Cristian. Muy buenas tardes para ti, por supuesto, para todos los auditores que nos están escuchando en esta hora.
1: Sí, estamos en una red Archi, donde bastantes radios están conectadas en toda la región de Coquimbo, desde La Higuera hasta Los Vilos, y estamos revisando cada una de las comunas, de lo que está sucediendo, cuáles son los puntos críticos, el balance de esta jornada, y entendemos que Paihuano ha estado relativamente tranquilo, pero han habido algunas situaciones particulares, caídas de árboles, también hubo un corte de energía que se estimaba de 2 horas. ¿La energía regresó a la comuna? Buenas tardes.
8: Sí, efectivamente. Sí, si bien, Cristian, aún no llega el frente por estas tierras, hemos tenido algunos chubascos aislados, nada fuerte todavía. Sí, hemos tenido anoche, tuvimos ráfagas muy fuertes de viento, lo que provocaron la caída de bastantes árboles acá en la comuna de Paihuano, en distintos puntos de la comuna. Eso causó que varios de estos árboles de gran tamaño, de gran altura, cayeran sobre el tendido eléctrico. Por lo tanto, en conjunto con equipo municipal, bomberos de Chile y la empresa CGE han estado durante parte de la tarde cortando estos árboles, sacándolos del tendido eléctrico, lo que significó que se cortara la luz, la energía, a eso de las 14 horas y se repuso a las 15, a las 17:30 horas aproximadamente, a las 5:30. Además de eso, hemos tenido algunos rodados menores en la ruta que con maquinaria municipal hemos estado despejando, pero Cristian, como te digo, hasta el momento tenemos esta relativa calma acá en la comuna de Paihuano. Todavía no cae fuerte la lluvia, solamente chubasco aislado, pero más que nada fue el problema que tuvimos de viento esta noche.
1: Perfecto, y con respecto a los puntos críticos, han ocurrido en otras ocasiones algunos desbordes, algunas situaciones en el camino. ¿Cuáles cree usted que serían los más a tener en cuenta, a tener cuidado? Entendemos ahí en Norcón, Cochiguaz, por ahí algunos sectores bastante complejos.
8: Por supuesto, nosotros tenemos algunas problemáticas que, bueno, ayer la dimos a conocer al delegado presidencial, también estuvo con nosotros el subsecretario de redes asistenciales, enviado directamente del gobierno central, estuvo acá en la comuna donde hicimos una visita a distintos puntos críticos, pero respondiendo a tu pregunta, nosotros acá tenemos dos sectores que nos tienen bastante preocupados. Uno es el puente negro que se llama, que es el puente que va rumbo a la localidad de Cochiguaz. Ese es un puente muy antiguo que está clausurado para el paso vehicular, y está clausurado porque obviamente su infraestructura ya no daba más, prácticamente del año 1950 ese puente, y obviamente para que no pasen los vehículos por ahí, se habilitó un bypass abajo del puente. Son unos tubos de cierto diámetro, ya con tierra arriba, que por ahí pasan los vehículos. Por lo tanto, nuestra preocupación es que si aumentaran el caudal del río Cochiguaz, que es el río que pasa por ahí, podría obviamente destruir el bypass que tenemos. Por lo tanto, la gente del sector de Cochiguaz quedaría totalmente aislada. Ya, ese es uno de los puntos que a nosotros nos complica. Y el otro es en el sector de la ladera de Orcón, ya que hace aproximadamente 3 años atrás, con la última lluvia grande que tuvimos, la carretera se socavó. Y ya está la carretera prácticamente, tiene un hoyo abajo del adocreto, del cemento, que si nosotros pensamos que si lloviese, como se ha estipulado, 200 milímetros acá en estos 5 días, por supuesto que podría también cortar la ruta. Entonces, si tú, respondiendo a tu pregunta, Cristian, el tema de la conectividad es lo que nos preocupa, que dos sectores importantes acá en la comuna de Paihuano, que por supuesto cortados, cortarían prácticamente la mitad de la comuna. Esas son nuestras dos dificultades más importantes.
1: ¿Cuáles serán los albergues dispuestos por el municipio durante estos días?
8: Bueno, nosotros hemos habilitado 5 albergues de la comuna de Paihuano que ya están operativos con personal municipal, con todo su equipamiento. Un albergue estará en la municipalidad de Paihuano. El segundo albergue está ubicado en la localidad de Piscoelqui. El tercer albergue está ubicado en la localidad de Orcón. El cuarto está en la precordillera, en el poblado del Coguas. Y el quinto está en el otro valle, en la localidad de Cochiguaz. Estamos listos, cada uno va a contar con su radio, con su personal municipal. Además, si a eso le sumamos que están operativas, además del CEFAL de Paihuano, tenemos operativas las 3 postas, la posta de Cualqui, la de Monte Grande y la de Orcón están listas, están operativas con cada una con su ambulancia en caso de cualquier eventualidad. Nosotros, bueno, llevamos bastantes meses trabajando en la limpieza de las quebradas, así es que estamos esperando que llegue. Solamente chubascos aislados, pero aún no llega el frente acá, como hemos visto en otras comunas que ya está de lleno. Acá, por lo menos en la comuna de Paihuano, aún no.
1: Finalmente, alcalde, lo decíamos antes del contacto, ustedes tienen un grupo de respaldo de CGE. ¿Cómo ha sido esa funcionamiento? ¿Ha entrado en funcionamiento o está en funcionamiento o no está en funcionamiento? ¿Cómo ha sido el trabajo con respecto a ese grupo de estrógeno y para qué sirve?
8: Sí, efectivamente, mira, nosotros a través de gestiones de la municipalidad, hace 3 años atrás realizamos gestiones con la empresa CGE para instalar 3 generadores de mucha potencia. Estos generadores, uno está ubicado en el pueblo de Paihuano, que abarca prácticamente el 90% del pueblo de Paihuano. Ya, el otro generador está ubicado en el sector de Monte Grande, que abarca los pueblos de Monte Grande y Quebrada de Pinto. Y el tercer generador está ubicado en la localidad de Piscuelqui, que abarca Piscuelqui, Orcón y parte de Alcohuaz. ¿Qué significa eso? Que si se corta la luz en fracción de minutos, ya se encienden estos generadores y proporcionan energía hasta que llegue el suministro oficial. Ya, por el momento no lo hemos utilizado, ya, porque CGE, por supuesto, dijo que si va, desde que se cortó la energía hoy, nos dio plazo 2 horas y por lo menos se cumplió, le habilitaron la energía, así es que bueno, esperemos luego utilizarla de aquí para adelante, pero en caso de, siempre están disponibles, por lo tanto un gran alivio para la comuna de Paihuano. Mientras años anteriores, en estas mismas situaciones, cuando había una emergencia y se cortaba la luz, lamentablemente anteriormente estábamos 4, 5, 6, 7, 12 horas sin energía eléctrica. Ahora máximo 3 horas sin energía y ahí se conectan los generadores.
1: Perfecto, alcalde Hernán Humada, muchas gracias por este contacto. Nos mantenemos en línea para seguir monitoreando lo que va a ir sucediendo durante las próximas horas. Vamos a estar todos estos días con esta red Archi, así que vamos a tener ahí de primera fuente lo que va sucediendo en la comuna. Muchas gracias.
8: Por supuesto, quiero estar atento. Muchas gracias por estar preocupado de nosotros. Un abrazo.
1: Un abrazo al alcalde de Paihuano, y decir Montepatria, no, Paihuano, Hernán Ahumada, que nos comentaba, no está lloviendo mucho, también nos está llegando la información de Vicuña, dice poca lluvia todavía, más garúa, pero lluvia poquita todavía lo que es Paihuano y lo que es Vicuña, no así en las zonas costeras. De hecho, el pronóstico señala de que la lluvia se estaría concentrando más en el sector costero para posteriormente avanzar hacia los valles interiores. No así en la cordillera, donde ya ha caído bastante nieve, más de, ¿cuántos? 45 centímetros.
9: Así es.
1: Sí, 45 centímetros. La estimación indica que podría llegar hasta los 3 metros de nieve, según lo señalado por el SEAS, incluso 4 en algunos puntos de toda la región, desde La Higuera hasta Salamanca por el sur. Marcos Vallejo.
10: Nos vamos a la comuna de La Higuera y ante el pronóstico del sistema frontal que se instala en la zona, la comuna de La Higuera, el área de la salud, tienen algunas informaciones que entregar, sobre todo para el día de mañana. Sí, por este motivo se informa que se han tomado algunas medidas para este viernes, 17 de julio, se suspenden las rondas médicas. Así es, se suspenden las visitas programadas para las distintas localidades de la comuna para ese día, para mañana viernes 17 de julio. También se contempla reprogramación de horarios. Todas las horas agendadas para el viernes 17 de julio serán reprogramadas. El equipo del SOME se comunicará directamente con cada uno de los usuarios afectados para coordinar una nueva cita. El servicio de urgencias de la comuna quiere darle tranquilidad a todos los usuarios, informando que el servicio de urgencias estará funcionando en su horario y modalidad habitual. Esto es cuanto lo que nos llega desde la comuna de La Higuera a esta hora de la tarde, cuando ya son las 19 horas con casi 47 minutos.
1: Patria y más sectores sin energía eléctrica, ya lo decía el alcalde Cristian Herrera, el sector Las Boyacas, Río Rapel, sin luz, se estaba realizando el reporte a CGE para poder restablecer ese servicio. El llamado es a la paciencia porque hay varias solicitudes de cortes de energía en la provincia de Limarí.
10: Un
2: una pincelada y un recordatorio para quienes se vienen integrando a la sintonía en la comuna de Combarbalá, cierre preventivo del acceso a Valle Hermoso. Debido a las condiciones climáticas por lluvias y nieve, se realiza el cierre preventivo del acceso al embalse Valle Hermoso como medida de seguridad para proteger a la comunidad y a sus visitantes. Se solicita evitar transitar por la ruta y respetar las indicaciones del personal en terreno.
6: Saludando a todos los que se unen a esta importante red de emisoras y por supuesto también los diarios comunales. Estamos desde La Higuera hasta Salamanca. También nos han indicado que Carabineros está desplegado en diversos puntos de la región de Coquimbo y Carabineros está señalando y realizando un llamado a no desplazarse por los diversos puntos de la región debido a diversas situaciones que se podrían dar, principalmente en el sector de las cuestas. Tenemos la cuesta Cabilolén, allá en Choapa, tenemos la cuesta de Limarí, que une La Serena con Ovalle, la cuesta Las Cardas, tenemos el sector de cuestas, o no tan cuestas, pero de curvas, ahí en el sector del embalse Puclaro, tenemos la cuesta San Antonio, en la comuna de Andacollo, también tenemos la cuesta Los Mantos, que también es bastante complicada, Punitaqui, Combarbalá, y otros sectores en Salamanca, que unen con Illapel, así que a extremar los cuidados. Carabineros señaló de que es importante el no salir de la casa, estar en su vivienda, no trasladarse, y tampoco asistir a localidades interiores relativamente cercanas a la nieve, porque se podrían cortar los caminos con la bajada de quebradas durante las próximas horas. Carabineros hizo un llamado también a las familias a que detecten riesgos en sus viviendas para que puedan tomar medidas y así evitar anegamientos. También se han habilitado 15

0: horas, lo más importante son, por ejemplo, las motobombas. Ya los municipios tienen las motobombas dispuestas para algunos sectores que tienen mayores problemas de acumulación de agua, principalmente pasos niveles, bajos niveles en algunos puntos de La Serena y Coquimbo.
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2: Nueva emergencia, sale servicio de bomberos, apoyo con motobomba por inundación en Punta Teatinos, con ruta D410, Punta Teatinos con ruta D410, anegamiento en ese sector a esta hora de la tarde. Más al sur tenemos la ruta 43, accidente vehicular en sector Plaza de Peaje, kilómetro 34,5, sentido norte a sur. Reiteramos conducir atento a las condiciones del tránsito y mantener distancia entre vehículos. Es lo que nos llega a esta hora de la mañana en el reporte central acá, en esta red Archi, región de Coquimbo.
0: Vamos a Vicuña, rescate animal, sector La Viñita. Se trata de un perrito que estaba dentro de un estanque. Acudió bomberos de Vicuña para esta emergencia en el sector de La Viñita, Vicuña, debido a un perrito que está dentro de un estanque. Voluntarios estaban camino al lugar para poder realizar el rescate. Fuertes precipitaciones se registran a esta hora, 19:51, en Ovalle. Comienza a llover bastante fuerte en Ovalle. Vamos a ver también si podemos establecer ese contacto con el alcalde para que nos entregue detalles de los albergues y todo lo que está habilitado en esa importante ciudad, capital de la provincia de Limarí.
2: Recuento de la cantidad de agua caída durante esta presente jornada. Hasta las 19:30 horas, en Los Choros han caído 6 milímetros de agua. En Vicuña, 1,3 milímetros. En La Serena, 4 milímetros de agua caída. En Coquimbo, 16,1 milímetros de agua caída. En Pan de Azúcar, 14,6 milímetros. En Tambillos, 14,4 milímetros. En Las Cardas, 17,1 milímetros. En Tongoy, 16,2 milímetros. En Andacollo han caído 6,5 milímetros de agua. En Fray Jorge, 26,9 milímetros. En Quebrada Seca, 25,9 milímetros. En Ovalle, 14,2 milímetros. En Montepatria han caído 6,8 milímetros. En Ajeal de Quiles, 28,6. En Combarbalá, 16,8 milímetros. En Huentelauquén, 22,9. En Mincha, 19,4. En Illapel, 10,7. En Salamanca han caído 6 milímetros de agua. En Chillepín, 22,2. En Los Vilos, 19,9. En Quilimarí, 23,1. Y en Pichidangui, 17 milímetros de agua caída.
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0: Vamos a Punitaqui, www.elpunitaquino.cl. El alcalde de esa comuna, Pedro Araya, ha entregado detalles de lo que ha sido el paso de las lluvias durante las últimas horas. Vamos a escuchar declaraciones entregadas.
3: Alcalde, coméntanos el detalle de lo que se ha podido vivir en las últimas horas respecto al sistema frontal acá en la comuna de Punitaqui.
4: Bueno, son, digamos, gestiones que hemos estado haciendo ya por varios días. La gente se habrá dado cuenta a través de nuestras redes sociales, de tela de nylon, de sacos con arena. Hemos estado también en los distintos puntos críticos de nuestro estero, también en los badenes, ahí despejando las zonas para que pueda escurrir el agua de una manera mucho más rápida. Y también destacar la llegada también acá a la comuna del Seremi de Deporte, quien ha venido para ayudarnos a coordinar con lo que es la delegación regional, la delegación provincial, distintas situaciones que tengan que llegar hasta esas reparticiones. Ya. También quiero aclarar un punto muy importante, puesto que ya por ahí empezó a circular información errónea en torno al corte de camino y esas cosas. En Punitaqui aún no llueve y ya por ahí anda circulando una información en torno a que estaba cortado el camino en el sector de la Cuesta de los Mantos, en el sector de Isabero, lo cual es total y absolutamente falso. Yo lo desmiento categóricamente e invito a la población, a las vecinas, a los vecinos, a que se informen a través de la página de la Municipalidad de Punitaqui con información clara y verdadera, y que si nos ayuden también a compartir esa información, que nosotros subamos a nuestras redes, puesto que es información ya chequeada.

0: firmada y que va a ayudar a que todo sea mucho más llevadero y que sea todo con mucha más responsabilidad.
1: Portemos de registro su nombre y cargo y la importancia del día de hoy estar acá en la comuna de Punitaqui.
2: Ya. Ismael Zapata Frías, Seremi de Deportes. La importancia principal es desarrollar las labores preventivas y de coordinación desde el Ministerio del Deporte, el apoyo al alcalde, ya que desde la delegación se ha instruido este despliegue en terreno de todos los seremis, porque tenemos que estar en terreno principalmente coordinando, apoyando y siendo guías también de la referencia que tiene el alcalde con todos ustedes para poder llevar este trabajo a cabo, porque se viene difícil y obviamente tenemos que ser también un medio de comunicación formal, y también eso indica que la comunidad también es un llamado a que se apoyen también en las vías formales y no en las informales, ya que acá la información clave viene desde el municipio y por ende se tienen que sentir apoyados y acompañados por ellos.
3: Ahí estábamos entonces con alcalde de Punitaqui, Pedro Araya, y también el Seremi de Deportes, que se encuentran desplegados en esa zona, tranquilidad todavía, pero hacen un llamado a no difundir informaciones falsas de cierres de caminos. Hay muchas gráficas que quedan por ahí y que son antiguas de otros sistemas frontales, de otras emergencias, y hay que tener mucho cuidado desde dónde viene, hay que tener cuidado también con lo que se comparte a través de los grupos de WhatsApp, porque el vecino lo vio, lo sacó, lo guardó y lo compartió, pero no muchas veces es la información oficial, así que a tener cuidado, porque todavía no hay cortes de caminos, por lo menos en ningún punto de nuestra región de Coquimbo, de las vías estructurantes, las principales que unen todas estas comunas, no hay cortes de caminos según lo indicado por la autoridad.
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5: Vamos revisando los daños, los pormenores que nos dejan las marejadas, ¿verdad? En el borde costero regional, las fuertes ráfagas de viento y el oleaje ya comenzaron a provocar las primeras afectaciones en el litoral. Durante la tarde se reportaron desprendimientos parciales de techumbres en algunos locales comerciales del borde costero de La Serena y Coquimbo, producto del viento, mientras el mar alcanzó sectores cercanos a establecimientos ubicados frente a la playa. La Armada informa que el sistema frontal permanecerá activo al menos hasta el lunes y que actualmente se registran olas de entre 3 y 4 metros, las que podrían aumentar hasta 5 metros, creando rompientes importantes. Por ello, las autoridades reiteraron el llamado a no acercarse al borde costero, roqueríos ni sectores de rompiente, mientras persistan las condiciones adversas.
3: Vamos a Hurtado. Edgar Ángel tiene un balance de lo que es esta tarde, esta noche ya, ahí en la comuna de Hurtado. Escuchemos sus declaraciones.
6: Una mirada en el sector de Pichasca, en nuestra comuna de Río Hurtado, la noche de este día jueves 16, Día del Carmen, mientras ya ha llegado la lluvia a la comuna de Río Hurtado. Sabemos que el sector alto tiene problemas de cobertura, ya también problemas eléctricos, y por ello también el cuerpo de bomberos ha dispuesto en el sector de Hurtado, ya que la gente pueda ir también a ese lugar a conectarse para saber de sus seres queridos o algo similar, ya importante. Bomberos te apoyan en la emergencia con energía 24/7, ya gracias a la subvención municipal también, y además con internet satelital. Esto es muy relevante, importante también para que usted lo conozca. Así que un llamado también a la gente que está fuera de la comuna, a comentarle que, como ya lo saben, muchas veces quedamos desconectados por aquello. Así que un saludo desde acá, a través de tu radio La Hurtadina, recordando siempre que somos la que te une.
3: Ahí estábamos entonces con Edgar Ángel de Radio La Hurtadina, también que está conectado con nosotros en esta cadena Archi, entregándonos el balance. Bomberos está realizando un gran trabajo y también está entregando esta posibilidad de energía a quienes no la tengan ahí en la localidad de Hurtado.
5: Más reportes con respecto a la afectación de cortes eléctricos que no solamente afectan acá a la región de Coquimbo, sino que en varias partes del país. De hecho, ya son cerca de 540.000 los clientes que están sin luz por el sistema frontal en diferentes zonas del país, incluidas la región de Coquimbo.